0: Bueno, compañeros, les informo. 7:02 les comento aquí Puente de la Flor hacia el Cacique, que está a 3:10. Oye, bastante complicado, paso lento. Acá en sentido contrario, hacia la 33, y excelente 10:10.
1: Goli hasta ahora con mis amigos de Taxi Elite, con eso son las 7:03. Dalmatian.

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0: Colombia.
1: Son las 7:20. Ya viene Colombia, Argentina.
2: Así que Colombia, Argentina, ve.
1: Argentina.
3: Cantemos, cantemos todos, grito de paz.
1: Ahorita juega Argentina con.
4: Se me
1: olvidó ahora. Ya voy a ese, ya lo voy a averiguar. Tranqui. Argelia, ya ahora sí. Argelia, Argentina. Argentina, Argelia, ya. Y mañana Colombia. Uzbekistán.
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1: A las 6 de la tarde, doctora. Señora, hola, Carebola, buenas noches.
6: ¿Qué ando haciendo yo? Yo escuchando Olímpica Serio, se metió. Hola, buenas tardes. Hola, con Jonathan, para que estoy en la calle 33, 326, 21. Y aquí más que todo de la 22, los buses que vienen de la carrera 22 se meten y no nos están dejando pasar. Necesitamos agentes de tránsito acá. La calle 33 con 22, urgente, porque no están dejando pasar los que vamos subiendo por la 33.
1: Oh, ahí, urgente. Hola, viejo Willy, pregunta. ¿No hay problema que los invitados al partido tengan 17 años? Que van a entrar con boletas, me las gané. Bueno, están diciendo, ya confirmado, mayores de edad, o sea, 18 en adelante. 18 en adelante. Queremos quedar claros con ese tema. Mira, me vuelven a decir aquí cómo conseguimos boletas. Yo tengo boletas, yo me voy ya a las 8 de la noche. Mañana en la mañana pendientes acá. Queda un puchito.
7: Yo, escuchando Olímpica Estéreo, se metió. ¿Qué le digo a la selección Colombia, Willy? Que mi Dios los bendiga, que les vaya bien. Los llevamos en nuestras oraciones a Willy Santa María Sampaio y a la selección Colombia. Bueno, un abrazo, Dios me los bendiga.
1: ¡Amén! Yo quiero boletas, ¿hasta qué hora se entregan las boletas, Willy? Yo hasta las 8 y mañana en la mañana. Yo creo que mañana yo llego al turno, mañana a las 10 de la mañana, ya las habrán entregado.
8: Hola, príncipe, ¿qué estoy haciendo yo? Escuchando Olímpica. Hola, príncipa. Muy buenas noches. ¿Qué estoy haciendo yo? Escuchando Olímpica Estéreo. Escuchando Olímpica Estéreo. Se metió. Príncipe, mi nombre es Reinaldo Ramírez, de aquí el barrio Kenia, Comuna 1 Norte, Bucaramanga. Bueno, príncipe, pues la verdad, la selección Colombia, los últimos partidos que hemos visto, lo hemos visto bien conformaditos, bien concentraditos, y han ganado. Eso es lo importante, los jugadores están muy bien. Para mí la selección Colombia gana mañana 3-1, 3-1 es marcado para la selección Colombia, y yo sé que con ayuda de papito Dios vamos a ganar ese primer partido para empezar a picar en punta, príncipe. Una feliz noche para todos.
1: Amén. Hola, Carebola.
9: Príncipe, yo escucho Olímpica Serio. Yo escucho Olímpica Estéreo. Se me dio. Habla Wilson Duarte. En barrio Irón, Santa Cruz.
1: Muy Wilson.
9: Yo, Colombia, Ames, va a marcar el primero, el primer tiempo. A 0, 2-0. Va a marcar dos goles, Ames. Primer tiempo, dos goles. Yo, Willy Santa María. A complacer a mi esposa y a mi padre, que le dan el cielo, que no me dio la oportunidad de saludarlo el domingo, Willy, no estaba por acá. Y Alfonso Duarte, mi padre, lo quiero mucho, en el cielo, yo, Willy. Y a todos, Olímpica Estéreo, viene ese equipo que está haciendo por todo Bucaramanga, Willy. La primera.
1: Gracias, Wilson.
10: Príncipe, escuchando Olímpica Estéreo, se metió. Soy Yuri González, vivo en el barrio Girardón, y mi selección Colombia, 3-0. Ese es mi comentario. Príncipe, escuchando Olímpica Estéreo, se metió. Soy Judy González, vivo en el barrio Girardón y mi selección Colombia 3-0. Ese es mi mensaje.
1: Ah, el marcador, bueno, también fue el mensaje.
0: Willy, ¿qué estoy haciendo yo? Escuchando Olímpica Estéreo, Willy, este mensaje es para la selección. Vamos, muchachos, que hoy siempre le enviamos desde aquí en nuestros corazones todos los 50 mil millones colombianos que salgan a disfrutar allá en la cancha, porque nuestros corazones también laten al mismo ritmo que ustedes. Y la unión que tiene, no hay límite. Vamos, Colombia, vamos a traernos este triunfo. Diana Villamizar, de pie de cuesta.
1: ¡Eso! ¡Uni!
2: Le dice el papá a la hija, mija, ¿qué me va a regalar del Día del Padre? Dijo, papi, del Día del Padre le voy a regalar un nieto.
11: ¡Ay, no, papi, con el cable de la plancha! No, papi, era una broma.
2: Dijo, ah, me asustó. Dijo, no, no es un nieto. Dijo, ah, bueno, entonces, ¿qué? Dijo, una nieta.
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1: Gilberto Santa Rosa. Buenas noches. Buenas noches, buenas noches, buenas noches. Son las 7:26. 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
1: ¡Adiós!

0: Dijo un amigo, estamos facturando.
1: Móntate, móntate a la ruta olímpica.
0: Vamos con Juni.

0: parroquiano a otro: amigo, tiene un plátano en la oreja. Dijo: ¿cómo? ¿Que tiene un plátano en la oreja? Dijo: ¿qué hola? Dijo: hermano, que tiene un plátano en la oreja. Dijo: ¿cómo dice? Ay, hermano, que tiene un plátano en la oreja. Dice el otro: uy, hermano, perdone que no le oigo, que es que tengo un plátano en la oreja.
1: Bueno,
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1: ¡Se metió! ¡Colombia! ¡Olímpica Estéreo! Vamos a dar ganador de una vez. Pero este hombre que voy a poner al aire se gana la... Se va a ganar la... El pollo. Vamos a darle el pollo. Pollo con gas. Vamos a ver, Jumbo en Jumbo. La calidad no cuesta más. Hola.
4: Hola, príncipe. Yo, escuchando Olímpica Estéreo, se metió. Bueno, mi selección, vamos mañana con toda, con ese 3-0 mañana, imponiendo ese mundial. Vamos con toda, firmes. Con esa selección, muchachos, vamos, vamos, que desde aquí, Bucaramanga, Santander, los estaremos apoyando en el Estadio Monumental, Américo Montanini. Bueno, príncipe, soy Luis Eduardo Torra, desde Acapulco, Girón. Estoy con Olímpica Estéreo, que se metió.
1: ¡Listo! ¡Luis Eduardo ganó!
5: Se lo ganó, buen premio. ¡Ganó! ¡Aplauso público!
1: ¡Se metió! Luis Eduardo, voy a darle el pollo con gasosa en Jumbo, La calidad no cuesta más, papi, ya lo voy a llamar, si no lo llamo mañana en la mañana. Y la torta se la gana.
6: Buenas noches. Príncipe, yo escuchando Olímpica Estéreo se metió. Mi nombre es María Eugenia, escuchando Olímpica desde Florida Blanca. Mi mensaje para mi querida selección, que mañana ruede ese balón con la misma fuerza que late nuestro corazón. Fuerza, mi selección. Dios los bendiga. Mucho positivismo, que vamos a ganar. Bendiciones.
1: Ya ganó.
5: Se lo ganó. Buen premio. Ganó. ¡Aplauso público!
1: ¡Se metió! María se gana la torta. De Jumbo en Jumbo, la que le ya no cuesta más. Ya viene la noche olímpica, pero venga, Juni. Venga, Juni.
7: Oiga, yo me he puesto a analizar. El sexo es como las matemáticas.
1: Ajá.
7: Suma la cama.
1: Sí.
7: Resta la ropa.
1: Sí.
7: Divide las piernas y luego ruegue a Dios para que no se multiplique.

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0: creer, gol de Argelia. Minuto 7.
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0: Gol de Argelia.
3: Ya no hay sol que la pueda quemar.
0: Gol de Argelia. Argelia 1, Argentina 0.
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0: Argelia 1, Argentina 0, ¿sí? Así como lo están escuchando.
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pararon, ¿sí? Fuera de lugar, fuera de lugar, fuera de lugar. Fuera de lugar. El partido sigue lo mismo. Argelia 0, Colombia. Argentina 0. Argelia 0, Argentina 0. Bueno. Y ahorita le. También anularon un gol a Argentina. Fuera de lugar. Pero todo sigue normal. 0-0, 0-0.

0: 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Y siendo tu amigo el fin, son las 8 de la noche, 16.
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0: Una hora más con ustedes, yo soy Willy Santa María, tu príncipe de la alegría.
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0: Jason Jiménez. Minuto 14, Argelia 0, Argentina 0. Jason Jiménez con el corazón.
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0: Andrés está ahí. Salucita. Salucita ahí.
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4: Bueno, gol.
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4: ¿Gol? Sí, de Messi. ¿Quién fue? Vamos a ver.

0: de Messi. Minuto 17, Argentina 1. Ahora sí, Argelia 0.
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0: Minuto 17, David. David. David, minuto 17, Argentina 1. Argelia 0. Bueno, seguimos.
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0: Yo estoy con la 10 puesta para mañana, Colombia, Uzbekistán.
1: ¡Con la 10 puesta!

0: Regalar una noche, Los Inquietos del Vallenato. Minuto 29, Argentina 1, Argelia 0. Marte, ni te cases ni te embarques, mañana. Mañana es el día, Helber Contreras, mañana. Mañana.
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0: Ahora las noches son de Olímpica. Viene Mara Angélica. Dímelo. La canción se llama La que resuelve.
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Eso es, señores. Una belleza, una belleza. Vamos con la que sigue.

que le gustan, madrecita, ahí. Saludos.

0: por la esquina del viejo.
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1: Omar y Alex.
2: Alex, ahí viene muy triste, compadre. Le acaban de herir el corazón. Genio, tócale algo bien lindo, bien romántico a mi compadre Alex.

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¿Qué tal, qué tal, qué tal, qué tal? Buen día, buen día, buen día. Saludos cordialísimos. El mejor de los días para todos ustedes. Vamos a levantarnos con ánimo, con entusiasmo, con dinamismo. Vamos a iniciar el nuevo día cargado de bendiciones que nos provee el Padre Creador. Vamos a decirle a esta hora de la mañana que lo amamos mucho y que gracias por todo lo que hace por nosotros, por ese don maravilloso que nos regala todos los días, el don de la vida. Digámosle a esta hora, Señor mío y Dios mío, gracias por la maravilla de despertar y poder disfrutar de un nuevo amanecer. Padre, Señor y Dios mío, en esta mañana quiero pedirte humildemente que me cuides y me cubras con tu manto sagrado. Que me mantengas siempre a salvo de todo mal y peligro. Ayúdame a confiar aún cuando resulta más fácil recurrir a la duda. Dame la paciencia para aguardar por las grandes bendiciones que tienes para mí. Sé que tus planes son perfectos y tus tiempos siempre son precisos. No permitas que olvide que las cosas más bellas y grandes que me regalas no se pueden ver ni siquiera palpar. Solo se pueden sentir con un corazón confiado. Dame tu bendición. Bendice a nuestros oyentes donde quiera que se encuentren, en cualquier rincón o lugar del mundo. Quienes han salido de sus casas, de sus hogares, en pos de un futuro mejor para su familia, siempre con un sueño y una meta. Señor, bendice sus planes, bendice sus sueños, bendice sus metas, Padre Santísimo. También bendice a mi familia, a mis amigos, a todos y cada uno de nuestros oyentes. Cúbrenos con tu manto sagrado, líbranos de todo mal y peligro. En el nombre del Padre, del Hijo y del Espíritu Santo. Amén y amén. Cuatro de la mañana, 15 minutos, 4:15.

0: Arriba, arriba, arriba, arriba, arriba, arriba ese ánimo. Arriba ese entusiasmo. Energía positiva para iniciar el nuevo día. Levántese, ya no duerma más. Hay que ir a trabajar. Hay que salir a producir. Hay que salir a buscar la papita. Hay que salir a camellar. Con energía positiva, con mucho dinamismo, vamos a iniciar el nuevo día de la mano de nuestro Padre Creador. Démosle gracias. Démosle gracias a Dios nuestro Señor por este precioso y maravilloso día. Porque hoy amanecimos con vida y hoy también juega nuestra selección. A ver, don Junífero. ¡Juni!
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2: Hay un señor confesando de pobrecito. Padre, creo que mi mamá es una zunga. Dijo, ¿y qué estamos haciendo, hijo mío? Uno puede dudar de cualquiera menos de la mamá. ¿Cómo le ocurre decir eso de su madrecita hermosa? ¿Qué le hace pensar eso, hijo mío? Dijo, pues es que lo he escuchado muchas veces. Me lo han dicho muchas veces. ¿Quién le dice eso? ¿Sus amigos? ¿Usted qué hace? A ver, es que yo soy árbitro.
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1: Muy bien, 4 de la mañana con 22 minutos, 4:22. Vamos a ver qué pasó, qué ha pasado, qué ha acontecido. ¿Qué ha ocurrido en las últimas horas en nuestro territorio, en Colombia, en Santander y el mundo? Dice por acá, vanguardia.com. Tensión electoral al límite, dirigentes del pacto histórico advierten posibles protestas si gana la derecha. Violento robo a un adolescente en Bucaramanga, lo amenazaron con machetes para llevarse su motocicleta. ¿Cómo formará Colombia frente a Uzbekistán? Uy, ya hay técnicos acá, ¿verdad? Hay periodistas técnicos, qué bueno. Petro saca a la luz informe de inteligencia con 168 implicados en presunta red del sistema salud. ¿En qué va la conexión vial del Diamante 2 de Bucaramanga? Una chulada de ave habita en Santander. Dice, video viral terminó en demanda. Estadounidense acusado erróneamente de abuso denunciará a vecinos. Ay, Dios. Remesas en Santander, alguien por las nubes en el arranque del 2026. 6 robos tienen desmantelado el salón comunal del barrio Jerusalén y Barranca Bermeja. El invierno eterno de la vereda San Gabriel en Lebrija. 8 días sin agua, sin vías y sin puente. Historia clínica ya puede consultarse entre hospitales en Colombia. El Hospital Internacional de Colombia es el primero en implementarla en Santander. Las deudas en infraestructura del gobierno con Santander. La millonaria deuda que heredará el próximo presidente. Dice por acá otro medio virtual. Entra en operación la ruta aérea entre Bucaramanga y Aruba. Cayó alias Josep, falso pediatra que sería el responsable de la muerte de un menor en Barranca Bermeja. Metrolínea ajusta horarios por temporada de vacaciones académicas. Vean. Esto lo dijimos ayer, esto fue ayer lo pasó. Está trasnochado el Q. Tragedia en balneario, 2 menores fallecieron ahogados. Jorge salió a trabajar y no volvió a casa. ¿Qué pasó con Jorge? Jorge Eliezer Rojas perdió la vida cuando el tractor camión que conducía terminó volcado en plena carretera. Bueno, le cayó la ley a Culebrero, presunto asesino de 2 patrulleros. Le arrancó el labio a su hermano en plena pelea de bar. Ay, santísimo Dios, no puede ser, no puede ser. Caín y Abel, se repite la historia. 4:25 minutos, 4:25. A esta hora de la mañana ya nos vamos a contactar con nuestros oyentes. Que se conecten al 320-66-28-97-7.

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3: 4 de la mañana, 28 minutos, 4:28. Un adolescente de 17 años fue víctima de un violento hurto en Bucaramanga cuando cuatro delincuentes lo interceptaron y bajo amenazas con armas cortopunzantes le arrebataron su motocicleta y su teléfono celular. Sin embargo, la rápida reacción de la policía permitió recuperar el vehículo y capturar a uno de los presuntos responsables. El caso se registró en la calle 21 con carrera 19A del barrio Miraflores, donde el menor de edad fue sorprendido por los asaltantes mientras se movilizaba en una motocicleta marca Krypton. Según la denuncia entregada a las autoridades, los sujetos rodearon al joven y lo intimidaron con machetes para obligarlo a entregar sus pertenencias. Ante la amenaza, el menor no tuvo más opción que ceder, obviamente, y entregar la motocicleta. Luego los delincuentes dijeron, quedamos hechos ya, listo papá, hicimos lo de la semana, vamos a llevarla, vamos a venderla, a entregársela al man que nos la encargó. Pero papá, tras conocer lo sucedido, oígame bien, unidades de la zona de atención policial activaron de inmediato un candado con distintos sectores de la ciudad, con el fin de ubicar a los responsables y recuperar los elementos hurtados. Durante las labores de búsqueda, los uniformados lograron obtener la ubicación emitida por el teléfono celular que había sido robado durante el asalto. Esta información permitió orientar el operativo hacia la calle 69 en inmediaciones de la cancha del barrio Las Guacamayas. Al llegar al punto señalado, los policías encontraron a un individuo de 20 años que se encontraba con la motocicleta que el adolescente había reportado como hurtada minutos antes. Mientras se adelantaba el procedimiento policial, la víctima llegó al lugar en compañía de su padre y dijo, sí, este fue uno de los que me amedrantó con un cuchillo. Con ese señalamiento y los elementos hallados en su poder, los uniformados procedieron a capturarlo en flagrancia por el delito de hurto. No había más nada que hacer. El tipo palaguandoca a se perderse el partido de Colombia, porque ya no tiene televisor. En el calabozo no hay que televisor. Hoy no se puede ver el partido de Colombia y Uzbekistán. No, ¿qué vamos a hacer? Bueno, lo pillaron, lo poncharon. ¿Y los otros tres? ¿Para cuándo los otros tres? 4 de la mañana, 32 minutos, 4:32.

0: Bueno, 4:32, 4:32. Hoy juega mi amada Selección Colombia
1: en el Mundial.
0: Y desde las 6 de la tarde, Olímpica estará ahí en las puertas del Américo Montanini, dentro del mismo escenario deportivo, porque hay pantalla gigante para ver el partido de nuestra Selección Colombia, a ver qué papel van a hacer nuestros jugadores. Bueno, ya saben entonces. Oiga, a propósito de saber entonces, tengo boletas para el próximo partido. Tengo boleta para el 23 contra República de Congo, Colombia-Congo. Si quiere ir al Américo Montanini para ese partido, también ya tenemos las boletas. Las estamos entregando. Si un amigo taxista está ahora... va por acá cerquita. ¡Venga por las boletas! Los amigos taxistas, los amigos de los vehículos particulares, conductores, transportadores, transportistas, buen día, buen día, buen día, buen día. ¡Florida Blanca, buen día!
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0: ¡Mi Bucaramanga! ¡Bonita! ¡Buen día!
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0: La Villa de San Carlos al pie de la cuesta, la ciudad garrotera. Buen día, pie de cuesta.
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0: Girón, levántese porque Daisy acaba de despertar. Daisy Martínez. La chica de Certimedic ya está por ahí dando lata. Ya está por ahí también Pili con los buenos días. Ya va rumbo al parque Renacer de las Palomas Caídas. Girón, buen día.
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0: Lebrija, Lebrija, Lebrija, capital Piñera de Colombia, Escobitas, Recicladores. Buen día, buen día, buen día. ¡Lebrija, buen día!
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0: 4:35. Levántese, ya hay que ir a trabajar. Los buenos días para los amigos guardas de seguridad. Hola, que se despierte para entregar turno. Los guardas de seguridad, un abrazo. Esperamos que la noche haya transcurrido en absoluta calma, todo normalito, que no hayan existido contratiempos. Para los amigos guardas de seguridad, donde quiera que se encuentren trabajando, laborando, buen día, buen día, buen día. Los buenos días para los comerciantes de las distintas plazas de mercado, en la central de abasto, buen día, buen día, buen día.

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0: Estos son los resultados de las loterías.
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3: Bueno, 4:41, 4:41. Mire a ver si le pegó a la pepita. Mire a ver si ahora sí fue que fue o no fue. Loterías que jugaron anoche y ayer. Chance lotería. Mire a ver si se ganó el chance. Y como diría Catalino Rigo Aldriche Siriaco el Sabroso, si usted se ganó el chance, si usted se ganó la lotería, usted no tiene problema. Bueno, ¿qué? ¿Qué me iba a decir?
4: ¿Ya tomaste café?
3: No, no, hoy no he tomado café.
4: ¿Ya tomaste café?
3: Que no. 4:41. Aquí están los resultados de la lotería mejor. Cundinamarca 0139. Cundinamarca. Huila, ingeniero, 2765. Huila. Cruz Roja 5503. Tolima, ingeniero, 6724. Qué numerazo ese, 6724. Astro Luna, Lunera, Cascabelera, 8491. Signo maligno, Cáncer. Motirón Noche 78-32. Culona Noche 41-92. Motirón Día 19-72. Culona Día 39-05. Cafeterito Noche 70-99. Astro Sol 74-25. Dejan de estar cayendo tu numerito ahí. No, no, no. 74-25. Astrosol, signo Aries. Dorado Tarde 0077. ¿Dónde estás, corazón, que no te veo? Aquí está. Dorado Mañana 84-41. Si usted se ganó el chance, si usted se ganó la lotería, usted no tiene problema. Diría Catalino Río Aldriche Siriaco el Sabroso. Quedó platica para hoy gastar en el partido de Colombia-Uzbekistán. Quedó platica para pagar los servicios. Quedó platica para reforzar el mercadito, porque todos los días con huevitos fritos y arroz tampoco. Hay que echarle carnecitas en cuando, pollito. Bueno, si no se ganó el chance, si no se ganó la lotería, usted tiene problema. Porque ahí está el recibo del agua que ya empezó a llegar. Si llega toda mitad de mes, llega el recibito del agua. Y todos los meses le aumentan unos pesitos ahí con disimulo. Le van a uno con disimulo, como diría alguien, con vaselina. Le van ahí zampando el aumento poquito a poco. 4:44. Me voy con mis oyentes. No se les olvide que hay boleticas. República Democrática de Congo, el próximo partido de Colombia en el Américo Montanini. Lo puede ver cómodamente allá en el Américo Montanini. Bueno, por aquí, ¿quién está? ¿Quién está? Buenos días, desde España, saludo para todos en mi ciudad bonita, dice, con Dios de la mano, qué bueno, amén. López Gutiérrez también me envió una imagen, feliz y bendecido día, gracias, gracias, gracias. Feliz y bendecido miércoles, dice. Lucho Ramírez, buen día, se metió en Lebrija, Luis Jesús Ramírez León, que tenga un maravilloso día, gracias Lucho. Doris Prada, reportando sintonía de Tamboruco. Bueno, por aquí está Vial Enrique. Buenos días, Puma, qué bonita oración. Envíeme un saludo acá en Cantagallo, sur de Bolívar. Quedo atento. Vidal Enrique Castañeda Ramos, bendiciones, mi hermano. Gracias. Oiga, Vidal Enrique Castañeda Ramos, allá en Cantagallo, sur de Bolívar. Un abrazo. Leo, dice Luis Hernández, reportando sintonía. Este es Peggy, copy y pegue, ya me di cuenta. Luis Hernández. Luz Marina, buenos días, Puma. Le hablo de la plaza de Florida Blanca, puesto 41, Roberto y Luz Marina, fieles oyentes de Olímpica Estéreo, mil bendiciones. Gracias. Tengo boletica para el partido. Colombia, República Democrática de Congo. El 23. Por acá está Pedrito Santana. Dice, primer partido de mundiales, Francia 4, México 1, año 1930. Saludos mundialistas desde el Gaitán, barrio futbolero. ¿Y futbolero porque juega usted? Tampoco, exagere. Colombia juega su 23 partidos en mundiales. Qué bueno, buen dato, Pedrito. Reinaldo Ramírez, ¿qué está haciendo? Cuente a ver.
1: ¿Qué estoy haciendo? ¿Sí? Yo, Pumita, muy buenos días.
3: Buenos días.
1: Estoy escuchando Olympic Stereo, se metió. Bueno, Pumita, primero que todo, dale gracias a Dios. Un saludo para usted, para toda su familia, para sus hijos, para todos sus compañeros ahí. Para Leito, para el Zorro, para Lisa.
3: El Zorrito está de vacaciones.
1: Paunífero.
3: También. Un
1: saludo para ese equipo tan especial como es Olympic Stereo. Siempre sigo diciendo que es la mejor emisora, la que nos alegra el día, la noche, la que está pendiente el día de las madres, el día del padre, el día de los cumpleaños.
3: De todo, de
1: la
3: todo.
1: Que está pendiente de todos nosotros, los guardias de seguridad. Como siempre, contentos aquí en el esquema de seguridad de la gobernación. Un saludo para usted, Pumita, y gracias.
3: Gracias,
1: por estar
3: papá.
1: Siempre olímpica pendiente de todos nosotros.
3: Los guardas de seguridad de la gobernación, un abrazo, Reinaldo. Para todos ustedes también. Oiga, mis amigos, conductoras de taxis y conductores de taxi, buen día. Que mi Dios me lo bendiga. Si trabajaron en la noche, espero que haya sido sin ningún contratiempo. De la mano de Papito Dios vamos a iniciar también esta jornada laboral, los amigos y amigas del poder amarillo, de la mancha amarilla, como lo quiera llamar, pero todo amarillo. Porque hoy Colombia es mundial y olímpica.

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4: Cuatro de la mañana, 52 minutos, 4:52. Hoy en el Estadio Américo Montanini, de las 6 de la tarde, se abren las puertas de este escenario deportivo para recibir a 10.000 hinchas y amantes de nuestra Selección Colombia, que de corazón le vamos a acompañar a nuestra selección desde el Américo Montanini. 10.000 personas es el ingreso, es el cupo que se ha marcado para el ingreso al Américo Montanini en el día de hoy. Y allí, a la entrada, va a encontrar usted una tarima. Allí estará los artistas, los invitados. Estará el personal de Olímpica Estéreo, estará ahí, animando, amenizando, ambientando el inicio de la participación de Colombia en este torneo mundial. Y aparte de eso, concursos, rifas, juegos, balones, camiseta, mejor dicho, Chicho, usted puede participar antes de entrar, se emociona, participa, se lleva el baloncito de fútbol, también para la casita para que el niño juegue después. Bueno, y muchos, muchos premios más van a tener la oportunidad ustedes de ganar participando en los distintos eventos. Y dentro del Américo también hay tarima y ahí estará Olímpica Estéreo presente con su micrófono, animando y ambientando esta fiesta mundialista, fiesta futbolera. Bueno, me voy con la noticita. Un operativo de búsqueda fue activado por las autoridades luego de que un hombre que permanecía bajo custodia policial escapara de las instalaciones del Hospital Universitario de Santander. ¿Y esto cómo fue? ¿Ah? ¿Qué pasó? El prófugo fue identificado como Sergio Andrés Vargas Vargas, de 38 años, quien se encontraba hospitalizado desde el pasado 2 de junio, tras ser trasladado desde una estación de policía donde permanecía privado de la libertad, tras ser capturado por el delito de hurto. Manos rápidas cayó. Ah, Manos rápidas fue el que escapó, ¿no? Según se conoció, la fuga ocurrió en la mañana del martes. Mientras Vargas recibía atención médica, el hombre al parecer manifestó a las enfermeras que tenía una necesidad de ir al baño. Él no podía hacer diligencia porque tenía conectada una manguerita allá en su órgano genital. Tenía una manguerita y una bolsita para que hiciera chichi. Él iba era por el 2, no por el 1. Y bueno, le voy a resumir. Cuando él, las enfermeras le dijeron al policía que lo estaba custodiando: vea, el señor va para el baño, hágame el favor y lo custodia, lo lleva hasta allá. El hombre, el policía ahí con sus audífonos puestos, con su celular puesto, chateando, no se movió de la silla, nada más con la mirada lo siguió. Y el hombre no se dio cuenta, en pantaloneta, con la bolsita que llevaba ahí instalada en su órgano, salió en camisetica, se fue por el parqueadero y adiós, vida mía, si te he visto no me acuerdo. Se voló. ¿Ah? Y el policía allá sentado en la silla con audífonos y celular, no se dio ni cuenta. Cuando fueron a mirar, por ahí no había nadie. Naide, dijo alguien por ahí. Se fugó, se escapó. Ah, el hombre parece que saltó una barda. Oiga, ¿cómo haría con esa bolsa ahí colgando qué? Y esa vaina es más delicada, que medio toca uno la bolsa. Y yo, pregunten a mí que duré 8 meses con esa bolsa colgada ahí. Bueno. 4 de la mañana, 57 minutos, 4:57. Oyente.
5: ¡Upa! ¡Upa! 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
4: Por acá está Cecilita, Cecilita. Ay, no, Cecilia, pero mucha amenaza. Otra vez mandándome fotos de esa mano de empanadas. Sí, que estamos haciendo, no me haga eso. La putico ahí. La Ceci. Esto es viejito, esto es de el 14 de junio. Bueno, la Perchi está por aquí. Buen día, bendiciones. Una pregunta, ¿qué pasó con el zorro y Leo? Ahora no te acompaña. No, el zorrito está de vacaciones. Se fue de vacaciones en pleno mundial. Leo llega a las 6 de la mañana. Entonces, el Puma está aquí. Aquí, el Puma haciendo bulla. Buenos días, Puma, bendiciones. Diana Medina, Dianita, que mi Dios me la bendiga también. Javier Ojeda, ¿qué está haciendo mi hermano? Cuente a ver.
0: Pumita, buenos días. Saludos desde Madrid, España. Javier Ojeda, el popular Kini. Y el Brian de la ciudad de Cali. Dándole a la rusa como debe ser. Saludos a mi gente allá en San Gil, Santander. A mi esposa y a mis hijos. Y sus comidas rápidas donde Kini. Pólvora, Pumita, pólvora.
4: Vea, el hombre está ahí. Está ahí en la juega. El Javier y su Kini. El King David Vega dice, buenos días, Puma, un saludo para mi familia en mi Bucaramanguita del alma, que los quiero mucho, y a mi hermano en la panadería Gesmi, desde Chía. ¡Opale! Miguel Solano desde Lagos 2 dice, buenos días, Puma, Dios los bendiga siempre junto

boleticas. Tengo boleticas para ir a ver el partido en pantallas. No pantalla, pantallas gigantes en el Américo Montanini. Allá también hay comidita. Allá también hay cervecita. Hay bebidita. Ojo, los niños no pueden entrar. No pueden llevar niños. ¿Oído? No pueden llevar niños al Américo. Hoy no pueden, no se permite el ingreso de niños de ningún tipo de edad. ¿Vieron? No vaya a perder el tiempo. No lleve niños, porque le toca devolverse. Bueno, escuche.

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1: Cinco de la mañana con 9 minutos, 5:59. Como Richard Chirino fue identificada la más reciente víctima de la violencia e intolerancia que azota a Barranca Bermeja. Durante el fin de semana, tres personas, entre ellas un menor de edad, fueron asesinados en hechos aislados en este municipio. Chirino se encontraba departiendo en un establecimiento comercial ubicado en el sector de Las Marías, sobre la vía Yuma, jurisdicción Corregimiento del Centro. El hombre, según testigos, estaba jugando tejo e ingiriendo bebidas alcohólicas con otras personas. En cuestión de minutos, el juego se transformó en una fuerte confrontación entre los jugadores, que rápidamente escaló a las agresiones físicas, me imagino que mínimo por una mano. No, que esta es la mano, que no, que este te jugué, que no, pero que este le pegó al otro, pero que este le pegó primero al cacho. ¡Ay, Dios! El caos y la violencia se apoderaron del lugar. En medio del altercado, según relataron testigos, testigos del hecho, un sujeto habría golpeado con una piedra a un hombre identificado como José Gregorio, provocando que este cayera al piso y sufriera una lesión. Esta agresión habría aumentado, obviamente, la tensión. Al ver esta situación, Daniel Uribe, pareja sentimental de José Gregorio, a caramba, intervino para evitar que la confrontación se saliera de control. Sin embargo, también habría sido atacado e incluso sufrió una herida, presuntamente con arma blanca. En medio de la pelea y en hechos que son materia de investigación, Richard Chirino también resultó herido con un arma cortopunzante. Fue tal la gravedad de la lesión que este hombre perdió la vida en el lugar de los hechos. Minutos después, al lugar arribaron uniformados de la policía. José Gregorio y su pareja fueron trasladados a la clínica Magdalena para recibir atención médica. La escena del crimen fue acordonada para realizar los respectivos actos urgentes e indagatorias preliminares. ¡Ay, Dios! Un juego disque de amigos. Amigo el ratón. Amigo el ratón y el queso. Santísimo Señor, por ahí compañeros de trabajo, vecinos, pero amigos, por una mano, por un puntito, que ni siquiera fue mecha, ni siquiera fue bocín. Ay, no, tampoco. 5 de la mañana con 12 minutos, 5:12.

0: Oyente en línea a través del 320-66-28-97-7 que se contactan a esta hora con Rancherato, una ranchera y un vallenato. Hoy juega mi Colombia del alma. Desde Guaquita, escuchando Olímpica, guaca, guaca, guaca. La tierra berraca, diría. Donde era el berraco de Guaca, Severo Hernández Tarazona. Puma, buenos días. La gobernación dijo que los niños mayores de 10 años... No. Ayer tarde, díganme bien. Ayer tarde, la Federación Colombiana de Fútbol dijo que no se podía permitir que hubo una confusión con ese tema. Que los niños mayores de 10 años no podían ingresar. No. ¿Por qué? Le voy a explicar. Sencillo. Porque se van a vender bebidas. Se van a vender bebidas alcohólicas. Entonces, por ese motivo, causa y razón, no se va a permitir el ingreso de niños mayores de 10 años. ¿Me entendió? Desde la gobernación dijeron, pero ya les enviaron ayer el comunicado a la gobernación, le dijeron, aclaren esa situación, y la misma gobernación nos pidió a los medios de comunicación que informáramos que los niños mayores de 10 años no están autorizados para ingresar al Américo Montanini hoy. ¿Listo? ¿Por qué? Por lo que van a vender bebidas embriagantes, van a vender licor, van a vender, obviamente, la cervecita. Entonces, por ese motivo, no se va a permitir el ingreso de los niños. Buenos días, Puma. Saludos desde el sur de Bolívar, de la Serranía de San Lucas. Saludos a Nelson Piña y a mi familia allá en el barrio Galán. Y a esta hora de la mañana, los buenos días. Hoy sí están camellando, ¿no? Mis amigos del Triángulo. ¡Zorrito! ¡Échele más piña al salpicón! ¡El Zorrito! ¡Con Mare! Están ya camellosos allá en el Triángulo. Dieguito Ávila, Luz y sus arepas. Y allá en la Sazón de Isaura ya están haciendo el caldito de carne, caldito de costilla, el caldito de huevo, las arepitas de maíz pelado, arepe huevo también. Suimar, Isaura, Raúl, buen día, buen día. Y Simaco García también, los muy buenos días. Para el popular Kaminsky, Jorge Esparza, Alvarito Vargas, un abrazo a mi hermano. Viviana, Calzado Patico, un abrazo. Elcita, Angie, Adriana, Kate, ahí en la panadería, las 3:35 con 13. Fabián y Kelly. Oiga, montaron video, ¿no, Fabián? Vi el video. No me lo envió, pero bueno, yo ya lo vi. No me envié nada. Ya lo vi. El video que montaron ahí de todo el personal que elabora en su sitio de trabajo ahí en el puesto de la plaza de mercado de Florida Blanca, Fabián y Kelly. Bueno, hoy juega mi selección Colombia. ¡Vaya el Américo!
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2: Cinco de la mañana con 20 minutos, 5:20. Atención, a usted que madruga camellar y a veces sale tarde de su trabajo también porque trabaja horitas extras o no sé cómo maneje su horario laboral, pilas porque y utiliza el servicio de Metrolínea, esta empresa que opera en la ciudad de Bucaramanga, o medio opera, anunció cambios temporales en los horarios de operación del sistema por el inicio de la temporada de vacaciones académicas en colegios y universidades del área metropolitana. Los cambios estarán vigentes hasta el 4 de agosto, periodo, no, yo creo que el 4 de julio, aquí se equivocaron, hasta el 4 de julio, diría yo, periodo en el que los estudiantes de colegios y universidades estarán de vacaciones. Los nuevos horarios para el último bus, ojo, como llama uno, el carro o el bus escoba, ese será, ojo, póngame cuidado, los nuevos horarios para el último bus que sale de cada estación. Por ejemplo, estación de transferencia en Provenza, 8:50 es el último en salir. En el parque estación Luis, a las 9:10 de la noche es el último en salir. Portal del Norte, 9:30 de la noche, ese es el último en salir, en ese horario. Y Portal de Piedecuesta, a las 9:40. Ya no salen más buses. El que pasó, pasó, y ese fue el último. Entonces, reprográmese usted con anticipación para su desplazamiento hacia su dulce hogar o hacia su sitio de trabajo nocturno. ¿Listo? Esa es el nuevo horario y hasta esa hora salen los últimos buses o hay servicio de Metrolínea. 5 de la mañana con 22 minutos, 5:22.

0: Evelio Gómez. Y oye, Julia, buen día, buen día, buen día. Alberto Rojas, me contaron que estaba por allá en las Europas. Qué bueno, qué rico. Con Alberto Rojas y su esposa Belda paseando, sabroso. Ah, qué rico. Ya está por acá don Juan José Rincón Osma, desde el barrio Santana. Dice por acá, buenos días, Puma. Gimnasio, en el gimnasio. ¿Quién está en el gimnasio? ¿Quién? Bueno, en el gimnasio. Por acá, me dice. Ton Anaya, ¿ay tú qué? Ton Anaya. Reportando también sintonía a través del 320-6628-977. 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Sí, señor. Y también es a las 9 de la noche. Por acá está Rosibel. ¿Qué está haciendo Rosibel? Cuente a ver.
1: Buenos días, buenos días. Escucho yo Olímpica Estéreo, se metió. Ajá. Saludo de Girón. Por acá estoy camellando. Bueno, yo no estoy de acuerdo de que no permitan a los niños al estadio, porque yo quiero ir, tengo dos nietos, ¿con quién los dejo? Y eso de vender bebidas alcohólicas en el estadio, tampoco estoy de acuerdo, porque por eso que se presentan los problemas. La bebida no trae nada bueno, las bebidas alcohólicas. Esa es mi opinión.
0: Bueno, yo no estoy pidiendo opiniones, simplemente di la información, simplemente entregué la versión diciendo que los niños menores o mayores de 10 años no pueden ingresar al estadio porque es la determinación de la Federación Colombiana de Fútbol. Y usted sabe, ciudadano, que obviamente pues es una fiesta deportiva que más de uno la acompañan con una o dos cervecitas. O sea, ya no van tampoco a sentarse a jartar y que le van a poner música para beber, no. Es saber el partido y acompañar a la selección al calor de una, dos y hasta tres cervecitas, no más. Eso es lo que va a hacer la gente allá. Allá no van a formar francachela y baile y todo y rumba, no. No es una discoteca. Es un escenario deportivo donde obviamente van a jugar, van a ver jugar y apoyar a nuestra amada selección Colombia. ¿Listo? Y de todas maneras, pues, le respeto también su concepto, le respeto su opinión. Muy amable, muchísimas gracias, mi hermano Rosibel, que mi Dios me lo bendiga, ¿eh? Que tenga un feliz y maravilloso día. Bueno, ¡Chucho! No alcancé con Chucho, porque hoy estamos de fiesta en Colombia. Hoy juega nuestra amada y querida selección Colombia. En la fiesta.
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4: De la mañana, 31 minutos, 5:31. Dos hermanos terminaron enfrentados a golpes dentro de un establecimiento público y uno de ellos sufrió graves lesiones en el rostro durante la riña ocurrida el pasado sábado en la calle de las Tres Cruces. Esto fue por ahí, por un lado de Cimití, ¿no? Según la información conocida por las autoridades, Dimas Guerrero Iglesias y Edgar Guerrero Iglesias protagonizaron una fuerte discusión mientras compartían en un bar del municipio. Lo que comenzó como un altercado verbal escaló rápidamente hasta convertirse en una pelea física frente a varias personas que se encontraban en el lugar. Caín y Abel se agarraron a trompadas primero. En medio del enfrentamiento ocurrió el hecho más impactante. De acuerdo con el reporte oficial, uno de los hermanos mordió violentamente el rostro del otro, causándole la pérdida de gran parte del labio superior. Los gritos alertaron a quienes estaban cerca, mientras varias personas intentaban quitarle de la boca el pedazo del labio que había arrancado a su hermano. ¡Uy, Dios mío! La víctima fue auxiliada y trasladada de urgencia al Hospital San Antonio de Cimití. Sin embargo, debido a la gravedad de las heridas, los médicos ordenaron su remisión a un centro asistencial de mayor complejidad, donde deberá someterse a una cirugía reconstructiva para volverle a implantar ahí, a colocarle el pedazo de labio que su hermano le había arrebatado de un mordisco. Dios mío santísimo, ¿por qué? ¿Por qué? ¿Por qué tienen que pasar todas estas cosas? Hermanos, hermanos de sangre, en el mismo vientre de su mami, fueron incubados ahí, permanecieron 9 meses. ¿Por qué? Una cerveza, un trago. Como diría alguien, el maldito licor le lleva a esos hechos violentos y agresivos. Santísimo Dios. 5:33. 5:33, me voy con oyente.
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4: Por acá está Chucho. Jesús, Jesucito. Vente a ver qué está haciendo. Chucho.
6: El País Vasco. ¿Qué estamos, Puma? Le habla Jesús Murillo. Le quiero mandar un saludito ahí a mi hija Gabriela Murillo, que está en Bucaramanga, en el barrio de Angol. Decirle que la amo mucho y me hace mucha falta.
4: Qué bonito.
6: Gracias, Puma. Buen día.
4: A usted, mi hermano, un abrazo. Que Dios me lo bendiga. Jason Jaime, buen día. ¿Qué está haciendo, Jason? Cuente.
7: ¿Qué estoy haciendo yo? Escuchando Olímpica Estéreo. Se metió. Saludos desde el campanazo. Habla Jason. Puma, una pregunta. ¿Qué fue lo que sucedió anoche en la Trinidad? Es que no he escuchado la información. Si tiene alguna información.
4: Sí, es una información.
7: Bueno, que tenga feliz día.
4: Gracias, papá.
7: Y ¿la plática fue?
4: No, nada. Las autoridades anoche, sobre las 10 de la noche, atendieron un hecho de violencia registrado a la entrada del barrio Belencitos, donde una mujer resultó gravemente herida tras un ataque con arma de fuego. La víctima fue trasladada de urgencia a un centro asistencial, donde obviamente recibió atención médica especializada. Mientras tanto, las autoridades, pues anoche mismo, empezaron a adelantar las investigaciones para esclarecer lo ocurrido y dar con los responsables de este nuevo hecho allá en ese sector de Belencito, que queda ahí Trinidad y más arriba queda Belencito. ¿Listo? Bueno, mi hermano, ahí se le tiene, para que vea. Bueno, Elber, ¿qué está haciendo? Elber. Oye, Ah, no, te mandó un mensaje. No es solo Abelardo con... Ay, no, este que está haciendo, mi hermano. ¿Qué está diciendo? Nelson. Muy buen día. Desde hoy va Pueblito Pesebre. Saludo especial, te escucho todo el día. Desde muy temprano hablas con Nelson Bayona Cortés. Abracito. Bueno, Nelson. Por acá Marta Cecilia del Progreso. Martica. La estábamos extrañando, Martica.
1: Pumita, buenos días. Hola, Leito, ¿qué hace? Buenos días,
4: Dios me lo bendiga. Está levantándose hasta ahora.
1: Yo escucho Olímpica Estéreo, se metió para saludar a mis hijos, a mis nietos, a mis hermanos. Que Dios me lo bendiga. Yo escucho Olímpica Estéreo, se metió para todas mis amigas, que Dios me la bendiga. Yo escucho Olímpica Estéreo, se metió. Gracias, Pumita, gracias.
4: Bueno, mi reina
1: muchas,
4: hermosa.
1: Muchas bendiciones para ustedes.
4: Gracias, gracias. Preciosa. Marta Cecilia, un abrazo también para usted. 5:36 PM. Hoy juega mi selección Colombia. 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
1: ¡Ay, su merced! Doctor, no, imagínense que me pillé que hace el abuelo y yo hablando con el otro abuelito, el abuelo Boyacomán.
2: Le dijo, imagínese, esta mañana amanecí con una universitaria. Y el otro, ay, no le creo, ¿y usted por qué sabía que era universitaria? Digo, pues, eso decía la tarjetica que me dieron en Chapinero.

0: 5:46. La Policía Nacional logró la captura de alias Josep, un falso médico pediatra quien presuntamente ejercía de manera fraudulenta en varios centros médicos asistenciales de Barranca Bermeja. Esta persona tenía orden judicial por suplantar esta profesión en el puerto petrolero. Y esa actividad habría formulado, en esa actividad habría formulado a un menor de 3 años, quien después falleció. ¿Qué tal esto? Y ya estaba por allá en Medellín. El hombre se fue, se voló. Fue capturado por el delito de homicidio, alias Josep, quien presuntamente se hacía pasar por médico pediatra. Este caso reviste especial gravedad, ya que estaría relacionado con la atención médica inadecuada a un menor de tan solo 3 años de edad en Barranca Bermeja, quien posteriormente perdió la vida. El capturado fue dejado a disposición de las autoridades judiciales, quienes determinarán la situación legal de este individuo. ¡Ay, qué tal eso, oiga! Los papás confiados en que de verdad era médico y se lo confiaron su salud en manos de este individuo, y mire con la que salió. El niño murió. Dios mío santísimo. Ay, santísimo Dios. Todo lo que pasa. 5:48. ¡Uba! Jean-Philippe, que dice por acá, envía una, por ahora es como una terminal de transportes esto, bueno, envía unas imágenes de un centro comercial. Por acá está Gabo con los campesinos, mis campesinos, Gabo, buen día, ¿qué está haciendo?
1: Olympic Stereo se metió. Puma, buenos días, y para todos los oyentes, nosotros campesinos. Que el Señor derrame mucha fortaleza, tolerancia, en especial el día de hoy con el juego de nuestra amada selección.
0: Qué bueno.
1: Muchas gracias, buen día, que el Señor nos siga bendiciendo.
0: A usted, mi hermano, muy amable, muchísimas gracias. Fernando Valle nos envió la oración, tardecito, pero la envió. Por acá está otro oyente, buen día, ¿qué está haciendo?
2: Buenos días, Puma.
0: Buenos días.
2: ¿Qué estoy haciendo yo? Escuchando Olímpica Estéreo, escucho Olímpica Estéreo 48 horas al día. No apago el teléfono para nada. Para enviar un saludo muy especial para mi hermano Manuel Allán Cormuero, el profesor de la escuela.
0: ¿Ve?
2: Y a mi madre en San Gil, que los recuerdo mucho y bueno, los extraño demasiado. Saludos para todos y estamos activos trabajando desde muy temprano. Saludos para todos, bendecido día.
0: Bueno, la familia Monsalve en San Gil. Bueno, ahí está el saludo de Germán. Por acá escribió ya Melquisedec, casi no escribe, ¿no? Melquisedec envió por acá un mensajito bonito, también una oración bonita. Gracias, Melquisedec. Bueno, 5:50. Hoy en el Américo Montanini, Colombia, Uzbekistán. Tan, tan, tan. Vamos a ver el debut de nuestra selección, Américo, Estadio Américo Montanini. 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

de la mañana, 3 minutos, 6 de la mañana, 3 minutos. Buenos días, buenos días, buenos días, buenos días, buenos días, buenos días. ¿Cómo amanece Girón, Florida, Piedecuesta? Mi norte, norte, mi Bucaramanga. ¿Cómo están? ¿Cómo me los han tratado? Feliz mañana, feliz comienzo de este día espectacular, miércoles, en donde juega nuestra Selección Colombia. Así que dele gracias a papito Dios por este día, dele gracias por todo lo que tiene, dele gracias por todo lo que le ha dado, por todo lo que le ha bendecido hasta el momento. Sea agradecido con él, ponga su vida en manos de él y levántese contento, levántese alegre, levántese feliz. A partir de este momento arranca el mejor programa de todas las mañanas temprano, es más bacano. Yo soy DJ Leo el Puma. Nos acompaña desde las 4 de la mañana. Ya viene Doña Adela, viene Junífero, viene todo el convente. Pero antes, quiero que usted le dé gracias a Dios ahí donde esté. Quiero que si usted no ha puesto su vida en manos de Dios, lo haga ahí donde quiera esté. La gratitud multiplica lo que posees. La gratitud multiplica lo que posees. Aquí está

0: Papi.
1: Solemos pensar que la gratitud es la consecuencia de haber recibido algo bueno. Cuando tenga el milagro, daré las gracias. Pero en el diseño de Dios, la gratitud es el detonante del milagro. Imagina la escena: 5,000 hombres, sin contar mujeres y niños, hambrientos en el desierto, y solo 5 panes y 2 peces en las manos de Jesús. Humanamente, era un chiste, era una miseria. Pero ¿qué hizo Jesús? Jesús no se quejó por la escasez. Jesús no le reclamó al Padre por la falta de recursos. Jesús levantó los ojos al cielo y dio gracias por lo poco que tenía. Y fue precisamente mientras bendecía y repartía ese poco que la escasez se convirtió en sobreabundancia. Y al punto, mi amiga, mi amigo, de que sobraron 12 cestas. Escucha, la queja ata lo que tienes y magnifica la escasez, mientras que la gratitud multiplica lo que posees y abre las compuertas de lo sobrenatural. Deja de mirar lo que te falta y empieza a bendecir lo que ya tienes hoy en las manos. La gratitud convierte lo poco que tienes en más que suficiente. Que Dios te bendiga inmensamente y que tengas un hermoso día agarrado de la bendición de Dios. Recuerda que Dios es bueno. Dios es grande.
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3: 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La vida se vuelve más ligera cuando aprendemos a agradecer lo poco, valorar lo simple y confiar en que todo llega en su momento correcto. Porque la verdadera paz no nace de tenerlo todo, sino de saber disfrutar cada bendición, cada aprendizaje y cada instante que Dios pone en nuestro camino. La vida se vuelve más ligera cuando aprendemos a agradecer lo poco, valorar lo simple y confiar en que todo llega en su momento correcto. Porque la verdadera paz no nace de tenerlo todo, sino de saber disfrutar cada bendición, cada aprendizaje y cada instante que Dios pone en nuestro camino. 6:08.
4: Gracias a Dios.

0: Y arrancamos este programa de Temprano Más Bajano con esta canción que nos alegra en el alma, nos alegra el corazón, porque después de algunos años nuevamente nuestra selección, nuestra tricolor está en un mundial. Así que levántese contento hoy, póngase la tricolor, póngase la camiseta y pídale a Dios que a la selección le vaya bien hoy. Pídale a Dios que hoy sea un buen partido. Ponga la vida de esos muchachos, que quede en alto, en grande, en nuestro país, nuestra selección, nuestro Colombia. Hoy todo el mundo es selección Colombia, hoy todo el mundo es tricolor. Póngase la camiseta amarilla, la blanca, la que tenga, la nueva, la de hace algunos años. Pero salga de amarillo, salga de blanco, salga y apoya a nuestra selección Colombia. Y levántese contento, porque ¿hace cuántos años, Puma, la selección no iba al mundial? ¿Hace ocho años? Exactamente, hace ocho años nuestra selección Colombia no iba a un mundial y está nuevamente en el mundial. ¡Hoy!
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0: Hoy somos mundial, hoy nuestra selección Colombia debuta nuevamente en el mundial y vamos a estar todos en el American Montanini.
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3: Las 6 de la mañana con 13 minutos, 6:13. Tensión electoral al límite. Dirigente del Pacto Histórico advierten posibles protestas si gana la derecha. Violento robo a un adolescente en Bucaramanga. Lo amenazaron con machete y cuchillo para llevarse su motocicleta, que logró recuperar gracias a la rápida y oportuna acción de la policía. ¿Cómo formará Colombia frente a Uzbekistán? La posible alineación la entrega por acá el diario vanguardia.com. Volvieron técnicos también. Petro saca a la luz informe de inteligencia con 168 implicados en presunta red de sistema de salud. ¿En qué va la conexión vial del Diamante 2 de Bucaramanga? Dice, video viral terminó en demanda, estadounidense acusado erróneamente de abuso, denunciará a sus vecinos. Ve por chismosos. Remesas en Santander siguen por las nubes en el arranque del 2026. Seis robos tienen demasiado y desmantelado el salón comunal del barrio Belén en Barranca Bermeja. El invierno eterno de la vereda San Gabriel en Lebrija. 8 días llevan sin agua, sin vías y sin puente. Las deudas en infraestructura del gobierno con Santander. La millonaria deuda que heredará el próximo presidente. Oiga, anoche dizque tembló.
0: Sí, Puma.
3: 4.7 en la escala de Richter.
0: A las 11.
3: Sobre las 11 sí. Y 11 minutos en la noche. Movimiento sísmico, dicen. Uno mira, dice, terremoto. Y se asusta uno, claro, el ideal. Los señores encargados de entregar ese informe han dicho que el temblor siempre fue fuertecito, 4.7 en la escala de Richter. Bueno, ¿qué dicen por acá? Cachó alias Joseph, falso pediatra que sería el responsable de la muerte de un niño en Barranca Bermeja. Lo formuló y lo que hizo fue que lo mató. Y estaba por ahí en Medellín, allá donde lo pescaron. Metrolínea ajusta horario por temporada de vacaciones académicas. Entra en operación la ruta aérea entre Bucaramanga y Aruba. Si usted quiere ir a Aruba, don Leonardo, inscríbase hoy ahí en la página de la alcaldía y lo llevan gratis, ¿oyó? De paseo, claro que lo llevan y dicen, mire, usted es Aruba y otra vez suena el avión y camine para Ucasa. Bueno, dice por acá, Jorge salió a trabajar y no volvió a casa. Le arrancó el labio a su hermano en plena pelea en un bar. ¿Qué tal, Caín y Abel ahí? Le cayó la ley a Culebrero, presunto asesino de dos patrulleros.
0: Puma, acabó otra vez de temblar.
3: ¿Sí?
0: Sí. Están pasando acá el informe. 5:50 y pico.
3: Yo estaba acá cuando estaba leyendo los titulares, pero fue a las 5:50. ¿A qué hora fue el temblor?
0: Ahorita, hace como a las 5:50 y algo.
3: Ah, vea usted.
0: ¿Se hasta qué tiembla, oiga?
3: Vamos a averiguar qué fue lo que pasó.
4: Pues que tembló.
3: ¿Verdad?
4: Claro, tembló.
3: Cuando usted tiembla, ¿qué hace? ¿Qué siente, señor?
5: Pues madre, yo me pasó una vez en
3: buenos
5: un temblor.
3: Días,
5: buenos días, primero que todo. Yo me pasó una vez en un temblor algo que nunca me había pasado.
0: ¿Qué le pasó?
5: Uy, Dios mío, tembló, yo tan peloto.
0: Ah, y a mí, no, ya
5: es yo que duermo en un tercer piso allá en el apartamento.
0: Sí.
5: Oiga, y es jue madre, y eso de que, pero se movió. Sí, yo dije, no, papito lindo, nos fuimos. Así me conozcan uno, los temblores es bacano porque uno le conoce las pijamas al vecino.
0: Sí.
5: Uno sabe cómo anda de chancletas. Toda esa vuelta que sale todo el mundo a la vuelta.
3: Sí, los calzoncillos están manchados.
5: Y los calzoncillos están manchados, como duerme la vecina. Pero yo salí, yo no le paré bolas cuando iba bajando en el segundo piso. Dije yo, uy, no seamos tan brutos, yo voy en viringa, no me había pillado. Porque yo duermo en viringa, dije, yo voy en bola, yo, pero todo el mundo corriendo para abajo, que ¿quién se va a devolver si seguía temblando y duro?
0: Sí, oiga.
5: Oiga, no seamos tan brutos. Y abajo en el tablón ese que pone la administración.
3: Sí, sí.
5: Donde ponen los clasificados y todo, y yo me tapo con este hijo de madre cuadro y lo tiré tan
3: cuadro,
5: duro.
3: El cuadro ahí.
5: El cuadro ese lo tiré tan duro que me vine solo con el marco.
3: Ok.
5: Pero yo no me había dado cuenta, yo me puse así el marco por.
3: Sí, porque
5: claro, pues,
3: taparse.
5: Pensando que estaba tapado y mentiras del diablo que no estaba tapado porque la parte del cuadro se quedó allá. Yo okay. Me vine fue solo con el marco.
0: El marquito.
5: Uy, no seamos tan brutos, y ahí todo el mundo y yo tapándome, yo pues, pensando que me estaba tapando.
0: Sí, sí, sí.
5: Y una viejita se me acercó.
0: Sí.
5: Y yo me quedé mirándola, le dije, oiga, abuelita, largo, ¿no? Largo y duro. Dijo la viejita, sí, pero no para que lo mande marcar.
0: Sigamos con la noticia, Puma, los titulares de la noticia.
3: Oiga, es que estoy mirando para saber si efectivamente tengo acá el registro del sismo y me dice que fue... sobre las 5:51 hora local.
0: Sí, hace un momento.
3: Profundidad 146 kilómetros, Los Santos, Santander, se sintió bravo porque fue su profundidad y aparte de eso, en la escala de Richter, 5.1.
0: Hoy, sí. 5.1. Sí, tembló siempre bastante entonces.
5: Sí, y larguito, como acabé bueno. De echar el
0: chico. O sea que ya son dos temblores en el mismo, porque ayer tembló a las 11.
3: 11 de la noche
0: sí, y ahorita acaba de temblar.
3: Sobre las 5 de la mañana, 51 minutos.
0: Bueno.
3: 5.1 la magnitud.
0: ¿Qué más titulares, Puma?
3: Bueno, eso los titulares por ahora, no nos asustemos más. Hoy juega nuestra selección, hoy Colombia está de fiesta, fiesta deportiva, fiesta familiar, ojalá todos en familia, ojalá todos apoyando nuestra... Un solo
5: corazón, un solo grito.
3: Corazón por
0: un solo sentir.
3: Selección.
5: Todos con la camiseta. Oiga, de Colombia de aquí hasta el lunes, no nos la vamos a quitar hoy, papá.
3: ¿Sabe quién se murió ayer?
0: ¿Quién?
3: Don Agustín.
5: ¿Agustín cuál?
3: El abuelito del TikTok del asilo Rafael.
0: Sí, sí. Ay, el mochito. Sí,
3: murió ayer, que bailó con J Balvin.
0: Con J Balvin. Hasta conmigo, yo también tengo un video por ahí.
3: Bueno, murió ayer desafortunadamente.
5: A propósito, ahora que usted habla del asilo San Rafael, quiero aprovechar este huequito así que queda... Pues digamos aprovechándonos, sino refiriéndonos a la muerte del señor.
3: De Agustín.
5: Y si usted mira lo que yo hago con los viejitos sordos en Sábado Felices allá en el canal Caracol.
3: Es un homenaje a ellos.
5: Si usted entra a mi canal de YouTube a ver los viejitos sordos,
0: sí.
5: Busque ahí viejitos sordos. En el 80% de los libretos que están escritos, uno se ríe. Pero hay un mensaje de trasfondo poderoso.
3: Sí, claro.
5: Porque a los viejitos la gente los tira, los bota en los asilos. Ya los benefactores, los que llevaban ese beneficio a los asilos, tan al San Antonio, al San Rafael, al asilo de Girón, Piedecuesta, todos los diferentes asilos, que les toca salir a pedir limosna técnicamente y viven de la limosna.
0: Sí.
5: Entonces, todas las promesas de todos los gobernantes, y ha sido así, no ahora, sino siempre, es a los viejitos y a los viejitos, pero solo para los votos.
3: Las hermanitas, Junífero, las hermanitas del asilo San Antonio,
5: sí,
3: todos los martes, jueves y sábado,
5: sí,
3: muy a las 4 de la mañana, se van para la central de abastos, no a comprar. Llevan unos costalitos
0: a ver quién les
3: de puesto en puesto, a sí, ver qué les dan, qué les regalan. Dan.
5: Y hay un tema que en alguna época de mi vida, pues, ese mecanismo de pedir estuvo presente en mi historia. La gente no da lo bueno, lo mejor. Siempre da el rezago, el ripio, lo que ya está que se daña, el rezago. Entonces, abramos los ojos, por favor, pongamos los ojitos en los abuelitos que están allá tirados en los asilos. Así usted no tenga ningún familiar, así usted no tenga parientes allá, acuérdese que usted y yo, de pronto, vamos a tener la oportunidad de ser viejitos también.
3: Sí, no, es que estamos viejitos.
5: Ya estamos cuchos.
3: Ah, calme, sí. Sardino. 6:23.
0: Vamos con los niños estos, hombre.
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0: Son las 6:23, lo que va a decir el Puma. Y a esta hora nos vamos para las calles a ver qué está pasando con la movilidad en Bucaramanga y su área metropolitana. Pero antes, déjenme recordarles el pico y placa para el día de hoy. Pico y placa para el día de hoy. Para que usted esté bien informado de lo que está pasando en Bucaramanga y su área metropolitana. Oiga, 3 y 4 el pico y placa, 3 y 4 el pico y placa para los vehículos particulares, 3 y 4, y 3 y 4 para los vehículos, amigos del poder amarillo también. Los vehículos particulares desde las 6 de la mañana hasta las 8 de la noche. Y los amigos del conductor amarillo, los conductores amarillos, los amarillitos, los que siempre están ahí camellando y escuchando la emisora del primer lugar, pues desde las 7 de la mañana hasta las 9 de la noche.
5: Profesor Leonardo, ¿cuáles son los amigos del conductor amarillo?
0: Los amigos del poder amarillo, el poder amarillo. Por acá vamos a ver qué está pasando con la movilidad, escuchen.
6: Bueno, saliendo de Girón al barrio Juan 23, dejando el servicio con la misma señora Salvo, para la Ardila Lule.
0: Ok.
6: Todo el recorrido 10-10.
0: Ok.
7: Muy buenos días, compañeros de su taxi seguro. Iniciando labores al momento. Bajando de Pan de Azúcar Altos para las unidades tecnológicas. La movilidad por la calle 56, 10-10. En ambos sentidos, subiendo y bajando 10-10. En la 27 ya hay unidades de tránsito. Para cuando empiece la labor ahí por la 27. Bueno, feliz día para todos.
0: Feliz día, más movilidad, más movilidad.
6: Bueno, después de dejar la señora allá en el Ardila Lule, cogí la 105, me vine blanqueado, llegué aquí al terminal y me pude lograr meterme al 4. Todas las bahías más arriba, la fila va bastante espesa al terminal. Bueno, ya salí del módulo 4 del terminal, voy para Sanitas de la 27. Se está moviendo, sobre todo ese, yo no me demoré más de 5 minutos.
8: Muy buenos días, aquí Joanita 926 reportando movilidad, saliendo de Piedecuesta, Colorados, autopista, llegando al HIC a la hora 10:10, a la hora.
9: Buenos días, informando movilidad, la MOI 2240. Saliendo del Palenque Girón, autopista Girón Bucaramanga, los tránsitos La Salle, acá la carrera 33, Clínica Bucaramanga, a la hora y al momento 10:10 la movilidad. Feliz día para todos.
0: Bueno, ahí está la movilidad, son las 6 de la mañana, 26 minutos. 6 de la mañana, 26, en Temprano es más bacano.
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10: Me sacó la piedra, no.
0: ¿Por qué,
10: no,
0: señora?
10: Porque yo sí me vi el partido de Argentina.
0: ¿Al de ayer?
10: Sí, con Algeria.
0: Algeria
10: era que jugaba. Con Algeria, y yo no entendí. O sea, a ver, Argentina hizo el gol, Messi. Desde la entrada hizo el gol.
0: Sí.
10: Se lo anularon. Espera que estoy, espera que
0: claro,
10: estoy.
0: Se lo anularon por el VAR, por el VAR.
10: Por eso. Sí, por y luego la Algeria hizo el otro. Y
0: Argelia.
10: Hice y también se lo anularon.
0: Por el VAR también, por el VAR.
10: O sea, los dos estaban borrachos.
0: No, señora.
5: Ya están hablando del otro bar, del bar Simpson.
0: Oiga, el otro.

0: Y es que es una obsesión esa mujer mía.
1: ¿Por qué?
0: Que, no, Messi.
2: ¿Una qué?
0: Messi, obsesión.
2: Obsesión.
0: Obsesión.
3: ¡Obsesión!
0: Okay, okay. Okay. Messi, ay, no, es que Messi, ay, Messi. Le dije yo, pues sáquelo a vivir, hijo de madre. Ay, me hizo comprar camiseta, inclusive hasta de Argentina.
2: ¿Verdad?
0: Yo, no, pero ¿qué es esto? ¿Qué es esa grosería? Sí. Y Messi, Messi, me tocó ir al psicólogo.
1: Ay, ay, no le creo.
2: ¿Se traumatizó?
0: No, ay, yo me tocó ir al psicólogo, doctor psicólogo, que la mujer mía, que a toda hora, que Messi, que Messi, que Messi. Venga, señora, para acá. Vamos, favor, y me dice, ¿usted de hace cuánto tiene esa obsesión? Digo, mes y medio.
4: ¡Hoy juega la selección
3: como Bobo también le sacó el
4: aire! ¡Venga, Chucho! ¡Chucho! ¡Ay, Chucho!
1: Jesús, ¿cómo está? ¡Buenos días!
3: Yo aquí lo mandé feliz, ¿cierto? Nos invadieron los motilones.
5: Controversial.
1: A ver, Chucho, viene con toda la energía de hoy. Me gusta que trajo la camiseta de la Selección Colombia.
0: Me habrá quedado pues en Antioquia. Porque es que allá en 21 pantallas mandé poner allá en todo Medellín. Hombre,
1: oiga, María, pero hoy
0: aquí mandé poner una sola, pero bien pepuda yo. No, y en el estadio mismo.
1: ¿Una sola? ¿Tres?
0: No, pues sí, pero allá bien grandotas, pues, para que nadie diga, yo no claro. Alcancé a ver un coiga. Bendito Dios del cielo, traemos.
3: ¿Está promocionando, sí o no?
0: Traemos la alegría, traemos la energía. Porque esta noche, esta noche que no me esperen
3: esta
0: en la casa.
3: Esta noche no, no te vayas.
0: ¿Usted se imagina donde gane Colombia todos esos moteles ahí del barrio San Alonso? Ay,
1: sí, señor.
0: Por ahí no hay moteles.
1: Me gusta que trajo la tricolor.
0: Es un emprendimiento. Jesusa. Es un emprendimiento que se puede hacer. Oiga, vea, les dejo la inquietud para que no cojan los andenes ni debajo de los carros. Traemos la alegría, pues, y traemos la plata al billete.
3: Después de que la embarra, entonces así le da paso a Jesús.
0: ¿A dónde no? ¿Cómo la voy a embarrar? ¡Hombre!
3: Se le fue hasta el fondo, amor.
0: Oiga,
3: y no,
0: pues,
3: que quería.
0: Oiga, pues.
3: Ve que no ha ganado Colombia, ya no están apareciendo los desaparecidos.
1: Vean, sí.
3: Boleta, pues, no estoy regalando.
0: Quisiera
3: no,
0: el diablo,
3: recogiendo,
0: pues,
3: ropita vieja, tampoco estoy recogiendo ropita vieja, sí. Se las dejó ahí, mis ¿dónde? Amores, buenos días. Jugó y cayó la lotería de Cruz Roja, ¿cierto?
2: Sí, cayó.
3: Ya les dije que juega Colombia hoy.
1: No. Sí, sí, señora.
3: No les había dicho.
1: No.
0: Esa lotería va a jugar.
3: Hoy juega Colombia. Pásame el condoncito, hazme el favor. Cruz Roja, ¿cierto? Jugó y cayó 55-03. La Cruz Roja. Usted lo que no sabe es que la Luila también jugó y cayó.
0: Sí, señora.
2: Sí, sí, sí.
3: 27-65 el Huila. Ve, vamos a metérselo suavemente, suavemente, suavemente. Y ahora duro. Sí, listo. Ya pe, ahí quedó.
0: Ya pe.
3: Listo, vamos ahora sí con las loterías, que eso golpea mucho la vaina, ¿no es cierto? Cundinamarca.
2: Sí.
3: 0.39, pero métele el 0.139. Pero es que usted cállate que yo tengo mi estilo,
2: no,
3: Tolima. 67.24. Mi loto, que no es el mío, sino el del loto.
1: Sí.
3: 06, 16, 27, 30, 34, mi loto.
1: Eso es eso.
3: Dorado mañana, 84.41. Dorado tarde 0073, cafeterito día 7917, cafeterito noche 7099, motilón día 1972, motilón noche 7832, astrosol 7425, Aries.
1: ¿Qué pasó, señora?
3: Astroluna.
0: Esas son las del que solo
3: se
0: ríe.
3: Solo se ríe de sus picardías, se acuerda.
1: Ah, bueno.
3: Astroluna 84.91,
0: ah, pues,
3: la
0: que no, pues.
1: No, pero tampoco.
3: Estoy hablando del cáncer.
1: Ok.
3: Culona día 39.05, culona noche 41.92. Hoy es miércoles y juega.
1: Sí, señora.
3: Colombia.
4: Hoy juega la selección.
3: También juega la Manizalita, la del Meta y la del Valle.
1: Hágame el
3: favor.
1: Así
3: que si usted me espera, antes de que me vuelva a ir a las 8. le doy la manizalita, el metal y el valle, para que usted le meta a la manizalita, el metal y el valle. Y gané con la manizalita, el metal y el valle. Ya le dije que me voy a las 8, ¿no?
5: Sí, señora, ya lo dijo.
3: Se las dejo ahí.
5: Se las dejo ahí.
1: Y ya lo saben, hoy, hoy, hoy, hoy, hoy, hoy.

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1: ¡Doña Adela! ¡En Olímpica Estéreo!
2: ¡Se me dio! Del fútbol, ¿se acuerda que quedé?
0: ¿Por qué?
2: Que yo estaba ya en la pieza y que yo métalo y que el alivio peleó con yo porque pensó que era una
0: era otra cosa.
2: Y yo estaba hablando del gol.
0: Sí,
2: pues
0: sí, sí.
2: Pasó lo mismo anoche.
0: Ay.
2: Dijo, mira, está viendo fútbol. Le dije, no.
3: Oiga, pero es que la falta de ignorancia.
0: Oiga.
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0: Ay, eso era mucho arrecho así.
1: ¿Y eso por qué?
0: ¿Cómo que estamos haciendo?
1: El agua.
0: Estaban los astronautas hablando.
1: Los astronautas, ok.
0: Estaban los astronautas hablando, está Mr. Johnson.
1: Mr. Johnson.
0: Mr. Johnson estaba hablando, dijo, okay, por, que Secure, por ejemplo, tiene 20 millones.
1: Y ya sí se habla inglés.
0: Sí, está hablando inglés, está hablando inglés. Para que los que no saben inglés, ya de mala. A usted, por ejemplo, tiene 20 millones de dólares.
1: Ahí está ya hablando inglés,
0: sí, completo. Sí, yo estaba, no. Es que a veces, es que el inglés viene del francés. ¿Se me entiende? Es que este man era un francés que hablaba inglés.
1: Ah, ok, ok.
0: Usted tiene 20 millones de dólares. Sí. Y pueda ahora comprar un pasaje, que lleva a la estratosfera.
1: Ok.
0: Ir y volver.
1: Ok, ok, ok.
0: En un día.
1: Había.
0: En un día pueda hacer ese, si tiene esa travesura, porque yo me dile de la NASA. Y señor Elon Musk está pagando también.
1: Ok, ok, ok.
0: Arthur, you know. You know, you understand. Are you understand?
1: Yeah, yeah, yeah.
0: Ok, that's right.
2: Nancy, Hernando.
0: Dije yo, a ver si le entiendo, don gringo. O sea que en los Estados Unidos pagan 20 millones para ir al espacio y volver en un día. Dijo, yes, of course. Aquí los políticos mantienen en la luna 4 años y fuera, ¿eso toca pagarles?
1: Deje así, vamos a ir a hacer una ronda de inglés. Venga, que me explique.
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10: Las 6:42. Esta es una noticia que tiene lleno de nostalgia y tristeza
2: a
10: todas y cada una de las personas que habitan y viven y se la pasan a diario ahí en el asilo San Rafael. Agustín Hernández. Agustín Hernández ya no... Las personas que estaban allá o que están en el asilo no volverán a escuchar su sonora risa. Esa risa contagiosa de Agustín Hernández. Ni sus pasos improvisados frente a una cámara. Su baile. Él, el adulto mayor que conquistó miles de corazones en redes sociales, falleció ayer. Dejando un profundo vacío entre quienes se encontraron en él. Una lección de alegría y amor por la vida. ¿Se acuerdan que él fue noticia cuando J Balvin los visitó?
2: Sí, claro. Hizo el video con J Balvin.
10: Ellos estaban haciendo videos, estaban haciendo TikTok, lo montaban en Instagram. Esa espontaneidad, carisma y entusiasmo que lo caracterizaba con sus bailes y tendencias virales demostraron que la edad nunca fue un obstáculo para disfrutar cada instante de su vida. Sus cuidadores, sus compañeros, hoy están tristes porque tienen que acompañarlo hasta su última morada. A este abuelito, que en las redes sociales se llenó de mensajes de gratitud y despedida para un hombre que sin proponérselo, enseñó que la felicidad habita en los gestos más sencillos. Don Agustín se fue, pero deja un legado imborrable de ternura, vitalidad y esperanza. Paz en su tumba, que nuestro Padre Creador lo reciba en su santo reino. 6:44.
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1: Bueno, ya son las 6 de la mañana, 45 minutos. 6 de la mañana, 45. Nos vamos para las calles a ver qué está pasando con la movilidad en Bucaramanga. Sí, señora. No, pues, escuchen.
11: De la base, su taxi seguro. Muy buenos días. Pachito, nos encontramos 6 taxis a la hora aquí en la base de Superman. Yo estoy de segundo.
1: Ok.
11: Cuando llegué, llegué cuarto. Ya se han ido el resto. Entonces yo le cuento. Allá para Metrópolis 1, allá hay dos cucarachas. Creo que la Pichurri del 865, y otro por ahí. Bueno. Entonces le cuento, viejito querido.
12: Compañeros de su taxi seguro, muy buenos días. Buenos días para sus directores, don Francisco, don Willington, don...
13: Bueno, ahí estamos reportando movilidad, lo que es Chinita, Centro Abasto, en la 45, tenemos buena movilidad, si tengan precaución. Al llegando a la droguería, la avenida, al frente, están haciendo arreglos viales, en este momento no hay tráfico acumulado, pero más luego tengan precaución, bajando la 45 de Campo Hermoso.
14: Habiendo salido de la Torre B, Clínica Carlos Ardila, tomando el puente amarillo, movilizándome ya tipo la paradera hacia San Autos, hacia el puente de Provenza. Encontramos con una movilidad, compañeros, a la hora de 6-7 sobre 10.
15: Muy buenos días para todos los compañeros en el día de hoy. Bueno, deseando para todos un bonito día, un excelente día lleno.
16: Bueno, les informo movilidad. Autopista desde Cañaveral está 10 días ambos sentidos. 10 días ambos sentidos. Aquí estoy en la carrera 27 con 56. Está 10-10 a la hora. 10-10 a la hora, colegas.
1: Bueno, ahí está la movilidad, siendo las 6 de la mañana, 46 minutos. 6 de la mañana, 46 minutos. En temprano es más.

0: esta hora llegaron las coplitas.
1: Déjame quieta, San Juanín, amor. Para la bola, que arranqué con tus coplas.
0: A ver, señora.
1: Hoy juega mi selección.
0: Sí, señora.
1: Mejor dicho, hoy debuta. Esta noche vi el partido que va a estar muy...
0: ¡Oiga, señora! Emocionante y emocionante.
2: Así es que la quiero yo, decía una niña de runta. Se ha casado, se ha soltero, pero con fuerza en la punta.
0: ¡Oiga!
1: Y como dijo Shakira.
0: ¿Cómo dijo?
1: Que Javesito esta noche nos ponga a gritar el gol.
0: Llegaron como muy bilingües últimamente ustedes dos.
2: Yo le digo a doña Adela no salga.
0: ¿Y por qué?
2: Es jugador de fútbol.
0: Ah,
2: que
0: ya.
2: Si deja el arco afuera, le pueden meter el gol.
0: Ay, señora, pila con eso.
1: A ver, Leito.
0: A ver, señora. Ay, señora.
1: Ya tengo mi camiseta.
0: Ok.
1: Mi patria voy a apoyar.
0: Sí, señora.
1: Que donde gane esta noche, como usted, voy a
0: jugar. Oiga, señora.
2: Esta noche no me esperen. Póngale cuidado. Esta noche no me esperen.
1: Tampoco lo estaba
2: esperando. A servir en los manteles. Porque si gana Colombia, se llenan son los moteles.
0: Ah, sí, sí, eso es verdad. Es verdad.
2: Y no gana también.
0: También.
1: En el arco está Varguitas.
0: Sí.
1: Que para tapar es un duro.
2: Bueno.
1: Que se lanza para agarrarla si se le pele
0: el codo. ¡Oiga! El codo.
2: Sirva, sirva más guarito, señorita Monserrate.
0: Sí.
2: A ver si mato a este amor antes que el amor me mate.
1: Con Sánchez, Daniel Muñoz, el Mojica y Lucumí.
0: Sí.
1: Todos buena delantera, se les nota ese juego.
0: Ese emprendimiento que quiere.
2: ¿Su merced quiere un besito con lo ocupado que estoy?
1: Sí.
2: Tal vez si esta noche no voy al partido, esta noche se lo doy.
1: El medio... Póngale cuidado.
0: A ver, señora.
1: El mediocampo de Misele.
0: Sí.
1: Explosivo con Gustavo.
0: Sí, señora.
1: Y Lerna para completar, que también aprieta el rabo.
0: Eso es verdad. Pero sí.
2: Me dijo una vieja. Me clavaste en todo el cuerpo el cuchillo de tu amor. Déjamelo, mijo, adentro, que yo me aguanto el dolor.
0: Un macho.
1: Con Luchito el gol es fijo.
0: Sí, señora.
1: Es del 10, que estoy avalando.
0: Ajá.
1: Claro que con el Suárez es del 10, perdón, me equivoqué.
2: No.
0: Traes.
2: A ver. Bueno, también.
1: Con Luchito el gol es fijo. Es del 10, que estoy hablando.
0: Ok. Ah.
1: Claro que con el Suárez más goles vamos sumando.
0: Sí, señora.
2: Ya vendrán modas mejores. Minifalda arriba el 7. Y los labios de paya pintados de colores.
0: Ah, ok.
1: Y el 10 es el que más quiero. Mi 10 para yo es país. James Rodríguez, el 10. El que salen en el Fils.
2: ¿Qué estamos haciendo?
1: No sale, pero sí, usted
0: sí,
1: lo
0: sí,
1: ve
0: sí,
1: en el Netflix.
0: Sí.
2: Hablando de James.
1: Va a hablar de James.
2: Hoy no va a estar ratito. Doña Adela dijo James. Es un man para repetirlo. Que esta noche lo aproveche y sepa bien repartirlo.
0: Sí, señora, los pases.
2: Lo reparte, claro.
1: Dale cuidado, Leí. Yo que prácticamente como usted va a estar con yo hoy.
0: Sí, señora.
1: Esta es mi cele, señores.
2: A ver.
1: Quien a yo me da emociones. Que donde ganen el juego, le bailo hasta sin calzones.
2: Ah, bendito, que conste. No hay burro que no reúne. Ni burra que no colie.
0: Sí.
2: No hay hombre que no lo pida, ni mujer que no lo dé.
0: Ese fue máquina, es verdad.
1: Y si no me lo piden, yo se lo doy.
0: Ay, señora.
1: Con el técnico Lorenzo.
0: Sí.
1: Todos están afinaditos.
2: Sí.
1: Para los goles y jugadas y hasta pa' un bailecito.
0: Oiga, sí. Bueno, la
1: no, yo me quedo.
0: Me quedo, okay.
1: Yo no me castro mi talento.
2: Oiga. A Virginia, señorita, que trabaja en el catastro.
1: ¿Qué?
2: De señorita y Virginia ya no le queda ni el rastro. Muy arrecho así, ¿verdad?
1: ¡Ay, mi pueblo colombiano! Sí. A Dios ya le consagró desde... Ay, ya me enredé.
2: Pero
1: ¿sí?
2: ¿Qué estamos?
1: A ver, a ver. Hoy mi pueblo colombiano a Dios ya le consagró desde el pelo hasta las patas de todos los que convocó.
0: Oiga, sí.
2: Sí, así. Sí,
1: a ver, sí, me voy de una vez con esta.
2: Esa es la última.
0: A ver, a ver.
1: Así que, mi gente linda, hoy nos vamos pa'l fanzón. Para apoyar a mi Colombia y Girmes por la Nación.
0: ¡Oiga, sí, señora!
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1: Acá con los invitados, nuestros amigos de los Circo Hermanos Gasca, que estamos hablando con Raulito y todo.
0: Sí, sí, sí.
1: Ni acordé, mi comadre. Ella le serviría a Raulito para el show.
0: Sí, eso.
1: Es que estábamos hablando del show del morenazo, ese así, corrupto.
0: Ay, señora, sí.
1: Que se sube al bastón y abre sí. las piernas.
0: Sí, sí, sí.
1: Ella lo hace al contrario. Ella abre las piernas y se sube.
2: ¡Ah, bestia!
0: Señora, deje así.
1: Pero le sirve para el show.

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1: Oiga, tenían dos burros en un circo.
2: ¿Qué?
1: Dos burros tenían en un circo, hijo de madre, y un burro vendía palomitas de maíz, decía.
3: Ok. ¿El burro vendía palomitas de maíz?
1: No, palomitas de maíz. Palomitas de maíz. Y el otro burro lo tenían cargando agua.
0: Ok.
1: Al otro burro lo tenían cargando agua para el circo, todo, porque en el circo no había agua. Tocaba llevar el agua hasta él, el burro carga. Palomitas de maíz y el otro cargando agua. Y,
0: ok, ¿verdad? Ok.
1: Y el burro que hablaba, pues miraba al burro que cargaba agua. Y fue, madre, este burro. Cargando agua.
3: También.
1: Y el burro que cargaba agua de pronto le dijo, oiga, está cansado, ¿no? Dijo, uy, ¿qué estamos haciendo? Oiga, usted habla, dijo, pues claro. Uy, ¿usted por qué no le dice al dueño del circo que usted habla? ¿Para qué? ¿Para que me pongan a vender palomitas de maíz?
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2: 7:13 a.m. Anoche, sobre las 9:30 a.m. en el sector de la carrera 16 con calle 60, este es en el barrio La Trinidad, parte baja, o más exactamente, ahí en el barrio Belencito, habitantes del sector salieron despavoridos cuando escucharon varias detonaciones. Pues resulta que allí llegaron unos individuos y agredieron a una mujer. De manera preliminar se ha conocido que esta señora falleció y hay otra más herida con arma de fuego, la cual fue trasladada hacia un centro asistencial para recibir atención médica, donde, vuelvo y repito, una de ellas falleció. Las autoridades hicieron presencia y se investiga si fue un sicariato o si fue una riña o fue una pelea. Se desconocen las causas.
0: O sea, no se sabe qué fue lo que sucedió.
2: Claro, que originó la muerte de esta dama. Oh. De otra parte, permítame comentarle.
0: ¿Qué pasó, Puma?
2: Y es increíble.
0: ¿Sí?
2: Es increíble lo que está pasando ahí en la carrera 27 frente al Parque de los Niños.
0: ¿Qué está pasando, Puma?
2: Ahí queda la Clínica Comunero, ¿cierto?
0: Sí, sí, señor.
2: Pues resulta que hay un bus de turismo ecuatoriano parqueado desde las 3 de la mañana esperando que lleguen las personas de medicina legal a realizar el procedimiento de levantamiento del cuerpo de una persona que iba o que llegó a Bucaramanga, venía de turismo en ese bus y falleció lamentablemente. Un paro cardíaco acabó con la vida de esta persona que supuestamente quería pasear, quería
0: conocer,
2: de vacaciones,
1: el
2: disfrutar, y desafortunadamente falleció. Y se está esperando desde las 3 de la mañana que lleguen los señores de medicina legal a practicar el levantamiento del cuerpo de esta persona.
0: No le creo.
2: Señor. Bueno. 7:16.

0: Bueno, hoy juega nuestra selección Colombia. Hoy partido de nuestra selección Colombia a las 9 de la mañana, a las 9 de la noche. A las 9, oiga, es que estoy emocionado, estoy emocionado.
1: Está emocionado, está emocionado.
0: Estoy emocionado. Mire, estaba leyendo lo del VAR.
2: ¿Quién pensaba hacer a las 9 de la mañana?
0: No, es que estaba pensando lo del VAR, lo del chiste de Doña Adela, que montó también ayer. Sí, por eso que montó ayer. Oiga, le cuento que hoy juega nuestra selección Colombia a las 9 de la noche. Es el último partido de hoy. Hoy hay unos partidazos. ¿Qué partidazos hay hoy?
3: ¿Me va a ver el partido usted hoy, Leito? ¿A qué hora está ahí?
0: Señora, lo que sí le voy a invitar a ver, y para que vaya a ver, porque no solo usted disfruta viendo, sino que se entretiene, es de El Circo de los Hermanos Gasca. El Circo de los Hermanos Gasca. Este no es el de Yo Me Llamo, el de Temo, el de no, eso es el original. El original. Raúl, bienvenido a Temprano Más Bacano de Olímpica.
4: Hola, un saludo a ti, a toda la gente de Bucaramanga, de sus alrededores. Bueno, ya llevamos dos fines de semana aquí, como pasa el tiempo. ¿Qué día estábamos aquí? Creo que fue el viernes que dimos la gran apertura, el viernes pasado. Y bueno, ya dos fines de semana, estamos bien contentos, bien felices. Mucha gente ha ido al circo. Los comentarios han sido bien bonitos y estamos contentos, estamos felices porque, como saben, después de 9 años, volvió el circo Hermanos Gasca, volvieron los Hermanos Gasca y nada, la gente está bien contenta. Al principio la gente decía, no, ustedes vinieron el año pasado, ¿cuál hace 9 años? No mientan. Pero no, nosotros hace 9 años que no venimos y bueno, mucha gente ya lo ha visto en redes sociales, mucha gente ya ha ido y han visto la calidad de circo que hemos traído este año a Bucaramanga.
0: Bueno, hay que hablar, y lo decíamos ahorita internamente, de los shows que se ven. Tú no has ido al circo y tienes que ir, es una cosa increíble, es algo que no se ha visto.
5: De los primos de él, que fue el Circo de México.
0: Exacto.
5: El Circo de México, que era también familia Gasca, y definitivamente de gran calidad, un espectáculo técnicamente difícil de superar.
4: Pero mira que nosotros somos mejores.
5: Hablo de la familia Gasca, por favor.
0: Hace unos días llegaron invitados, ¿no? De otros países.
4: Mira, mucha gente me dice lo del otro circo de. Quiero que sepan que es de nosotros. Es muy bueno. Estaba el hombre bala, mi sobrino Adán Gasca. Es muy bueno el otro circo. Y nosotros, pues es otro circo totalmente diferente. Mucha gente dice, ahora sí llegó el original. No hay original ni copia. Ese es otro circo que es muy bueno. Pero ahora está aquí el circo Hermanos Gasca, el de Juan Cebolla, el de Martín, el de Raúl y bueno, nada. Mira que tuvimos un evento bien bonito, que fue el miércoles, Leonel, el miércoles, donde Juan celebró los 2000 cuádruples.
3: Sí,
4: fue una celebración bien bonita, vino gente de Europa, vino gente de todas partes del mundo, el circo estaba re full y fue una celebración bien bonita. Debido a eso, vinieron unas amigas de nosotros que hacen un show espectacular, las Hermanas Velo de Italia. Solo van a estar una semana y están actuando en el circo. Sí. Un acto bien bonito, un acto que va para el Festival de Monte Carlo, en el que se ganaron Juan Cebolla y Martín. Y bueno, las van a poder ver toda esta semana, un acto de verdad, no se lo pierdan. Pero igual, tenemos a Diamante Negro, tenemos al dúo Acero, que tú dijiste que te gustó bastante.
0: Sí.
4: Los trapecistas que ganaron el Payaso de Oro,
0: bueno,
4: de Monte Carlo. Los payasos, los papos. Más de 2 horas de un espectáculo como nunca antes lo han visto.
2: Ahora hay un número que antes de iniciar uno se eriza de pensar en la maniobra y en la sincronización de esos 7 personajes que se montan en las motocicletas.
4: Sí,
0: oiga, sí.
4: El globo de la muerte.
2: Uno dice, ¿a qué horas una moto de esas se apaga? Y Dios mío.
0: Pues si acá se estrellan entre ellos en una autopista.
2: La verdad
0: y ahí hay 7.
2: Uno se llena, aparte de que
5: chocan dos helicópteros con todo el espacio que tienen.
2: Uno se llena de nervios.
4: Mira que yo veo ese show, incluso yo lo hago, a veces lo hago, y a mí me sudan las manos de verlo, fíjate. Y eso que yo sé de lo que se trata, igual es un acto peligroso. Quiero que sepa, mucha gente dice, oye, es peligroso lo que hacen ustedes, Diamante Negro ahí arriba, los trapecistas volando en las alturas, los que caminan sobre la cuerda. Quiero que sepan que el circo es peligroso, pero por eso la gente paga un boleto, por ver cosas extraordinarias.
0: Es peligroso hasta cuando sale la vaca.
4: Siete motociclistas dentro del globo de la muerte. Creo que pues la primera vez que se presenta un show con tantas motos dentro.
0: Sí.
4: Y bueno, son unos profesionales, siempre tienen todo al día, pero es peligroso. No, primero era con dos. Era con dos. Yo lo hacía con mi padre, hacíamos las dos motos y era wow, increíble, ya vamos por siete, imagínate.
0: Bueno, miren,
4: tengo dos noticias muy importantes.
0: Eso te iba a preguntar, Raúl, porque
5: noticia, doctor, yo me da pena con usted, pero es que yo tengo el dilema, o veo el partido o veo el circo hoy. Ahí tengo mi problema.
4: Tranquilo, porque por eso estoy aquí. Los hermanos Gasca también estamos en modo mundial.
0: Qué bueno.
4: Estamos en modo mundial, ¿por qué? Porque mucha gente me dijo, no, yo hoy no voy a ir al circo, ¿qué voy a ir? Si la función normalmente es a las 7:30, termina hasta las 9:30, no, me pierdo la mitad del partido.
0: Exacto.
4: No, señores, atención, atención, únicamente hoy... Hoy la función del circo va a ser a las 6:30.
0: ¡Día! ¡Qué bueno!
4: Va a ser a las 6:30 y obviamente tienen 40 minutos para llegar a donde quieran a ver el partido.
0: Sí.
4: Va a ser a las 6:30, pero no solo eso, tenemos un regalo. Tenemos un regalo para la gente. Mucha gente ha dicho, oiga, y no van a hacer promoción únicamente hoy. Todo el que lleve la camiseta de la Selección Colombia, con una boleta van a entrar dos.
0: Ah, pero si lleva la camiseta de la Selección Colombia.
4: Con la camiseta de la Selección. Sí, sí. No, con uno que lleve, está bien.
0: Ah, oh, pero la idea es todo que se ponga la camiseta.
4: Sí, sí, sí. Porque con uno que la lleve, el otro ya, porque el que tiene la camiseta compra una boleta y puede invitar a otro.
0: Ok, vea, diga, qué bueno.
4: Mira, yo me pongo la camiseta.
0: Bueno.
4: Con una boleta van a entrar dos únicamente hoy que juega la selección. Así es que mucha gente en redes, mira que no nos alcanza mucho. Bueno, aprovechen hoy y la función será a las 6:30 de la tarde.
0: 6:30.
4: Para todos apoyar a la selección y ver el partido después de que termine el espectáculo.
5: Que veamos el partidito después, doctor.
4: Sí, sí, sí. Tenemos en el circo una pantalla, pero no. Mejor que cada quien vaya a ver, porque nosotros vamos a tener tremenda rumba allá en el circo también. Oye, tengo otra noticia importante.
3: ¿Cuál, papito?
4: Tengo otra noticia no menos importante. Muchos amigos taxistas y aplicaciones saben que pegamos el microperforado.
0: Sí, sí, señor.
4: Eso, mejor dicho, en media hora se acabaron esos microperforados.
0: Sí, sí, sí.
4: Y han ido muchos taxistas, muchas aplicaciones también, como Uber y todas esas aplicaciones. Hemos traído más microperforados.
0: Ok, bueno.
4: Únicamente hoy.
0: Escucha, amigo conductor, escucha muy bien.
4: Atención, olímpiconductores, de las 9 a las 12 van a pegar 100 microperforados más.
0: Ok.
4: Para que se ganen hasta 12 boletas. Ya muchos han ido.
0: 9 a 12.
4: De 9 de la mañana a 12 del día, únicamente hoy. Tenemos 100 microperforados más. Le vamos a dar prioridad a los taxistas para que estén ahí, le pegan rapidito y se pueden ganar hasta 12 boletas.
0: Qué bueno.
4: Han ido muchos al circo.
0: Bueno,
4: oiga,
0: sí.
4: ¿Yo por qué no me pegaron el afiche?
0: Sí, sí, sí, sí.
4: Ya no habían, se terminaron.
0: Bueno.
4: Muchos han ido al circo y bueno, aprovechen porque este sí es gratis. Se pueden ganar hasta 12 boletas de 9 de la mañana a 12 del día, donde ahí, frente al mercado campesino, le pegan su sticker y se gana su boleta.
3: Doctor Raulito, ¿usted me podrías hacer el favor, como hoy salen temprano de lo del circo, me podría prestar el diamante negro un rato?
0: ¡Señora!
5: ¡Ay!
0: Raúl, muchas gracias. Muchas gracias por hacer parte de Olímpica. Gracias por haber traído y por traer ese show tan importante a la ciudad bonita. La verdad es algo increíble. Yo tengo que admitirlo. Los niños salen felices, los adultos salen felices. Cualquier persona que vaya al circo sale con una experiencia muy diferente, algo enriquecedor. Enriquecedor, oiga, pero quiero invitarlos, quiero que vayan al circo, quiero que vivan una experiencia diferente. Hoy tienen la oportunidad de aprovechar tener la camiseta y le sale chévere, le sale económico. Aparte de eso,
5: sale
0: súper rápido usted porque la función va terminando a las 8:30.
4: Sí, por tarde a las 6:30, 7:30, 8:30.
0: 8:30 ya está usted afuera.
4: Sí.
0: Claro, tiene todo el tiempo.
4: De media hora. Aquí me dice 15 minutos, entonces puede ir a cualquier lugar.
0: Aparte de eso, tiene
4: su partido.
0: Tiene media hora para que salga del circo y coger al fanzón de Olímpica. No hay excusa para que no vaya, no hay excusa para que no vaya las dos funciones más importantes que hoy hay en Bucaramanga, que son el circo de los hermanos Gasca y obviamente el fanzón. Así que, Raúl, vamos a hacer la invitación para que vayamos, para que compartamos, pero ya hoy sabemos el horario, pero mañana y este fin de semana.
4: Bueno, igual estamos en temporada de circo, estamos en temporada de buen circo en Bucaramanga. Todos los días vamos a tener funciones. Los invito para que se conecten a las redes sociales de nosotros. Es más, ahorita en Instagram, todos los que nos están escuchando, atención, voy a subir una foto en Instagram.
0: A ver, ¿qué va a hacer?
4: Ahorita voy a subir una foto, vamos a tomarnos una foto todos.
0: Sí.
4: La voy a subir a mi Instagram, @RaúlGasca.
0: Ok.
4: Para que no se lo pierdan, síganme ya, @RaúlGasca en Instagram. Ahorita estoy conectado en vivo en TikTok también. Voy a subir la foto y voy a poner la cajita de preguntas.
0: Ok.
4: Solo el que nos está escuchando tiene que poner: quiero ir al circo hoy. Y estoy... No, quiero ir al circo hoy, invitado por Olímpica.
0: Ok, otra vez. Quiero ir al circo hoy,
4: invitado por Olímpica. Pero eso va a ser en mi Instagram.
0: En el Instagram.
4: En la foto, en una cajita de preguntas. Ahorita vamos
0: apareces,
4: a tomar la
0: apareces,
4: foto.
0: ¿Cómo apareces?
4: @RaúlGasca.
0: @RaúlGasca.
4: Para que se ganen boletas para hoy gratis. Estas iban a ser gratis. Y ahí, no sé, voy a elegir unas 10, ¿te parece?
0: No, un poquito más.
5: Dale 10.
0: Hoy juega Colombia, hermano.
4: Estos manes me quieren
0: quebrar. Hoy somos tricolor todos. Oye, ¿qué pasa?
4: Bueno, mira, vamos a regalar 20 pases dobles.
0: Eso es.
5: Chichipato.
0: Ese sí es.
4: @RaúlGasca en Instagram. Ya voy a subir la foto. Comentan ahí, quiero ir al circo, invitado por Olímpica. Y listo, ya lo saben. Hoy la función será a las 6:30. El que lleve la camiseta de la selección, con una boleta van a entrar dos.
0: Sí.
4: Únicamente hoy, 6:30 de la tarde. Y esperamos a todos los olimpiconductores en el Circo Hermanos Gasca de 9 a 12 para que se peguen su microperforado y se pueden ganar hasta 12 boletas.
0: Y después no digan.
4: Y después no digas que no te avisamos.
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3: 7:38 a.m. Otro hecho de violencia se registró en las últimas horas.
4: ¿Qué ha pasado, Puma?
3: ¿Cómo así, Puma? En el municipio de Girón, más exactamente en el sector, o mejor, en la cancha de tierra del asentamiento humano La Inmaculada. Una persona perdió la vida tras ser atacada con arma cortopunzante.
4: Violada.
3: Según información preliminar, el caso se presentó en medio de una riña entre dos hombres. La víctima sufrió graves heridas y fue trasladada de urgencia a la clínica Girón. Sin embargo, ingresó al centro médico asistencial sin signos vitales.
4: Dios.
3: Las autoridades reaccionaron de manera inmediata y lograron la captura del presunto agresor, quien quedó ya a disposición de las autoridades. Esto fue sobre las 11:12 de la noche de el día martes.
4: O sea, amanecer hoy.
3: Y ya prácticamente amaneciendo el día de hoy, se registró este nuevo hecho de violencia en el municipio de Girón, asentamiento humano La Inmaculada.
4: No se sabe el porqué, Puma, no.
3: No, una riña
4: amorosa.
3: Una riña entre los dos, no.
4: Ay, Dios.
3: 7:39.

0: Señoras y señores, hoy no es un día normal. Después de 8 años, nuestra amada Selección Colombia vuelve a un mundial. Y hoy comienza ese conteo regresivo para ver si somos los finalistas de este mundial. ¿Será que sí? ¿Será que no? Por ahora quiero que ustedes nos envíen nota de voz, yo escuchando Olímpica Estéreo se metió, y nos dejen el marcador. Marcador para el partido de hoy. Colombia-Uzbekistán, marcador. Juni, marcador para hoy.
1: Ay, yo creo que eso va a quedar por ahí 2-1.
0: ¿2-1?
1: Colombia arriba, por supuesto.
0: Ok, ganando Colombia. Puma. 2-0. Bueno, yo digo que queda también 2-1. Creo que, y ojalá quede 2-1. Ojalá pueda hacer más goles. Pero tenemos que tener en cuenta de que el equipo Uzbekistán también tiene unos jugadores muy buenos, muy jóvenes, representativos en el fútbol profesional a nivel mundial. Tiene jugadores del Manchester.
2: Se volvió una característica principal de los seleccionados que están participando en el mundial, que la mayoría de los jugadores que están en esas selecciones son jugadores nacionalizados.
0: Sí, y jóvenes. Oiga, sí, hay un equipo que tiene 11 jugadores nacionales. Imagine.
1: ¿Pero qué están haciendo?
2: República Democrática de Congo.
0: Sí.
2: Claro, tiene 11 jugadores nacionalizados.
1: Pero si aquí nacionalizaron una señora cubana para casa de un día para otro.
0: Por acá dice 3-1, gana Colombia. Envíenos, no tenemos a partir de ese momento. A partir de ese momento, todos. Modo fútbol, modo mundial. ¿Qué están haciendo?
3: ¿Qué estoy haciendo? Yo, escuchando Olímpica Estéreo. Se metió. 2-0 gana Colombia.
0: 2-0.
3: Gol de John Arias y Lucho Díaz.
0: John Arias está enfocado. Johncito Arias está enfocado. Por acá dice, Joanita dice, buenos días. Leito, yo pongo 3-1, gana mi selección. Kenny dice por acá, 1-0. Envíenos nota de voz por acá, más nota de voz. Porque queremos saber hoy, cuánto queda el partido de nuestra selección Colombia, que está haciendo.
4: Hola, buenos días. Yo, escuchando Olímpica Estéreo, se metió. Mi marcador para hoy es 3-1 ganando Colombia.
0: 3-1. 3-1 ganando Colombia. Doña Ela, venga para acá, dame el favor. ¿Cuánto cree que queda hoy el partido de nuestra selección Colombia?
5: Yo ya le metí los caracolitos así por debajo.
0: ¿Cómo así?
5: Pulsé la situación.
2: ¿Qué?
5: Le metí pecho y hombro a la joda.
1: Ay, gana mi tía.
5: Le miré el tubito.
2: ¿Qué, señora?
5: Le miré el tubito así. ¿Sí?
0: ¿Pero le metió qué?
5: Le metí pulso a la situación.
1: Le metió carmo.
5: Y sin temor a equivocarme.
1: Sí.
0: ¡Ajo!
1: Mejor tenga
5: sin
1: miedo.
5: Sin temor a equivocarme. Ganamos
0: 2-0. Ok, dice Doña Ela que 2-0. Vamos a ver más oyente por acá. ¿Qué estaba haciendo?
6: 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Viene el partido de Colombia versus Uzbekistán. Colombia gana 3-0.
0: 3-0. Ok.
6: Escuchando Olímpica Estéreo, se metió.
0: 3-0. Vamos a ver más oyentes.
7: Yo, escuchando Olímpica Estéreo, se metió. Colombia gana 2-0. Vamos, Michele, tú puedes.
0: Sí, señor, más oyentes.
8: Buenos días. Yo, escuchando
0: Olímpica
8: Estéreo, hoy hace gol Eldor Chumorodok.
0: ¿Quién?
8: Hoy hace gol Eldor Chumorodok.
0: Eldor Chumorodok. Es un.
1: ¿Quién es Chimborlón?
9: ¿Qué estoy haciendo yo escuchando Olímpica Estéreo? Se metió. Buenos días, don Nífero, don Puma, don Leonardo Ballesteros.
0: Buenos días.
9: Dios los bendiga, ¿cómo están?
0: Amén, bien.
9: Un saludito ahí para todo el grupo de la Mesa Olímpica. Esto, partido hoy de Colombia y 2-1, ganando
0: Dos.
9: Colombia.
0: Ok.
9: Que Dios los acompañe y les dé la fortaleza, la fuerza, el poder, la perrengue de hacer los dos goles.
0: Así es. Oye, y la sabiduría que jueguen en equipo, que es lo más importante.
1: Pues sí, prácticamente.
0: Porque es que a veces hay jugadores y hay equipos que juegan individualmente. Quieren lucirse ellos, me dan la oportunidad. Y a veces cuando no se juega, mire lo que pasó en España. En España, el equipo de España, el primer equipo con el que salió España a jugar,
1: el colectivo.
0: No era el equipo A, no era el principal. No, era un equipo que lo pusieron ahí como, y vea. Pero bueno, bueno, vamos a ver qué dice nuestra gente por acá a través de nuestro WhatsApp 20-66-28-977. Mira su nota de voz. Hoy juega nuestra selección.

0: ¿Pero qué estamos haciendo, señora?
1: ¿Qué pasa, señora?
0: Colabore, hermano.
1: Bueno, yo la trato sencillo.
2: Colabore. Cuando yo le diga que quiero duro, usted la hace duro.
0: Colabore con las altas informaciones.
1: Sí. Señora, por amor a Dios. A ver, señora.
2: Cinco cosas que una no entiende de lo que está pasando actualmente.
1: Oiga. ¿No?
2: No entiendo.
1: A ver,
2: no
1: vamos a ver.
2: De las cosas que pasan actualmente.
1: Cosas.
2: Si tengo o no tengo razón.
1: A ver. Vámonos de una con la número
3: 5.
2: Mire, uno no entiende. Que hablábamos con el vulgo de la gente.
0: ¿Con el qué habla?
1: El vulgo,
2: el vulgo. El vulgo. Hoy en día todos quieren, pero a como dé lugar, vestir Louis Vuitton, Levi's, Giorgio Armani, toda esa joda.
1: Giorgio Armani.
2: Y se visten así.
1: Sí, es verdad.
2: Y adivinen dónde terminan así, vestidos todos de Giorgio Armani, de Calvin Klein, de todo eso. Comiendo papitas y avena allá donde el mono.
1: Es verdad, sí, señora.
2: ¿Cuál es la
3: número 4.
2: Uno no entiende, por ejemplo.
1: ¿Qué no entiende, señora?
2: ¿Cómo hay hombres que tienen hasta 3 y 4 viejas?
1: ¿Cómo hacen?
2: Porque son muy machos.
1: No, ¿cómo hacen, Dios?
2: Pero no les gusta trabajar porque no nacieron para madrugar.
1: Ay,
2: callos
1: sí,
2: en las manos,
1: sí,
2: para cumplir horarios.
1: Sí. ¡Ay! ¡Aló, princesa!
3: Número 3.
2: Ole, yo no entiendo cómo hoy en día.
1: ¿Qué?
2: A la pareja les dicen el pétalo, el arrocito en bajo, el sí, machucante, el pegue. Pero no vaya a decirme usted que son novios.
1: Ah, no.
2: Eso jamás.
1: No.
2: No están listos para eso.
1: ¿Qué tal esta gente?
0: Está pegando hasta ahora, está pegando.
2: Yo no entiendo.
1: ¿Qué no entiende, señora?
2: ¿Por qué hay mujeres y hasta las almiro, man, que se aguantan las agujas del botox?
1: Sí.
2: Las pajas extra apretadas.
1: Sí.
2: La aplicación del ácido hialurónico.
1: Sí.
2: Los dolores posoperatorios de las picas, de las nalgas, del abdomen. Pero no se aguantan mediodía con las bendiciones porque las estresan.
1: Oiga, interesante, pero discutible.
3: Número 1.
2: Number 1. No entiendo.
1: ¿Qué no entiende, señora?
2: Porque si hay

0: ahí.
1: ¿Es verdad?
2: Sí, sí, sí, sí. Sí, señor, es verdad.
1: Tan, tan, tan, tan, tan, tan.
2: ¡Colombia!

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6: Estamos acostumbrados a sentir la bulliciosa emoción que se avecina cada 4 años en la Copa del Mundo. Pero por supuesto, hubo una pausa de 12 años en la competición desde 1938 hasta 1950, la mayor brecha entre un torneo de esta índole. Aunque hasta ese momento habría habido 23 partidos o 23 torneos, la ausencia de la competición en 1942 y 1946 debido a la Segunda Guerra Mundial.
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0: Bueno, y a esta hora de la mañana, siendo las 8 de la mañana, 7 minutos, 8 de la mañana, 7 minutos, pues llegó el momento de que, oiga, Chucho. Uno.
1: ¿Qué estamos haciendo, pues?
0: ¿Qué hizo con doña Jesús, aunque llegó ahorita con este, con el otro Chucho?
1: Esa, yo estaba escuchando la hora que están con lo del circo, que hoy es 2x1, funciona a las 6:30 de la tarde, al que lleve la camiseta, pues. Y me enteré que no, que el negro, enamorado de un negro por allá. Entonces le dije, ¿sabes qué? Allá se pues con su negro. ¿Qué
0: con su negro?
1: ¿Qué con su negro? Que yo me voy a rebusque esta noche también, pues.
0: Oiga, le cuento que llegó a la Perla millonario con un acumulado de 800 millones de pesos. A esta hora llegó el momento de los resultados. Recordar los resultados y las pepas para hoy.
2: Bueno, Cundinamarca.
0: José Tobías.
2: 0139, Cundinamarca. Huila.
0: Sí, señor.
2: 2765. Cruz Roja.
0: A ver.
2: 5503. Tolima.
0: Sí, señor.
2: 6724. Qué numerazo.
0: ¿Cuál?
2: 6724.
0: Sí, bueno, bonito. ¿Para qué?
2: Astro Luna.
1: Lunera, casca, velera, 5 amasijos y una panela.
2: 84-91, signo maligno.
0: Cáncer.
2: Motilón noche.
0: A ver,
2: 78-32. Culona noche. 41-92. Motilón día. 19-72. Culona día. 39-05.
0: Ya pues.
2: Cafeterito noche. 70-99.
0: Astro Sol,
1: solecito, caliéntame un poquito.
2: Otro brazo, 74-25, 74-25, signo Aries.
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2: Dorado tarde. 0073. Cafeterito tarde. 7917.
0: ¿Sí?
2: Dorado mañana. 84-41, 84-41.
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2: Hoy juega.
0: Juega hoy.
2: Manizales.
0: Y la selección colombiana.
2: Manizales juega hoy también.
1: Sí, señor.
2: Está en 66-41. La pepa es el 7. Puede caer. Porque lleva 23 sorteos que no asoma por ahí, por ningún lado el 7. No saca el 7 por ningún lado.
0: Nada que sale.
2: Puede caer.
0: 1-85-27. Ok.
2: Número que le sigue, el 8.
0: Okay.
2: Puede jugar un 32-58 si quiere. Porque hoy también juega, aparte de la Manizales,
0: juega.
2: Hoy hay otra lotería que juega.
0: A ver, ¿cuál?
2: Y es Meta. La pepa es el 9. Está en 36-48. La pepa es el 9, que lleva 19 sorteos que no cae el 9.
0: Ok.
2: Puede caer. Una... 25-79. Puede caer. Porque hoy también juega Valle. Valle también juega hoy.
0: Juega hoy también el Valle.
2: Está en 50-23.
0: Sí.
2: La pepa es el 6 con 27 sorteos que no cae.
0: Ah, ok.
2: Pero puede caer. Perdón, 39-86. Ahí estaban las pepas para hoy.
0: Bueno, ahí están los resultados de las loterías.
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0: Selección Colombia. Hoy seguimos con todo lo que está pasando en Bucaramanga y su área metropolitana. Hoy nos tomamos, esa es la mía, nos tomamos el panzón, panzón olímpica, la emisora número uno. Vea, invitados, firma de autógrafo de jugadores. Aparte de eso, muchos premios. Y hay un momento, Juni, Puma y directora, hay un momento donde vamos a disparar camisetas. A disparar camisetas.
1: O sea, eso va a estar maravilloso. Además, nosotros vamos a llevar balones, premios. Eso va a estar maravilloso porque va a haber tarima adentro.
0: Sí, sí, señora.
1: Y van a ser experiencias muy, muy especiales.
2: Ah, yo escuché a Omar esta mañana a la sincronía.
1: ¿También? Oiga, sí, hay que felicitar a ese muchacho.
0: Bueno, pendiente porque hoy ustedes van a poder participar. Cada persona que tiene la boleta tiene un código QR. Con ese código QR se van a registrar y van a también aparecer muchos premios para la boleta que usted tiene. Así que tienen que estar muy pendientes. La idea es que llegue muy temprano. Las puertas del estadio se abren a las 6 de la tarde. 6 de la tarde se abren las puertas del estadio para que usted disfrute de todo lo que tenemos nosotros hoy. Y no solo nosotros, lo que tiene la Federación de Fútbol y obviamente la FIFA.
1: Bueno, y a propósito, como ya se acabaron las boletas, prácticamente nos quedó nada.
0: Ya no queda nada.
1: Venga
0: nada,
1: por las boletas del 20. No, porque se lo digo. Puede venir desde ya por las boletas.
3: Ahora que si usted quiere, yo tengo
0: una Adela. Doña Adela, hombre.
3: Rematadas a 80 mil.
0: Señora, ¿cuál es que va al baile?
1: Si usted quiere.
3: Sí. Bueno, si quiero, la que no dejas de usted.
0: Nos vamos con oyentes. Oyentes que están enviando mensajes a través de nuestro WhatsApp 320-6628-977. ¿Qué están haciendo?
4: 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Colombia gana 4-1 hoy. 4-1.
0: Okay. 4-1, dice por acá. Más oyentes que están haciendo.
5: 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Digo que ni Colombia hoy pierde 2-1.
0: 2-1, ok. Más oyentes, ¿qué estaba haciendo?
6: Buenos días, señor Leo.
0: Hola, buenos días.
6: Suma, les mando un abracito.
0: Gracias.
6: Hoy es 4-0, ganando Colombia, pues. Y aquí escuchando Olímpica Estéreo, se metió
0: 4-0 ganando Colombia. Oh, sería increíble. Sería muy bueno que pasara eso, no, porque amas oyente.
6: 3-1 ganando Colombia.
0: Venga, Uri.
7: No, pero así dijo la
0: cara. Más oyentes.
8: Hola, Leito, buenos días.
0: Hola, ¿cómo estás?
8: Olímpica Estéreo se metió. Leito para el marcador. 2 Colombia. Y 2-1.
0: Colombia.
8: Ok. Bueno, Leito, que pase buen día. Dios lo bendiga.
0: Lo mismo, mi reina, gracias. Gracias. Hoy, todo el mundo con la camiseta de nuestra Selección Colombia. Todo el mundo feliz. Porque hoy no es un día normal. Hoy

0: mire lo que le hacía. Oiga, yo, vea, el padre viene, Puma, con la bandera de la Selección Colombia encima. Es la bandera de la Selección Colombia la que trae.
1: Oye, claro.
0: Oiga, padre, buenos días, ¿cómo está? Hombre, padre.
2: De la Selección Colombia.
0: La túnica es que le dicen a lo que se ponen ustedes, ¿verdad que sí, padre?
1: La sotana.
2: La estola.
0: La estola.
2: La estola.
0: Pero entonces, ¿usted por qué?
2: Que usted, yo no sabía que usted... Lo que llaman el turbante.
0: Oiga, yo no sabía que usted tenía eso, pero en color de la Selección Colombia, qué bacano.
2: Yo me regalaron y ahí la tengo. Precisamente para ponérmela.
0: Ok.
2: En la noche de hoy...
0: Sí.
2: Que allá en la parroquia, por decisión de la FIFA,
1: ajá,
2: no voy a poder transmitir el partido.
0: Ah, pero es que desde hace rato usted no podía hacer eso, que usted lo estaba haciendo ilegal, es otra cosa.
2: Me toca definitivamente devolver la pantalla que había alquilado para hoy. Que entre otras cosas no era tan grande como no. Yo me la imaginaba. Me mandaron una pantalla de 24 pulgadas. Y es más grande la pantalla de la lavadora.
0: Del computador que tenemos nosotros.
2: De la lavadora.
0: De la lavadora.
2: Tumbarlo a uno también.
0: Ay, no, padre, ¿qué es eso, hombre?
2: Entonces, el que me llevó la pantalla del almacén de la alquiler.
0: Sí.
2: Que venga por su catrionita.
0: Oiga, padre, ya. Yo sé que está molesto, padre, pero bueno.
2: 200 mil me cobró y 30 mil del acarreo.
0: No, 230, no, padre, ¿qué es eso, hombre?
2: Que me cobre el acarreo de aquí para allá también.
1: No, la línea de internet.
0: Ay, padre. Bueno, padre, ¿a qué viene, hermano?
2: A ver, tengo la camiseta, me regalan en este momento la camiseta olímpica.
0: Sí.
2: Ya me la voy a poner, es que me toca quitarme la sotana primero.
1: Hacer continuas.
2: Bueno, vamos a ir. Uno, dos, tres.
0: Cuatro, cinco, seis.
2: El que pida Barbie.
1: ¿Qué?
2: El que pida Barbie tiene que ser Ken, ¿no?
0: Ok, sí.
2: Que no es Ken, no pida
0: Barbie.
2: Así es,
0: sí. Bueno. Es
2: que se vuelven exigentes ahora. Uno, dos, tres.
0: Cuatro, cinco, seis.
2: Uno, dos, tres.
0: Cuatro, cinco, seis.
2: No, hágame el favor, esto es muy serio, no me tome el pelo. Okay, está remedándome.
0: Bueno, listo.
2: Me está remedando.
0: Ok.
2: Samuel Ponsorial, vamos a contestar el coro. Líbranos, Señor.
0: Líbranos, Señor.
2: De que Colombia se deje meter la mano hoy.
0: Líbranos, Señor.
2: De que no pongan a jugar ni a James ni a Luchito Díaz.
0: Líbranos, Señor.
2: De tirar hacia una piscina de vinagre.
0: Líbranos, Señor.
2: De una suegra marihuanera.
0: Líbranos, Señor.
2: De un alacrán entre un condón.
0: Líbranos, Señor. ¿Qué es eso, hombre?
2: De montar a caballo al pelo y el caballo tenga garrapatas.
0: Líbranos, Señor.
2: De un médico propietario de una funeraria.
0: Líbranos, Señor.
2: De ser pobre y salir alérgico al arroz y al agua de panela.
0: Líbranos, Señor.
2: De que lo pillen en el banco robándose un lapicero.
0: Líbranos, Señor.
2: Del pedo de un tísico en un ascensor.
0: Líbranos, Señor.
2: De tener una novia con pecueca y sobaquera.
0: ¡Ay, calle boca! Líbranos, Señor.
2: Líbranos, Señor. Y a veces que nosotros podemos ir en paz. Demos gracias, Señor. Dale, Señor, el descanso.
0: Oiga.
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0: Y entonces, Junín, era complicada la vaina, Junín.
1: Era complicado, porque eso yo...
0: Sí, claro.
1: Prácticamente, una, me tocó ponerme gafas.
2: Eso, una
1: vez. Y el doctor me dijo, bueno, joven, vamos a hacerle el examen. ¿Usted cuánto pesa?
2: ¿Usted qué dijo?
1: Dije, ¿con gafas o sin gafas? Dije, ¿qué estamos haciendo? Bueno, las gafas pesan 100 gramos. De pronto más de 100 gramos no son, pero... hay una... ¿Cuánto pesa usted con gafas?
0: Sí.
1: Le dije, yo con gafas estoy pesando 93 kilos.
0: 93.
1: Está pesadito, ¿no? Le dije, sí, señor. Y sin gafas, le dije, no, sin gafas no sé porque no veo nada.
3: Clasificado.
1: No, pero que uno en gafas no es, ¿para qué le digo yo?
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2: Se necesita, ojo, auxiliar de producción.
1: Sí. ¿No
2: dice producción de qué? Auxiliar de producción.
1: Producción, auxiliar de
2: se
1: producción.
2: Se necesita... 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
0: Más clasificados Olímpica a esta hora.
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0: Oiga, se perdieron los documentos de la señora Laura Joana Sierra Ríos. Laura Joana Sierra Ríos. Si usted nos encontró los documentos de Laura Joana Sierra Ríos, se puede comunicar al 300-343-4092. 300-343-4092.
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2: Se está necesitando auxiliar para cocina y un mesero.
1: Sí.
2: Auxiliar para cocina y un mesero.
1: Para meseriar.
2: La, ¿para qué sirve el mesero?
1: Para meseriar. Él es el encargado de atender las mesas.
0: Ah, no.
1: Bueno, y las mozas.
0: No, la mesa, la mesa.
2: Mentero, sí.
1: No, me llegan mozas también, sino que...
2: Carrera novena con calle 42 esquina, presentarse después de las 5 de la tarde. Carrera novena con calle 42 esquina, presentarse.
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2: Se está necesitando una camarera en un hotel. ¿Qué hace una camarera en un hotel?
1: La camarera es la que organiza los camarones.
2: Ay, no.
1: Usted por eso dice camarero, desencamarona.
2: No, no, señor.
1: Diga camarero, desencamarona.
2: Camarero.
1: Diga.
2: ¿Qué?
1: Camarero, desencamarónamelo.
2: Camarero, desencamarónamelo.
1: Bueno, déjalo así.
0: Déjalo.
2: Camarera para hotel con experiencia que se necesita.
1: Sí.
2: Informes al 315-393-3290. 315-393-3290.
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0: Oiga, por acá están vendiendo, se dice, se vende transformador estabilizador de 1000 watts.
1: Se transforma, prácticamente. Es un transformador.
0: Deje así. Para mayor información, ustedes se pueden comunicar al 318-062-2035. 318-062-2035.
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2: Se está necesitando carpintero y ayudante de carpintería.
0: Carpintero.
2: ¿Qué hace un ayudante de carpintería?
1: Le ayuda al carpintero.
0: Carpintear.
1: Le ayuda.
2: Informes al 300-524-3285. 300-524-3285.
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2: Se está necesitando una cuidadora para adulto mayor.
0: Ok.
2: Cuidadora para adulto mayor.
0: ¿De cuántos años?
2: ¿Qué hace una cuidadora para adulto mayor, señor Junífero?
1: Se encarga de cuidar a los cuchitos, hermano.
2: Ah, bueno.
1: A los abuelitos, a las abuelitas.
2: Bueno, con experiencia, trae llevar hoja de vida a la calle 36-1258. La hoja de vida debe ser Minerva. El formato, ¿no?
1: El Minerva, formato, okay. Minerva, sí.
2: Calle
1: no,
2: 36.
1: Marca, no la marca, sino ese formato.
2: Sí, calle 36, 1258. Esto es en pleno centro de Bucaramanga.
0: Ok. Clasificados.
3: 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Puma,
0: este clasificado es, se ofrece. Porque acá colocaron Alexander Puello, trabajo finca. Pero no sabemos qué sea. Si necesita,
2: se ofrece.
0: Bueno, pues ahí está. Para mayor información, 320-336-9198. 320-336-9198.
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0: Ahí están los clasificados Olímpica.
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2: Y a esta hora nos vamos para las calles a ver qué está pasando con la movilidad en Bucaramanga y su área metropolitana. Movilidad, te lo contamos en la emisora del primer lugar. Movilidad a esa hora.
3: Bueno, ahí estamos reportándoles movilidad ahí en el puente de Provenza. En ambos sentidos tenemos súper excelente la movilidad, ninguna novedad.
4: Bueno, señores, buenos días. Aquí reportándoles movilidad. Aquí subiendo hacia la Fosuna. Está fuerte el M22 y los taxis llegan hasta más abajo del semáforo.
2: Ok, más movilidad a esta hora.
3: Bueno, reportándoles movilidad, ahí lo que es la rotonda de Matollo, en ambos sentidos, eso está 10-10. Excelente. Tiempo soleado a esta hora en Florida Blanca.
2: Sí, señor, soleado. Dios
5: le bendiga. Compañeros, bajando la Rosita para atravesar la 27 no hay paso. Cerraron la vía otra vez para terminar de hacer, arreglar la obra que están haciendo ahí en la Rosita entre 25 y 26.
2: Ok, bueno.
6: Reportando movilidad al momento, compañeritos. Carrera 24, desde la calle 12 a la avenida aquí de la calle 38. La movilidad por esa carrera 24, 10-10 al momento.
2: Bueno, ahí está la movilidad a esta hora en temprano. Es más bacano. 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

0: Y entonces,
1: el hermano estaba cansado que le dijeran calvo.
2: Ay, no,
1: yo con Junífero estoy. Ah, hermano, recomiéndeme todo el mundo. ¡Ay, el calvo! No.
2: Sí.
1: Ya estoy bien mamado. Le dije, papi, lo que pasa es que a usted le falta ingeniárselas.
2: ¿Sí?
1: Vea, cómprese unos zapatos verdes de esos verdes chinchosos.
2: Verde chinchoso.
1: Y la gente ya no le va a mirar la cabeza, le va a mirar los zapatos.
2: Los pies, claro.
1: Eso se llama distracción de la atención.
2: Sí.
1: Entonces, en lugar de mirar para arriba, la gente le va a mirar.
2: Mira para abajo, claro.
1: Y entonces, oiga, sí, está buena la idea.
2: Sí.
1: Y se viera los zapatos que se levantó de mano.
2: Sí, sí.
1: Y al otro día me llegó llorando, le dije, ¿y eso? Y traía los zapatos verdes. Y ahora la gente me mira y me dice, ¡ay, mire los zapatos verdes de ese calvo!
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1: Y eso está mejor dicho.
0: Vamos a vivir una experiencia diferente. Hay un protocolo, hay un minuto a minuto, hay un paso a paso de todo lo que se va a estar viviendo, no solo hoy, sino lo que se va a estar viviendo en el transcurso de este mundial, porque vamos a estar transmitiendo todos los partidos del Atlético Bucaramanga. Son tres pantallas gigantes, inmensas, las que van a estar en el estadio. Aparte de eso, montaje de tarima en la parte de adentro y en la parte de afuera. Invitados.
2: Partido de la selección Colombia.
0: Sí, de la selección Colombia.
2: De Bucaramanga.
0: Bueno. De la selección Colombia. Y pues también vamos a disfrutarlo del Bucaramanga, porque también ya el Bucaramanga está entrenando. Oiga, le cuento, Puma, de que hoy va a haber una tarima en la parte de afuera y va a haber una tarima en la parte de adentro del estadio. Van a haber invitados, exjugadores de la selección Colombia,
1: claro,
0: firmando autógrafos. Usted allá va a poder encontrar que la cervecita, que la comidita, va a poder tomarse hasta un Juan Valdés si quiere. Va a encontrar allá la gente de Juan Valdés. Hay una cosa muy chévere. Y usted no se puede perder eso. Hay una hora específica donde a mí me dicen: Leonardo, necesito que coja este cañón y dispare camisetas de la selección Colombia.
1: No seamos tan brutos.
0: Hay un cañón. El cual va a estar disparando, va a estar disparando camisetas de la selección Colombia.
1: Para poder llegar a la salud.
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2: Que no lleven niños mayores de 10 años. 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
0: Bueno, ahí está, para que ustedes estén hoy con nuestra selección Colombia. Hoy, para que no se pierdan ningún momento de este Fan Zone Olímpica. Obviamente, la emisora del primer lugar en los mejores eventos.
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0: Y entonces, Juni.
1: No, jodido. Jodido porque eso prácticamente de los mismos creadores del chiste anterior.
0: Sí.
1: El man fue al médico.
0: Ay, qué pecado, no podía ver.
1: La calvicie.
0: Ah, ok.
1: Claro, dijo, no, es que yo no quiero seguir siendo calvo, mano.
0: Sí.
1: No. Yo veo gente que dijo, pero usted la idea del peluquín le preocupa. Dijo, obvio, yo no quiero dar con una pega ahí en la cabeza. Dijo, no. Dijo, bueno, pero su calvicie es temporal. Dijo, sí, doctor.
0: ¿Cómo?
1: Sí, señor. Ah, o sea que me pasa con el tiempo. No. Es temporal, occipital, parietal.
0: ¡Hombre!

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0: Bueno, 8 de la mañana, 49 minutos. Oiga, resulta, pasa y sucede que Don Junífero, imagínense que un individuo estaba bajo custodia, recibiendo atención médica en el Hospital Universitario de Santander.
1: Sí.
0: Había sido capturado, sindicado de hurto.
1: Ok.
0: Sergio Andrés Vargas Vargas, de 38 años, estaba hospitalizado hacía más de 15 días y debió ser trasladado desde una estación de policía hasta el Hospital Universitario Santander. Allí estuvo recluido y ayer martes estaba en unos exámenes.
1: Sí.
0: Y le dijeron, él dijo, ¿me dan permiso de ir al baño?
2: Vaya chichi.
0: Pero no, él no podía hacer el uno, tenía que hacer el dos. Iba a hacer el dos, porque el uno, él andaba con una bolsita, con su conexión.
2: La, bota, la bolsa de
0: intra, tratamiento intravenoso que tenía. Resulta que dijo, me voy al baño porque lo que usted dice, Leo, lo que yo voy a hacer, no lo pueden hacer ustedes, por mí.
1: Sí, ok.
0: Y se fue para el baño. El policía que lo estaba vigilando, custodiando, estaba entretenido. La enfermera le dijo, pila que el señor va para el baño.
1: Sí.
0: Acompáñelo.
1: Ok.
0: Ahí está la puerta. No. El policía siguió ahí sentadito, orondo, sentadito, con su celular y sus audífonos puestos, concentradito en el celular, se olvidó del detenido, y el detenido, ni corto ni perezoso, sin camisa, con sus conexiones, con sus cablecitos y su bolsita de la chichiligencia para orinar, salió.
1: No, se fue.
0: Hasta luego, policía, ya entretenido con su celular, y el hombre en pantaloneta, sin camiseta,
1: se les voló.
0: Se le escapó.
2: Dicho, lo ponen a cuidar una tortuga y se le vuela.
0: Oiga, mi tío. Y se fue. Sergio Andrés Vargas Vargas, de 38 años, quién sabe dónde andará. Como la canción.
3: No, no le gustó. No le gustó el baño de la clínica ese, se fue a hacer del dos del otro lado.
0: Despierto, guarda de seguridad o policía que lo estaba custodiando, todavía está mirando por todos los rincones del hospital a ver dónde lo encuentra.
2: Santo padre.
0: ¿Ah? Ay. 8:52.
2: Ay, Dios bendito.
4: ¡Hoy juega la selección Colombia!
3: ¡Yo soy colombiano!
4: ¡Cuánto!
3: ¡Hoy juega nuestra selección Colombia! Hoy nuestra selección Colombia, nuestro tricolor. Sí, señor, hoy juega. Y por eso nos vamos con oyentes a ver qué están dándonos el marcador a través de nuestro WhatsApp 320-66-28-977. Vamos a ver qué están diciendo. A ver, qué están haciendo,
5: Olímpica Estéreo se metió. Hola, buenos días.
3: Buenos días.
5: A todos ustedes, señores de Olímpica. Un feliz día, que Dios los bendiga. Mi marcador es 2-1 ganando mi Colombia. Haciendo gol James y Luchito.
3: Ok, James y Luchito. James y Luchito, por acá, más oyente, ¿qué estás haciendo?
6: Muy buenos días, ¿qué estoy haciendo yo escuchando Olímpica Estéreo? ¡Se metió! Buenos días, señores, mesa de Olímpica. Mi marcador para hoy, Colombia, es 3-1 ganando mi Colombia. Reportando sintonía de Charalá, en el Barrazo Paraíso, con Amandita Santos, 100% olimpiquista. Y vamos, Colombia, sí. Colombia, Colombia.
3: Sí, señor, vamos, Colombia. Más oyentes. Más oyentes a través de nuestro WhatsApp, dejando el marcador.
7: Yo escuchando Olímpica Estéreo se metió desde la ciudad de Minneapolis. Reporto Pulse.
3: Minneapolis.
7: Ya estoy armado, equipado y listo para el partido esta noche,
3: señor.
7: Con la amarillita, con la cervecita y con la carnecita para asadito, porque partido sin asado,
3: ¿sí?,
7: no tiene grasa.
3: Exactamente.
7: Hoy quedamos 3-0, goles de Arias, Lucho y James.
3: Uy, qué bueno.
7: Y doña Adela.
3: Y doña Adela.
7: No busque lo que no se le ha encontrado. Ah.

0: la selección Colombia. Hoy todos somos tricolor. Hoy todos apoyaron a nuestra hermosa selección Colombia.
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2: ¡Se metió!
0: De los mismos creadores de Hoy Juega Colombia. Y no me quito la camiseta de Colombia. Presentamos la película del momento.
3: Película del momento.
0: ¿Por qué hace así?
3: Porque es una película de suspense.
0: Ah, ok. Entonces, hablemos así.
3: Presentamos Olímpica Pictures.
0: Olímpica Pictures presenta.
3: No, película del momento. Con la actuación estelar de Edgar el Puma como el que mira. Adela como la niña de la camiseta, el profesor Leonardo como el productor y Junífero como el nalgarrador.
0: Nalgarrador.
3: Primera escena.
0: Primera escena.
3: Un francés.
0: Un francés.
4: ¿De Francia?
3: Haciendo el amor.
0: Ok.
3: Con tres mujeres.
0: Hola.
3: Segunda escena.
0: Segunda escena.
3: El mismo francés.
0: Sí.
3: Haciendo el chacachaca. Con 10 mujeres diferentes.
0: 10 mujeres diferentes.
3: De hecho, el Nacho Viales se le quedó en pañales hace
4: un momento.
3: Tercera escena.
0: Tercera escena.
3: El mismo francés.
5: Mismo francés.
3: Con Adela, con todas las de por aquí. Eso, mejor dicho, no dejó títere con cabeza.
5: Mejor dicho, Chicho.
3: No se salvó ninguna.
0: Sí.
3: ¿Cómo se llama la película?
0: Hemos presentado la película.
3: Hemos presentado la película El Francotirador. Y no me digas que no es El Francotirador.
0: Sí.
4: De los mismos creadores de Ya Estoy Tomando Agüita para los Nervios.
0: Presentamos
4: la película
0: del momento. Primera escena.
4: Adela salió hoy a las 4 a.m. de la mañana de su casa un martes 10 y... ¿Qué estamos hoy? 17 de junio.
0: Pero hoy no es martes, hoy es miércoles.
4: Hoy es miércoles, perdón, 17 de junio. Que las películas hay errores.
0: Segunda escena.
4: Adelita. Muy tiesa y muy mala. Con su camisa de Colombia.
0: Okay.
4: Con sus pompones. Nada que él llama para la casa.
0: Y nada que llegue a la casa.
4: Nada que aparece la casa.
0: Ok.
4: Nada de nada. Tercera escena.
3: Tercera escena.
4: Estamos rogando para que en algún momento aparezca porque esa señora, pues,
0: nada.
4: Desaparecía ya. Está en la hora, no. Okay. No contesta el celular.
0: Ni en los clasificados de Olímpica aparece.
4: Como los fines de semana de puente festivo, el celular se apagó y hasta el lunes vuelve a encender.
0: ¡Ah, qué belleza!
4: Hemos presentado la película. Selección.
3: ¿Qué estamos haciendo?
0: Deja así, ya la.
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0: 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El humor a esta hora.
1: Ya un día uno es joven.
0: Sí.
1: Y al otro día está en el supermercado hablando con alguien que no conoce, diciendo, oiga, ¿cómo está de caro todo, no?
0: No. O sea que cuando uno hace eso, ya está viejo.
1: Claro, usted ya habla con gente que no conoce, está carísimo todo, y el otro contesta, sí, es que está bravo.
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1: Un día uno está joven.
0: Sí.
1: Y al otro día uno... Ya uno después no se acuerda de qué era lo que iba a decir.
0: Deje así.
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0: Bueno, y a esta hora vamos a hacerle la invitación de un al cantante del gol que se encuentra, ya está en México. Bueno, ya está en México, ya nosotros viajamos ahorita más tarde. Si él puede, porque él se entrenó. El cantante del gol que nos trae mucha información de todo lo que está pasando en el mundial, de todo lo que está sucediendo en la parte deportiva. Bienvenido al cantante del gol.
3: No hay ninguna duda. La noticia más importante que tenemos para ustedes hoy en materia deportiva tiene que ver con el debut de nuestra amada Selección Colombia. Y de una vez vamos a entregar lo que podría ser la formación titular. No se llama extrañeta porque no pasa nada. Parece que no va a pasar nada.
0: No.
3: Pero será con Vargas para la portería. Camilo será el portero el día de hoy.
0: Ok.
3: Si me tocara a mí, sería Montero. Voy a hacer esas claridades en algunas posiciones, que son pocas realmente. Muñoz, indudable. Davinson Sánchez, indudable. Lukumi, me parece que lo ha hecho muy bien.
0: Sí.
3: Y Johan Mojica.
0: También.
3: Creo que esa parte defensiva no tiene ninguna duda. Si vamos a la mitad de la cancha, lo lógico y lo que ha venido presentando el técnico Lorenzo es a Lerma y a Puerta. Yo pondría otra vez Lerma y Ríos. La verdad, por experiencia, no porque Puerta no pueda, es un gran jugador, es un estupendo jugador Puerta. Va a debutar en un campeonato del mundo, me parece que es importante que lo tengamos en cuenta, es decir, que puede ser Lerma Ríos para mí, pero va a ser Lerma Puerta porque le tiene confianza al técnico, ¿cierto? Y James Rodríguez, por ejemplo, yo hoy pondría a John Arias como delantero.
0: Literal.
3: No como cuarto volante, no como a recuperar balones a la mitad de la cancha. Yo no lo pondría ahí, pero ese es un pensamiento mío. ¿Por qué? Porque Uzbekistán no va a salir a atacarnos de entrada. Es decir, vamos a necesitar gente que esté en esa parte ofensiva y que tenga gambeta y que pueda desequilibrar. Eso es lo que necesitamos. Lucho Suárez, los Luchos. Lucho Suárez y Lucho Díaz. Esa para mí es la formación de Colombia y lo tenemos como primera noticia. Y también que ayer comenzaron los grandes a ganar, los goleadores a ser goleadores.
0: Sí.
3: ¿Cierto? Ya comenzaron Francia con Mbappé, 2 goles.
0: Sí, señor.
3: Ganando contundentemente, sobre todo en los segundos 45 minutos.
0: Y hay que decir algo, Mbappé en estos momentos tiene 14 goles y está de superar a Ronaldo, que tiene 15 goles en los mundiales. Aquí tengo el listado y ya ahorita se los voy a dar a conocer.
3: Lionel Messi, el primer hat-trick en los campeonatos del mundo, su sexto campeonato del mundo, 16 en torneos mundiales, Mbappé 14, Haaland hizo 2 con su equipo Noruega frente a la selección de Irak. Así que comenzaron los goleadores. Esperamos que comience Lucho Díaz, nuestro Lucho Díaz, hoy frente a Uzbekistán. Después, los otros compromisos será Portugal, República del Congo. Nos interesa ese partido. Nos interesa. Ojo con eso. 12 del día. Inglaterra, Croacia. También nos interesa porque ese grupo M puede ser rival nuestro.
0: Sí, es verdad.
3: Ghana se enfrenta a Panamá, que es de ese mismo grupo. Recuerden que ahí está Ghana, Inglaterra, está Croacia también. Y obviamente nuestro partido de Colombia, que es el último 9 de la noche, hora de Colombia, para que no se lo pierdan. Y lo vamos a tener por las redes sociales del cantante del gol. El cantante del gol. Ahí ustedes pueden ingresar a TikTok, a Instagram, pueden estar en Facebook, pueden estar en YouTube. YouTube es el cantante del gol punto oficial. El cantante del gol punto oficial en YouTube. Nosotros, el cantante del gol normalito, para que ustedes estén presentes. Y por supuesto, la gran noticia tiene que ver con el gran banderazo de todos los colombianos y la asistencia al estadio. Al Estadio Azteca, para mí sigue siendo el Estadio Azteca, en el DF, allá en Ciudad de México. Esperamos la buena presencia de todos los colombianos. Hoy todo tiene que ver con nuestra amada Selección Colombia. Damos los resultados y demás, pero tiene que ver con nuestra amada Selección Colombia. Éxitos para ellos, que Dios los bendiga. ¿Qué piensan de la formación de Colombia? Si debe ir otro, si se debe quedar alguno de los que están, por favor, háganlo saber. Olímpica Estéreo y el cantante del gol.
0: Bueno, creo que ahí está ya la formación, como la dijo, estaba bien.
1: Sí, prácticamente.
0: Esa es una formación bien que ojalá salga así. Pero Puma, hay que recordar también los partidos que tenemos hoy. Hoy hay buenos partidos, literal, hoy hay muy buenos partidos. Tenemos al mediodía Portugal-Congo, a las 12 del mediodía, a las 3 de la tarde Inglaterra-Croacia, a las 6 de la tarde Ghana-Panamá y a las 9 de la noche Uzbekistán y nuestra tricolor, nuestra Selección Colombia, Puma.
4: Sí. Sí, señor, a las 9 de la noche, oiga, más de uno tendrá que trasnocharse para ver el partido porque estaría finalizando sobre las 11 de la noche este partido de Uzbekistán y Colombia. Bueno, en lo que dio la alineación cantante, está en lo cierto, esa es la alineación ideal de la Selección Colombia, esos son los jugadores y obviamente pues hacía buen rato que Colombia no tenía tantos suplentes de alta categoría.
0: Sí, bueno, están buenos. Hay buena.
4: Buena suplencia.
0: Hay buena suplencia.
1: ¿Cómo que sí, que eso?
0: Bueno, y hoy esperamos obviamente que nuestra Selección Colombia haga un muy buen partido. Los invitamos también para que ustedes disfruten hoy del Fanzón, para que hagan parte de este evento tan espectacular por primera vez en Colombia, en simultáneo en diferentes ciudades y obviamente en Miami, que también vamos a tener la transmisión en vivo y en directo. 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
5: El arquero que más minutos duró sin recibir anotación alguna y mantener su arco en cero fue el italiano Walter Senga, quien mantuvo su valla invicta durante 517 minutos, y esto fue en Italia 90.
2: Y sí, sabemos que no resolvimos nada de la parte deportiva del país ni del mundo, pero ahí estaban los deportes. Si te gustó, mañana nos encontramos nuevamente. 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

0: 9 de la mañana con 28 minutos y a esta hora de la mañana, aquí en nuestra mesa de trabajo de Temprano en Ambacano, está con nosotros el doctor Sergio Velázquez, quien es el vicepresidente de Fortalecimiento Empresarial en la Cámara de Comercio de Bucaramanga. Y hay una invitación muy especial, hay unas buenas noticias para los empresarios. Atención, empresarios. Doctor Sergio, muy buenos días, bienvenido a Temprano es más bacano.
1: Bueno, muy buenos días para toda la mesa de Olímpica, aquí en el preámbulo de este día esperado por todo este país. Pero bueno, conectándonos y uniéndonos a las celebraciones posteriores, esperamos que por supuesto hoy nuestra selección gane y que mañana nuestros empresarios participen de lo que ustedes mencionan, de nuestro Día del Empresario, celebrándolo y conectados con la ONU, donde decide a través de una resolución celebrar y conmemorar a los protagonistas del desarrollo, que son los empresarios, generadores de empleo y de muchas oportunidades en los países.
0: Día del Empresario. ¿Cómo se puede llevar a cabo, cómo se va a llevar a cabo esta importante actividad en la ciudad de Bucaramanga?
1: Bueno, nosotros nos acogemos a esa celebración, entonces a través de nuestra ruta de fortalecimiento de la Cámara de Comercio decidimos en simultáneo en 8 seccionales, en 8 municipios, celebrar este día con espacios de formación, con asesorías técnicas para contarle todos los servicios que tiene la Cámara de Comercio y también poder darles la información a través de mentores y casos de éxito que vamos a tener en el marco de esta celebración con muestra empresarial. Y cada seccional o cada municipio tendrá pues una agenda semejante, pero con algunas diferenciaciones en términos de actos culturales o muestra comercial o otro tipo pues de actividades y necesidades que los empresarios necesitan. Entonces es el dato de impacto, es en simultáneo en las 8 municipios donde la Cámara hace presencia, estaremos celebrando y conmemorando este día.
0: Bueno, se nos hablaba también del 27 de junio, una fecha muy especial a nivel mundial. ¿Qué se conmemora, qué se realiza, qué actividad se tiene programada para el 27 de junio?
1: Bueno, el 27 de junio, como usted lo menciona, esa es, digamos, la fecha que escogió la ONU para conmemorar y celebrar este Día Internacional del Micro y Pequeño Empresario, pero por fechas decidimos hacerlo el 18, nos adelantamos una semana por temas de agenda, por temas de actividades. Entonces, por esa razón, esta ciudad, esta Cámara de Comercio decide conmemorarlo y celebrarlo mañana 18. Entonces es eso, es conectarnos, es unirnos, es una vez más apoyar, acompañar a los empresarios, decirles que está la institución ahí junto con ellos para que siga generando desarrollo, generando empleo, representándonos en diferentes espacios a nivel nacional e internacional y ser la mano amiga del empresario, que es lo que todos queremos.
0: Para participar de este tipo de evento, ¿necesariamente tengo que estar registrado en la Cámara de Comercio?
1: No necesariamente, sería un ideal. Nosotros hemos entendido que registrarse, más allá de un trámite importante de visibilidad, es una decisión de largo plazo. Uno no juega a ser empresa, por más fácil que sea el trámite, y queremos que sean empresarios de verdad para siempre. Tenemos una tasa que hay que decirla y contarla. Nos colocamos muy felices cuando en el año 18.000 empresas deciden aperturar, pero también la gran pregunta es por qué 15.000 apagan las luces. Entonces quedan 3.000, digamos, de ese ejercicio, pero uno, yo como funcionario diría, de pronto no queremos que abran tantas empresas, queremos es que se sostengan las que están, que no cierren tantas empresas, y la pregunta es, ¿será que nos falta? ¿Será que necesitamos más acompañamiento? Estaba leyendo esta mañana ahí unos apuntes referente a la fórmula de la ejecución. Y en la fórmula de ejecución hay tres factores importantes. El primero, que es el conocimiento y la mentalidad. Porque es muy importante para hacer una empresa, sacarla adelante, pues tener una mentalidad y unos conocimientos mínimos que tienen que ir desarrollándose como cualquier persona en su carrera.
0: Doctor Sergio, precisamente quería preguntarle sobre eso. El joven, el novel empresario, ¿cómo recibe asesoría, cómo recibe las inducciones para fortalecer eso que él hasta ahora está cosechando, hasta ahora está sembrando, su empresa?
1: Mire, hace tantos años, digamos, que las personas se registraban en las instituciones y les tocaba muy solitarios, digamos, en ese ejercicio. Y las empresas medianas y pequeñas no tienen una estructura que los acompañe y los represente, porque no tienen los capitales para cubrir los costos que requieren para eso. Por eso en la Cámara de Comercio ofrecemos la ruta de fortalecimiento, que es una ruta que no tiene un costo, el único costo es el tiempo, la dedicación y la actitud que el empresario le quiera colocar a este ejercicio, donde tiene formación y tiene acompañamiento, que es una persona profesional que lo acompaña en sus necesidades para que las pueda resolver. Muchas veces el empresario necesita decir qué siente, qué requiere. Escucharlo y orientarlo es lo que hacemos en la ruta de fortalecimiento. Por eso mañana la invitación para que se inscriban en cualquier seccional más cercana, participe, escuche, encuentre soluciones y nos pueda seguir aportando al desarrollo de esta región, de este país, generando empleo y muchas oportunidades de crecimiento en el sector empresarial.
0: El punto o la cita en donde se va a realizar ese evento mañana, Día del Empresario, ya para finalizar.
1: Bueno, entonces ahí lo importante es que entren al link www.diadelempresario o a la página de la Cámara de Comercio. Si está ubicado en Girón, ahí le van a dar todas las indicaciones, la agenda, el lugar, lo mismo en Florida, lo mismo en Matanza, lo mismo en Socorro, lo mismo en San Gil, aquí en Bucaramanga, lo mismo en Piedecuesta. Entonces, la idea es que si el empresario donde esté ubicado encuentre el lugar, la agenda, se inscriba, nos acompañe y pueda recibir los beneficios de esa celebración.
0: Doctor Sergio Velázquez, vicepresidente de Fortalecimiento Empresarial de Cámara de Comercio de Bucaramanga, muy amable, muchísimas gracias por haber estado aquí en Temprano es Más Bacano.
1: A ustedes por esta invitación y que hoy gane nuestra selección.
0: Así es.
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0: emisora del primer lugar, la emisora del primer lugar te va a estar informando de todo lo que va a estar pasando hoy, hoy con nuestra selección Colombia y hoy con oyentes, oyentes que están enviando mensajes, nota de voz a través de nuestro WhatsApp 20-66-28-977, dejando su marcador, hoy marcador, partido nuestra selección Colombia, Uzbekistán, ¿qué estaba haciendo?
1: Olímpica Estéreo se metió para participar en el marcador de Colombia.
0: ¿Qué?
1: 1-1. 1-1 Colombia queda.
0: Bueno, 1-1 dice ella. Por acá más oyente que está haciendo.
2: La bodega 9 de Centro Abastos, puesto 4, también escucha Olímpica Estéreo.
0: Qué bueno.
2: Yo escuchando Olímpica Estéreo, y gana la selección 3-0, dos goles
0: 3-0.
2: De Lucho Díaz y uno okay, de James, okay. Penalti.
0: Okay.
2: Olímpica se metió.
0: 3-0, 3-0, dice por acá, más oyentes a esta hora, más oyentes enviando mensajes.
3: Hola Leo, Rafa.
0: ¿Qué más?
3: Colombia gana 2-1, desde el barrio La Cumbre, saludos.
0: Desde el barrio La Brecon, barrio alto, por acá, ¿qué están haciendo?
1: Se metió, Colombia gana 1-0.
0: 1-0.
1: Estéreo se metió.
0: Ok, 1-0, 1-0, 1-0. Más oyente, más oyente. Más oyente, vean, nos envían las imágenes de las camisetas, dice por acá. Camilo Quintero, Sergio, ya tienen las imágenes de la camiseta ya puestas. Ya las tienen listas, ya las tienen listas por acá.
4: Yo escucho Olímpica Estéreo desde San José, California. Buenos días a todo el grupo Olímpica. Soy Sergio Calderón y escucho Olímpica Estéreo. Hoy ganamos 4-0. 4-0 ganamos hoy.
0: 4-0 ganamos hoy, por ejemplo.
5: Muy buenos días. Buenos días, compañeros y oyentes. Olímpica Estéreo se metió. Marcador Colombia 3-0, 3-0 con la voluntad de Dios. Muchas bendiciones para todos.
0: Qué bueno, vea. Max oyente por acá, ¿qué está haciendo?
6: Olímpica Estéreo, muy buenos días. Mi marcador es 2-1 ganando Colombia. Colombia va a ganar 2-1.
0: 2-1 gana Colombia. ¿Por acá qué está haciendo?
7: Estoy escuchando Olímpica y toda la mesa de trabajo de este potente emisor, la 97.7, la mejor emisora del oriente colombiano.
0: Gracias, mi hermano, gracias.
7: 5-0. 5-0 vamos a retornar. 5-0. Yo escucho Olímpica con el Zamarro y su amarillito.
0: El Zamarro, hoy, hoy, hoy, hoy, hoy.
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9: Oiga, manda el papá al pelado,
0: sí,
9: para la casa. Vaya, porque se me quedaron las boletas, mijo.
0: Sí.
9: Ay, se me olvidaron las boletas, están en el pantalón, en el bolsillo de atrás. Y el chino se fue y el papá haciendo fila en el estadio ahí para entrar.
0: Sí.
9: Cuando hijo de madre llegó el pelado. Papá, no me la va a creer.
10: No puede ser.
9: Dijo, ¿qué pasó, mijo? Papá, no me la va a creer, dice que no va a jugar Luis Díaz.
0: Sí.
9: Dijo, uy, no, ¿qué estamos haciendo? Ah, perdón, el papá le dijo al hijo.
0: Sí.
9: Papá, usted no me la va a creer.
0: Allá ¿el papá le dijo el hijo?
9: No, no, no, espere que me iba tirando el chiste, hijo. El pelado llegó, papá, usted no me la va a creer. Allá está mi mamá con otro señor en la cama. Dijo, el que no me la va a creer es usted. No juega Luis Díaz, mijo. ¿Qué estamos haciendo?
0: Cae y se tira el chico. No, oiga, qué golazo, qué golazo. 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
9: 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Usted está ya en Macorcojo.
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1: Bueno, a esta hora llegó el momento de los resúmenes, Puma, de las noticias más importantes de lo que ha pasado en Colombia, en Bucaramanga y su área metropolitana. 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Las noticias a esta hora.
2: Tensión electoral al límite, dirigente del pacto histórico advierte posibles protestas si gana la derecha.
3: Pero que estamos haciendo.
4: No van a aceptarla.
2: Violento robo a un adolescente en Bucaramanga, lo amenazaron con machete. Se llevaron su motocicleta y a los pocos minutos la policía le recuperó la motico y el celular que le habían robado.
1: Ay, Dios.
2: Dice por acá, ¿en qué va la conexión vial del Diamante 2 de Bucaramanga? Dice por acá también que la alcaldía de Bucaramanga continúa ofreciendo excelentes noticias a los contribuyentes por el descuento del 80% sobre intereses en el impuesto predial y complementario y de industria y comercio.
1: 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La información.
2: Mañana, varios sectores de Girón, Lebrija y Sabana de Torres se quedarán sin servicio de energía.
4: ¡Vamos! ¿Pero qué estamos haciendo?
2: ¡Ay, ay, ay!
4: Oiga.
2: Ataque con arma de fuego dejó una mujer muerta y un hombre herido. ¿Se acuerda de que les conté? Sí, allá en la Trinidad, en el barrio Belencito, llegaron y le dieron plomo, le dieron bala. De igual manera, dos hermanos terminaron como Caín y Abel, dándose trompadas.
4: Oiga, increíble.
2: Y uno de ellos, le arrancó el labio superior a su hermano.
4: No, pero ¿qué es esa salvajada?
2: Esto fue en CBT. Ayer, ¿cómo la ven?
4: No me haga eso.
2: Bueno, entra en operación la ruta aérea entre Bucaramanga y Aruba. Cayó alias Joseph, falso pediatra que sería el responsable de la muerte de menor en Barranca Bermeja. Y finalizo con otra, en donde dos personas ayer terminaron dándose trompadas y después cuchillo, y uno de ellos acabó con la vida. Esto fue en un barrio del municipio de Girón.
1: Ay, Dios.
2: 9:47.
1: 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Ahí está el resumen de las noticias.
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1: Nos vamos rápidamente para la movilidad. Vamos a cerrar también movilidad a esta hora de la mañana, siendo las 9 de la mañana, 48 minutos, 9 de la mañana, 48. Movilidad, pero mientras yo estoy pasando la movilidad, hágame el favor y usted envíeme rápidamente quiénes están cumpliendo años hoy, porque ya venimos con mensaje de cumpleaños. Movilidad a esta hora de la mañana en temprano en Mapacano.
7: Bueno, un accidente de tránsito, solo latas, ahí debajo del puente Conocos a cruzar hacia la 33. Pues creo yo, tuvo que ser que hicieron el paro los señores de tránsito y ahí fue que el otro estuvo descuidado y le dio.
1: Dios.
7: Bueno, y tenemos caóticamente la movilidad, empieza el parque de las hormigas. Tengan mucha paciencia, subir hacia la 33 y a coger hacia el puente de la Flor.
8: Señores, con los buenos días, la Rosita bajando está cerrada desde la 27, ¿oyó? Desde la 27 tiene la Rosita cerrada por pavimentación.
1: Okay.
9: Compañeros, buenos días. Los que vayan para la Fortuna ya levantaron el accidente que había ahí de la buseta y el taxi.
10: Okay. Señores, muy buenos días. Señores, los que estén interesados en ponerle la calcomanía de Circo Gasca.
1: Ah, ok, sí, señor.
10: Circo Gasca, están poniendo la calcomanía y están dando 12 boletas.
1: Sí, señor. Hay que recordarles a todos los amigos conductores del Poder Amarillo. todos los amigos conductores del Poder Amarillo de 9 a 12. Escuche muy bien, de 9 a 12 en el circo de los hermanos Gasca le van a poner la calcomanía, el micro perforado y aparte adicional le van a obsequiar aproximadamente 12 boletas. Así que bótese para allá. Porque, como dicen ellos, después no diga que no le avisamos. Un chistecito de payaso, Juni, antes de entrar con los mensajes de cumpleaños. Mensaje de cumpleaños. Envíenos nota de voz. ¿Quién está cumpliendo años hoy?
4: A ver. Oiga, el payaso, usted sabe que el payaso Plin Plin es el payaso, ¿sí me entiende?
11: Sí, yo le dije, el payaso Plin Plin.
4: Claro.
11: No sé qué me quiere decir, pero sí le entiendo.
4: No, el payaso Plin Plin se pinchó la nariz. ¿Sí me entiende?
11: Ay, ¿verdad? Sí.
4: Entonces estaba el payasito prácticamente ahí enamorado de la trapecista.
1: El payasito enamorado de la trapecista.
4: Enamorado de la trapecista.
11: Ay, pobrecito.
12: Yo quiero algo contigo. Quiero tener algo contigo.
4: Digo, ay, qué pena, payasito. Yo sé que usted está recién contratado en el circo y no me conoces. Pero yo te recomiendo que no. Que no me eches, ni siquiera me mires. Si quieres conservar el puesto, no me mires.
12: ¿Pero por qué? Si yo quiero algo contigo.
4: Dijo, no, es que yo tengo novio acá en el circo.
1: ¿A qué?
12: ¿Y él es el aso?
4: Dijo, no, él es el dueño del circo.
11: ¿Quién es el presentador del circo? ¿Quién es?
12: Hola, soy el presentador del circo. Me llamo Willy Santa María. Y he presentado el circo romano, inclusive lo presentó.
1: ¿Sí? Claro. ¿Willy?
4: El circo romano.
1: El circo romano.
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1: ¿Quién está cumpliendo años? Un día como hoy, ¿quién anda cumpliendo años?
11: Bueno, hoy está de cumpleaños, párele bolas, William Berardo Díaz. ¿Sabe quién es él? El periodista, compañero y amigo William Berardo Díaz está de cumpleaños, está de Happy Birthday. ¡Qué bueno! William, un abrazo a mi hermano, que Dios me lo bendiga y que cumpla muchos años más de vida.
4: Oiga, ¿usted sabe quién se encuentra de cumpleaños hoy?
11: ¿Quién?
4: Uno de los grandes cirujanos oftalmológicos.
11: No, me digo.
4: O oftalmólogos.
11: No sé quién.
4: No sé cómo se dice. Que trabaja de la mano.
11: Oftalmólogos.
4: Que trabaja de la mano del doctor Virgilio Galvis.
11: Ah, caramba.
4: Para el doctor Rubén Berrospi, un abrazo para
1: ¿Rubén
4: él.
1: ¿Qué?
4: Rubén Berrospi.
1: Berrospi.
4: Sí, señor. Él
1: doctor
4: está
1: Rubén.
4: Cumpleaños. En el día de hoy, un abrazo para él. Que Dios bendiga sus manos y que Dios le bendiga su vida. Un abrazo enorme.
1: Ok, usted va a invitar a
14: Rubén Pierroski. Un abrazo para usted.
1: Berroski. Saludito por ahí, por acá dice, hola, para saludar de cumpleaños. Para las gemelas Marixa y Marcela Zavala, que Dios las bendiga hoy, que les dé salud, éxito y prosperidad. Que Dios las cuide, las guarde y las proteja. ¿Quién más está cumpliendo años?
11: Está de cumpleaños en Barichara.
1: Barichara.
11: El popular Chepe Gómez, José Gómez. Está de cumpleaños. También Ervin Rodríguez Rangel, que me estoy creciendo el pelo para ponerme colita.
4: Ervin
11: Rodríguez Rangel también está de cumpleaños. José Luis Arizmendi Parra celebra también su onomástico. José Antonio Mantilla, otro periodista amigo del Girón, está de cumpleaños hoy.
1: Ok, muestra a ver si es un mensaje de cumpleaños.
15: Hola, buenos días.
1: Hola. Buenos días.
15: Castelio, Leito, el Puma.
1: Dime.
15: Quiero pedirle el favor que me saluden a mi hijo Johan Schneider Antolini Aguilar.
1: Ok.
15: Se encuentra en Orlando, Estados Unidos.
1: Qué bueno.
15: Está hoy de cumpleaños. Que Jehová Dios me lo bendiga, que cumpla muchos años más, que lo extraño mucho, que lo amo con toda mi alma. Saludes a mi nuera Marlon, la nuera más hermosa que tengo, y querida, y a mi nieto José Matías Antolini. Todos bendecidos por Jehová Dios. Bueno, buen día, gracias.
1: Amén, amén y amén. Por acá dicen, bueno, para felicitar de cumpleaños, saludos de cumpleaños a Andrés Mantilla, a Lady Carolina, a Diego Acevedo, a Paola Díaz Duarte, a Karen Hernández, a Antonio Torres, Tomás Muñoz. También está cumpliendo años Julianita Mora. Jorge Andrés Mora también. Neider Maldonado. Oiga, Neider. Ángele Cruz, que era la, es la hija de Ángel M. Cruz. El gran Ángel M. Cruz. Sí, que en paz descanse. Ángele Cruz está hoy cumpliendo años, que por cierto está desde Estados Unidos. Está Estados Unidos o Europa, no recuerdo muy bien. Y María José, que hoy está cumpliendo años. Por acá más oyentes.
16: ¿Qué estoy haciendo yo? Escuchando Olímpica Estéreo Se Metió. Buenos días, Junífero, Leo, el Puma.
1: ¿Qué va, mi hermano?
16: Doña Eta. Los que estén ahí laborando en este momento.
1: Todos.
16: Para darle un saludo de feliz cumpleaños a mi hijo Tomás Alejandro Rincón Guzmán.
1: Ok, Tomás.
16: Que hoy está cumpliendo sus 11 añitos de vida. Darle gracias a Dios por permitirnos disfrutar a nuestro hijo en esos 11 años. Y que pase un día muy feliz, hijito mío. Te amo con toda mi alma.
1: ¡Qué bueno! ¡Más oyentes!
17: Buenos días, yo escucho Olímpica.
1: Buenos días.
17: Lo he dicho para las boletas del circo. ¿Qué hora?
1: Ah, mi hermano, tienes que ir hasta el circo de 9 a 12 del mediodía. 9 a 12 del mediodía. Porque dice, hoy desde Cúcuta estoy cumpliendo años Guillermo Sierra y William Santos. Un saludito para ellos. Pues traer por acá.
18: 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Bueno, amigos de Olímpica Estéreo, ¿cómo hacemos aquí en esas 58.27?
1: No, ahorita. Por ahora estamos con mensajes de años. Por acá dice, hola, para felicitar a mi hijo Maximiliano, que cumple 9 años.
14: ¡Hola, chiquito!
1: Y está en Zapatoca. Saludos. Saludito para la gente de Zapatoca. Y a todos los que hoy están cumpliendo años, les decimos
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1: Y como dice Junífero,
14: y como dice Junífero.

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0: Bueno, llegó el día, señoras y señores, hoy.

0: a trabajar, Henry, jefe de talleres de Central Motor Kia.
1: Usted que no.
0: Eso, véndame, dice. Véndame, véndame.
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0: Esto es una locura aquí. Pues si te vas, que te vaya bien. Así le dijo un amigo mío a la novia y se fue para Suiza.

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0: Javier Rorro, Chiche, Vallenatos. A las 10 de la mañana, 39. Estamos en modo mundial. Bueno, hoy Colombia, Uzbekistán, ya voy a activar WhatsApp. Pero ahora tengo al doctor Mauricio Flores en línea. Doctor Mauricio, un abrazo, buenos días.
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1: Y hablando de títulos a nivel universal, Uruguay reclama 4 estrellas en su camiseta, porque suma sus 2 títulos en este tipo de torneos en 1930 y 1950 con los 2 oros olímpicos de fútbol en París en 1924 y Ámsterdam en 1928, los cuales fueron organizados por la FIFA y considerados por el ente rector como los campeonatos planetarios en esa época.
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3: Sí, sí.

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0: Señorita.
1: Señorita.
0: Señorita. Benji Castro, el galán del vallenato. Un abrazo para Iván Calderón, el malo. El presentador. El hombre que hace brijoneos. Voz espectacular de Iván Calderón. Yo le digo Iván Calderón, el malo. Porque bueno, es el Iván Calderón, el productor.
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0: Ya está listo Iván Calderón con la 10 puesta.
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0: Bueno, vamos a activar el WhatsApp así. Marcador, marcador. Quiero saber cómo está el marcador hoy de... Marcador de Colombia, Uzbekistán. Bueno, se acabaron las boletas ahora sí. Esta noche en el Estadio Américo Montanini, todo el mundo con Olímpica, la casa de la selección. Y la Federación Colombiana de Fútbol.
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0: Señor, hoy Colombia, Uzbekistán. Vamos al WhatsApp 320-6628-977. Vamos a hacer esto. 320-6628-977.
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0: Príncipe, yo escuchando Olímpica Estéreo. Escuchando Olímpica Estéreo. Se metió. Marcador Colombia, Uzbekistán. Me dan el marcador. Me dan el marcador.

0: Canelo Arcaón, creo que Canelo Arcaón. Mensaje para la Selección Colombia también. Un mensaje para la Selección Colombia. Mandémosle toda vibra desde Bucaramanga, Santander, Colombia para México. El partido es en el Estadio Azteca de México. Colombia, Uzbekistán.
1: ¡Juega!

0: Ya saben, 320-66-28-97-7. 320-66-28-97-7. Dicen, Príncipe, yo escuchando Olímpica Estéreo. Escuchando Olímpica Estéreo. Se metió marcador Colombia Uzbekistán. Vean el marcador. Le dan un mensaje a la selección Colombia. Denle un mensaje. Vamos a mandarle toda vibra. Y nos vemos esta noche en el Américo Montanini. Las puertas se abren desde las 6 de la tarde. Atención. Va a haber una previa espectacular. Se puede tomar fotos con los panitas. Los panitas son los jugadores en tamaño gigante. 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El show, el espectáculo de DJ Escalante con todos los DJs Olímpica. Vamos a estar con Leo Ballesteros, con Lisa Marie, quien les habla, Willy Santa María, tu príncipe de la alegría. Hasta que arranque el partido, vamos a meterle toda la vibra. Ya saben, vamos a meterle toda la vibra. ¡Cumbia! Ya estoy con la 10 puesta.
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0: Vamos por la mitad.
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0: 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Previa del partido Colombia-Uzbekistán. DJ Jason. Estéreo, la emisora primer lugar para Bucaramanga y su área metropolitana, emisora original y las demás son y la Federación Colombiana de Fútbol hoy en la zona, en la fan zona olímpica. Federación Colombiana de Fútbol hoy para el partido Colombia-Uzbekistán. Ya las boletas bailas. Se acabaron ya. Mañana comenzamos a regalar el segundo partido. Mañana comenzamos a regalar. Mira, que ya oyentes aquí han llevado boletas de para el segundo partido. Que es la próxima semana con Colombia, República del Congo. Ya están llegando ya los oyentes, pero para el partido. Tienen la del partido esta noche y necesitan para el del partido ya. ¿Usted quiere venir ya para la del partido Colombia, República del Congo? ¿Puede venir hoy o mañana? Aquí a Olímpica, calle 33, número 2615, Cañaveral. Calle 33, número 2615, Cañaveral. A ver qué me dicen mis oyentes.

0: ¡Hola! ¡Carebola! ¡Buenos días, buenos días!
1: ¡Huele, huele! ¡Hoy pierde Colombia! Uy. 3-1, 3-1, pierde Colombia.
0: Bueno, sí. Ya dentro de las posibilidades. Ojalá no, pero bueno. Me dicen esto por acá, príncipe. Yo escuchando Olímpica Estéreo. Se metió marcador para hoy, 4-0 ganando Colombia. Fercho Zamarro, hola.
2: Escucho Olímpica, Willy. ¿Cómo vamos con el Zamarro del poder amarillo? Claro que sí, señores de la Selección Colombia, esperamos un resultado muy elegante. A ver cómo la Selección Colombia pasada, 5-0 ganamos hoy, 5-0.
0: ¡Eso!
2: ¡Willy! ¡Señor! Mesa directiva, Claudita.
0: ¡Eso!
2: Y el Chico Marín.
0: Eso.
2: La fuerza del 5-0. 5-0 de Escucha Olímpica se metió.
0: Hola, Willy, buenas tardes, buenos días. Desde Wisconsin. Deles, Colombia 2, Uzbekistán 1. Colombia 2, Uzbekistán 1.
3: Príncipe, yo escuchando Olímpica Estéreo, yo escuchando Olímpica Estéreo, yo escuchando Olímpica Estéreo. Príncipe, hoy gana Colombia 1-0 a Uzbekistán. Muchachos, vamos con toda, vamos con toda. Siempre, siempre la buena energía. Desde aquí, desde Florida Blanca, Bucaramanga, para mi Colombia. Vamos, James, vamos, Luis Díaz. Demuestren de qué están hechos con Olímpica Estéreo, que se metió.
0: Eso, papi. Eso es lo que quiero. Me envían su marcador. Me tienen que decir así, atención. Me envían su nota de voz al WhatsApp Olímpica 320-6628-977. 320-6628-977.
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0: Nota de voz. Y la nota de voz me tienen que cantar. Príncipe, yo escuchando Olímpica Estéreo. Escuchando Olímpica Estéreo. Se metió. Vean el marcador Colombia-Uzbekistán. Ah, me dan su nombre, ¿de dónde me llaman? Marcador Colombia-Uzbekistán. Marcador, el de hoy. Y me le envían su mensaje a la Selección Colombia. ¡Sí se puede! ¡Sí se puede!
4: ¡Colombia!

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0: ¡Pausa! Ya viene el vallenato.

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0: Minuto 6.
1: Uy, 6 minutos.
0: Portugal 1, República del Congo 0. Portugal 1, República del Congo 0. Ya va a ganar. Y no fue Cristiano, de una vez les digo. No fue Cristiano, no fue.
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0: Diomae Díaz, dos en línea. Como siempre los miércoles, dos en línea. Dos canciones de tu artista favorito. Está el cacique con Yo Soy Mundial y esa canción que se llama Aunque No Quieran. Esta canción es de la autoría de Juancho Royce, de 1996.
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0: Bueno, todo listo. Esta noche nos vemos en el Américo Montanini. Aquí estamos en Vallenatos de Oro Olímpica.
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0: Nosotros estamos desde las 5 de la tarde ahí. Desde las 5 de la tarde estamos ahí. En el Estadio Américo Montanini. Las puertas se abren a las 6, no se les olvide. Las puertas se abren a las 6 de la tarde en el Estadio Américo Montanini. Para que vayan a ver Colombia, Uzbekistán, partido 9 de la noche.
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0: Ya tenemos las boletas para el partido Colombia, República del Congo, que a esta hora pierde en el minuto 19 con Portugal 1-0. Y no fue Cristiano el gol.
2: Eso es Colombia. Un canto de amor.
0: A ver qué me dicen en el WhatsApp. Está la gente alborotada hoy, doctora Claudia. Hola, Carebola.
3: Yo escuchando Olímpica Estéreo. Se metió mi marcador hoy, es 3-0, ganando Colombia. Goles de Lucho y James.
0: Eso.
3: Luchito hace dos, James hace uno. Atención, Sergio Organismo.
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0: Gracias, Nidia. ¿Los niños los van a dejar entrar al estadio? No. No van a entrar al estadio los niños. Ojo. Había primero una confusión, pero ya no. No, menores de edad no al estadio. No hubo permiso, entonces. Además, porque van a vender licor en el estadio. Bueno, bebidas alcohólicas, ¿no? Hola, Carebola.
5: Yo escuchando Olímpica Estéreo. Mi marcador para hoy es 3-1 ganando Colombia. Mi nombre es Claudia López.
0: Uy, Claudia López. Hola, Carebola.
6: Príncipe, yo escuchando Olímpica Estéreo, se metió. Hola, Príncipe, Dios te bendiga, reportando sintonía del barrio Alcalda, Dalia Robles.

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3: Oiga, Santa María, señora. A usted no le gusta que yo le diga a Santa María, porque sí, se parece, ¿sí?
2: Sí.
3: Porque usted dice que cuando yo le digo así parece que lo regañara.
2: Mi mamá. No, mi mamá decía, Wilfredo, venga para acá.
3: Ay, santo Dios. Bueno, cuando necesitemos una narradora le decimos a Dalia.
2: Sí, claro. Claro. ¿Dalia Marlene o a Dalia Milen?
3: Robles.
2: Ah, ok.
3: Claro.
2: Sí, le salió bien ese gol, le salió bien. Hola, Carebola.
4: Príncipe, ¿qué estoy haciendo? Yo escuchando Olímpica Estéreo. Sé que te oigo desde el norte de Bucaramanga, Minuto de Dios. Para ver si me puede regalar las boleticas para ir a ver a mi selección Colombia, ir a disfrutar de ese triunfo de nuestra selección. Gracias.
2: Bueno, dijimos toda la semana que aquí estaban. Como buenos colombianos, el último día es que aparecen. No, ya se acabaron ya. Las boletas se acabaron ya, pero ya nos llegó la de Colombia, República de Congo, para que vengan por ella. Les anunciamos desde ya, pueden venir esta tarde o mañana o el viernes para las boletas del martes de la próxima semana. Colombia, República del Congo.
5: ¡Colombia!
2: Aquí está el binomio de oro de América. Canción de Luis Segurrola, se llama No te quiero perder. Yo sí sé de veras cómo duele cuando todo se acaba. Giancarlo Centeno, Jorgito Celetón.
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el dúo sensacional. La verdad, nunca los conocí. Carlos Malo, Gustavo Ma. Creo que una vez hablé con Carlos Malo, el cantante. Gustavo Maestre haciendo el acordeón. Confidente peregrino.

0: canción de José Alfonso, el Chiche Maestre. La canción del año de 1991, esta canción del dúo sensacional Carlos Malo, Gustavo Maestre. Se llama Confidente Peregrino. Son las 12 del día 45. Este es el primer programa vallenato del FM.
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0: Vamos al WhatsApp. Están dando marcador, enviando sus vibras a la Selección Colombia hoy en el partido que vamos a tener contra Uzbekistán. A ver, muchachos, ¿qué me dicen por acá? Hola, Carebola.
2: Hola, Willy, ¿qué estoy haciendo yo? Escuchando Olímpica Estéreo. Escuchando Olímpica Estéreo. Se me vio, Willy, con toda la buena vibra para nuestra Selección Colombia. Hoy ganamos 3-0 con el favor de Dios, goles de Luis Díaz, Luis Suárez y John Arias.
0: Omar Joaquín Durán, gracias. Menores no pueden ingresar, me pregunta por acá. Menores no pueden ingresar a la fan zona olímpica, no.

0: Príncipe, es la primera vez que me comunico con Olímpica. Solo quiero saber cómo hago para las boletas del estadio para ver la Selección Colombia. Ya se acabaron, pero quedamos. Llegaron las del partido Colombia República del Congo. Príncipe, yo desde Hacienda San Juan, escuchando Olímpica Estéreo, se metió Hacienda San Juan presente.
1: En la cancha como en fútbol, Colombia de boca, que es un país con futuro.
0: ¡Feliz día del padre, Willy! Quería lo felicitar y tal vez no viste los mensajes. Saludo especial del juez de paz, Nelsito Cárdenas. Un abrazo. Hermanito Nelson Cárdenas, juez de paz. Ahí en Florida Blanca. Hola, Carebola. Buenas tardes, buenas tardes, buenas tardes. No me dicen nada, no me dicen nada.
2: Yo escuchando Olímpica Estéreo, ya te estaba extrañando, perdón, Willy, el príncipe de la alegría, somos todas tuyas. Uy. El marcador mío es 1-0 ganando, por supuesto, Colombia.
0: Marta Moreno, gracias mi Marta.
3: Willy Santa María, ese es el príncipe de la alegría.
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0: ¡Se metió! Oye, milagro, Villamil. Canción de mi hermanito Rafa Pérez. Se llama El Amor, la familia que soñé. Canción de John Mindiola.

0: Dios mío.
1: Gol de República del Congo.
0: Que siempre soñé.
1: Gol de República del Congo. Y a usted le empataron a... Le empataron a Portugal. Gol por aquí. Gol de República del Congo. Gol, gol, gol, gol, gol de República del Congo. ¿Ve usted?
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1: Oiga, en el... los últimos segundos, ya se acabó el primer tiempo. Empata República del Congo. Y empata Portugal, República del Congo. Portugal 1, República del Congo 1.
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1: Vamos a no se vayan, ya vengo.

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0: Ahora del partido Colombia-Uzbekistán. Así que...
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0: Hola, Carebola, buenas tardes, buenas tardes, buenas tardes.
1: ¿Qué estoy haciendo hoy? Escuchando Olímpica Estéreo. Hola, muy bien. Estos partidos están verdes, está duro. Muchas sorpresas. 2-1, pongámoslo 2-1 ganando Colombia.
0: Lo que dice Gerardo es cierto, están berracos estos partidos, ¿oyó?
2: Hola, Willy, buenos días. Colombia 2, el otro equipo 0. ¿Qué estoy haciendo yo? Yo escuchando Olímpica Estéreo. Se metió.
0: El otro equipo es Uzbekistán. ¡Uy, Georgios! Un abrazo, mi querido Georgios, desde hasta en Frankfurt. Oyente casado con una santanderiana, Georgios Sidiropoulos. Sidiropoulos. Giorgio, un abrazo, mi hermano. Soy olimpiquista. Grecia, un abrazo, Giorgio. Saluda a la patrona, por favor. Dice que está en Frankfurt, está ahí cerca donde está mi hijo.
3: Buen día, Willy Santa María. Le habla Rocky, aquí del recorrido de quesos.
0: Eso.
3: Bueno, apoyando a nuestra selección Colombia y hoy gana 3-0, si Dios lo permite. 3-0, señores, 3-0 gana Colombia. Dios escucha Olímpica Estéreo, se metió.
0: Hola, Carebola.
4: Príncipe, ¿qué estoy haciendo yo? Escuchando Olímpica Estéreo, escuchando Olímpica Estéreo, se metió. Nuestro marcador de hoy es Colombia ganando 2-1. Escuchando Olímpica Estéreo, se metió.
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0: Minuto 81. Oiga, Portugal empata con República del Congo. ¡Ojo con República del Congo!
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0: ¡Ojo con República del Congo! ¡Ya está empatando!
1: ¡Me siento dichoso!
0: ¡Mire, mire, mire! 1-1.

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0: Vamos con República del Congo, vea. Minuto 82. Ya minuto 83. República. República del Congo 1, Portugal 1. Ojo, vea. Oh, que se creció ese enano, yo. 83 minutos. Ojo, Gustavo López con República del Congo.
2: Príncipe, yo escuchando Olímpica Estéreo, yo desde Salt Lake City, Carlos Vera.
0: Voy, Salt Lake City.
2: 3 en Uzbekistán, 1.
0: Desde Salt Lake City. Y es una amiga mía.
3: Cantemos con alegría.
0: Desde allá, se llama Sandra Jaimes. Está por allá. Hola, Carebola.
4: Excelente y bendecido día, señores Olímpica.
0: Amén.
4: ¿Qué estoy haciendo yo? Escuchando Olímpica Estéreo, Se metió el marcador y quedan 2-1 ganando Colombia. ¡Qué linda eres! Perfecta y gloriosa. Olga Díaz, de Real de Minas.

0: clasificamos.
1: Hola, Caremola.
2: Hola, Willy Santa María. Escuchando Olímpica Estéreo, escuchando Olímpica Estéreo, escuchando Olímpica Estéreo, se metió el marcador del día de hoy de nuestra selección Colombia en el Mundial es 3-0, ganando nuestra selección Colombia.
1: Ojalá.
2: Vamos, muchachos, ustedes pues son unos berraquitos, vamos, vamos, vamos a ganar.
1: Palabra muy santandereana, ustedes son unos berraquitos.
3: ¡Colombia!

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3: Lo para Gustavo López, el mejor ejecutivo ya otra vez de la organización Radial Olímpica por encima de Efraín Gardica.
2: Y no está alentando, mami, prenda.
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0: Bueno, señoras y señores, hoy es tarde de fútbol, noche de fútbol. Mejor dicho, el mundo sabe a fútbol, sabe a Olímpica Estéreo. Hoy juega nuestra amadísima Selección Colombia. Y hoy tenemos fan son en el Estadio Américo Montanini. Usted va con su familia, eso sí, ojo, para mayores de edad. Los esperamos, los que tienen las boletas, para que se dispongan, para que vayan con sus barras, con su parche de amigos, para que la pasen súper bien, en armonía, y todos, amarillo, azul y rojo, todos con la Selección Colombia, escuchando Olímpica Estéreo.
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0: Bueno, y los que van a ir al estadio, ojo, porque vamos a entregar camisetas, balones. Ahí está nuestra zona también olímpica. Para que juegue hasta rana. Tenemos la ruleta, tenemos el gumigol. Usted va, patea. Puede ganarse platíbiris también, puede ganar muchos, muchos, muchos premios. Así que todos súper conectados con Olímpica en esta tarde de fútbol. ¿Quién dice cómo va a quedar el partido hoy? ¿Cuál es el marcador Olímpica para hoy? ¡Colombia! Me envían un audio, yo escuchando Olímpica Estéreo, se metió, pero pilas. Me deben decir primero, sí, sí, Colombia, sí, sí, Olímpica. Yo escuchando Olímpica Estéreo se metió, mi marcador Olímpica es este. Y los esperamos. ¿Cuál es su marcador? ¿Qué deben decir? Así, sí, sí, Colombia, sí, sí, Olímpica y el marcador. ¡Ojo!
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0: Allá va a estar la tropa olímpica, Willy Santamaría, Lisa Marie, Leo Ballesteros.

0: Ahí está lo nuevo de Luchito Mateus, Me Equivoqué. Ay, ay, ay, ay, ay, qué buena canción.
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0: Colombia, Uzbekistán, oiga. Portugal 0, perdón, 1 y República del Congo 1. Eso no lo tenía planeado nadie. 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
3: El gol más rápido en torneo del Orbe, donde están los mejores del mundo, lo marcó el turco Hakan Şükür a los 11 segundos de iniciar el partido contra Corea del Sur en el Mundial del 2002.
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4: ¡Pa, pa, pa, pa, Gopi!
0: Ya está lista Luceli, ya está ella empoderada ya con su camiseta amarillo, azul y rojo. Está ella pintada de amarillo, azul y rojo. ¡Qué bonito!

0: Pero envían el audio. Yo escuchando el Olympic Acero se metió. Pero ¿qué deben decir? Deben decirme así, cantadito, cantadito. Sí, sí, Colombia, sí, sí, Olímpica. Sí, sí, Colombia, sí, sí, Olímpica. Y nos dan el marcador Olímpica. ¿Cómo queda el partido hoy? Colombia, Uzbekistán. Y nosotros allá en el Fanzón, en el Estadio Américo Montanini, con tremenda tarima. Porque ustedes, el que no lo sepa, pues sí, señor, les comento. Olímpica Acero es la emisora oficial de la Selección Colombia, de la Federación Colombiana de Fútbol. Así que los esperamos allá en el Estadio Américo Montanini para que vean en pantalla gigante todo un montaje maravilloso de amarillo, de azul y de rojo, muy colombiano. Allá están los panitas, o sea, los muñecos de la Selección Colombia, de nuestros jugadores, algunos obviamente, y también van a estar algunos jugadores ex Selección Colombia allá firmando autógrafos. Tenemos batucadas, cosas bonitas allá, camisetas, mejor dicho, balones.
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0: Los escucho, sí, sí, Colombia, sí, sí, Olímpica. Saludos para todos los amarillitos también. Abrazo a la gente que está en los centros comerciales, en las tiendas, en las fábricas, en las bodegas, en los supermercados. Todos escuchando Olímpica.

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0: haciendo fuerza a todos. Nuestra selección hoy juega, hoy juega, hoy sabe a fiesta, hoy sabe a fútbol colombiano.
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0: La gente en los barrios, en sus casas, en el centro comercial, en las bodegas, en las fábricas, en los talleres, en las mecánicas, carpinterías, panaderías, tiendas. Todos, todos, todos, los amarillitos, los que van en su vehículo particular, todos conectados con Olímpica Estéreo. Hoy juega nuestra selección. Nuestros oyentes Olímpica 320-6628-977 nos dicen sí, sí, Colombia, sí, sí, Olímpica, y nos dan el marcador Olímpica. Hoy, Colombia en el Mundial con Uzbekistán. Hola, ¿qué estás haciendo?
2: Sí, sí, Colombia, sí, sí, sí, Caribe. Bueno, digo yo que queda 2-1, obvio, ganando Colombia. Y como buena colombiana acá en Estados Unidos, llevando la camisa de Colombia al trabajo.
0: ¡Ay, qué lindo!
2: Demostrando siendo una colombiana en los Estados Unidos.
0: ¡Excelente!
2: Yo que estoy haciendo, escuchando Olímpica Estéreo. ¡Se metió!
0: ¡Qué bonito! ¿Qué nos dice para acá? Dice para acá, ¿qué estás haciendo yo escuchando Olímpica Estéreo? Se metió, bueno, escrito, me lo envía. Desde la cumbre, el papá de los cholaos. Oiga, el papá del ocho. Cholao, ¿eh? El cholao. Ya me antojé cholao, María Eugenia. Pero no puedo nada de la cholao, vea, porque si no, ay, Dios mío. El cholao. Hola, ¿qué estás haciendo?
3: Yo escuchando Olímpica Estéreo, se metió.
0: Eso.
3: Colombia, sí, sí, sí. Olímpica, sí, sí.
0: Eso.
3: Claudia, usted que esté presentando hoy, la directora, muy bien. Rífenos a los que no podemos ir una camiseta o un balón. Yo escuchando Olímpica Estéreo, se metió.
0: Eso, pero no digo el marcador y entonces. Pero se le vale, se le vale. Hola, Mariluz, ¿qué dice Mariluz por acá? Hola, ¿qué estás haciendo?
4: Buenas tardes, señores de Olímpica Estéreo. Sí, sí, Colombia, sí, sí,
5: sí, Olímpica,
0: eso.
5: Sí, sí, Colombia,
0: sí, sí,
5: sí, sí, sí.
4: Mi marcador es Colombia 2, ganando Colombia. Yo escucho Olímpica Estéreo. Gracias, señores de Olímpica Estéreo. Soy Mariluz Estepa de Girón.
0: Ay, qué linda, qué energía, qué bonita. ¿Qué dicen por acá? A ver, yo escuchando Olímpica Estéreo, se metió. ¿Qué están enviando? Ah, ok, van a participar por lo de Torofil. También, qué bonito. Hola, ¿qué estás haciendo?
6: Sí, sí, yo escuchando Olímpica. Mi marcador es 3-0, ganando Colombia.
0: ¡Eso! Hoy juegan mi amadísima, nuestra amadísima, la requete contra amadísima Selección Colombia. ¡Sí, señores!
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0: Bueno, participen por balones, participen por balones, participen por balones, por camisetas. El marcador Olímpica, ustedes envían así, tal cual, como han escuchado. Sí, sí, Colombia, sí, sí, Olímpica. Mi marcador es tal y nos dejan los datos personales.

0: ¡Qué emoción, Dios mío! De nuevo en el Mundial, ¡qué bonito! Oiga, si se han dado cuenta que a donde nosotros vayamos, donde estemos, en el país que estemos, resaltamos por la alegría, y eso es olímpica también. Olímpica es alegría, y olímpica lleva alegría a través de la Federación Colombiana de Fútbol. 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Tenemos tarima adentro, afuera, experiencias maravillosas, toma de fotos, jugadores y las pantallas, un montaje espectacular de la Federación, de la Casa de la Selección Colombia. Hágame el bendito favor. Tenemos las boletas de hoy, ya se acabaron. Las boletas para el partido de hoy ya no hay. Nosotros no tenemos ni una aquí ya. Con su pollera colorada. Pero sí tenemos ya las boletas del 23 de junio, cuando nos enfrentemos a República del Congo. Así que si quiere boletas desde ya, para que la reserve, para que tenga sus boletas, para que vaya con su parche de amigos, con la barra de su cuadra, del parche del trabajo, de la familia, venga por sus boletas después. Aquí más de uno ha venido ya por su boleta y no hay. Así que pilas, pilas. Tenemos boletas para el 23 ya. ¿Qué dice nuestros oyentes? Sí, sí, Colombia, sí, sí, Olímpica. Y el marcador para hoy. Participan por balones, no todos, no, ojo, entre los que acierten, entre los que ya nos digan cuál es el marcador, obviamente. Vamos a entregar balones y vamos a entregar camisetas, así que pilas. Hola, ¿qué estás haciendo?
1: Sí, sí, Colombia, sí, sí, Olímpica, se metió. Mi marcador para el día de hoy es 3-2, con el dolor en el alma, perdiendo Colombia.
0: Ay, no diga eso, Dios mío, porque es así. Ay, Dios santo, me da de todo, mi acá. Hola, ¿qué estás haciendo?
2: Hola, Lisa, buenas tardes.
0: Claudia, sí, Claudia.
2: Sí, sí, Olímpica, serio.
0: Lisa va para el estadio.
2: Y marcador es 2-0, ganando Colombia. El primer gol lo hace James y el segundo Luchito Díaz.
0: Eso, muy bien.
2: Habla Gloria Sánchez del barrio Villaverde.
0: Eso, y Glorita.
2: Se metió.
0: Eso, aunque nos dicen que nos parecemos en la O, ¿no? Ve, mira. Hola, ¿qué estás haciendo?
3: Escuchando Olímpica.
4: Sí, sí, Colombia, sí, sí, Olímpica. ¿Qué estoy haciendo? Yo escuchando Olímpica Stereo, se metió.
0: Eso.
4: El marcador de hoy, gana Colombia 2-0.
0: Eso.
4: ¿Y qué estoy haciendo? Yo escuchando Olímpica Stereo, se metió.
0: Muy bien, mano. Eso, hola, ¿qué estás haciendo?
5: Sí, sí, Colombia, sí, sí, Olímpica, 2-0, ganando la selección, gol de James Rodríguez y Luis Suárez.
0: Uy, Dios mío, qué emoción. Participan por balones, por camisetas, entre los que digan, o mejor dicho, si Colombia, por ejemplo, queda 2-0, entre los que dijeron que queda, o sea, si Colombia gana 2-0, obviamente, entre los que dijeron 2-0, no todos, ojo, no todos, entre los que dijeron 2-0, pues hombre, entregamos balones, entregaremos balones y camisetas. Mientras tanto se dedique esta canción al que tiene al lado, o al que quiera decirle, te amo, te amo. Aproveche y dedíquele la canción, llámelo, póngale la canción ahí por el radio y todo.

0: fósforo se apaga en segundos, pero una idea encendida en comunidad puede durar para siempre. 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
0: Vámonos, vámonos, vámonos para el fans.

0: las 3 de la tarde, 19, y estamos conectadísimos con ustedes que están ahí. Modo mundial, modo selección Colombia, modo Colombia, Uzbekistán. Esta noche a partir de las 9 y la fiesta se está prendiendo, se está armando allá en el estadio Américo Montanini, la casa de la selección, el Fan Zone. Para hoy, pilas, si usted quiere boletas, si necesita boletas, si quiere ir para el próximo partido, les digo, vengan de una vez, vayan alistando las boletas para el martes en el Estadio Américo Montanini, porque va a estar muy bueno y después se queda sin boletas como más de uno aquí. En este momento en el Mundial juega Inglaterra y Croacia, va ganando Inglaterra con gol de Kane. Bueno, señoras y señores, ¿qué dicen nuestros oyentes olímpica? ¿Quién quiere balón? ¿Quién dijo yo quiero balón olímpica? Mi balón olímpica, yo me lo quiero ganar. ¿O quiero ganarme la camiseta de la selección? ¿Qué debo hacer? ¿Qué tengo que hacer? Envíen el audio. Yo, escuchando Olímpica Cero, se metió y me dicen, sí, sí, Colombia, sí, sí, olímpica. Y me dan el marcador. Entre las personas que nos digan el marcador, tal cual como va a quedar entre ellos, vamos a entregar balones, balones olímpica, y vamos a entregar camisetas de la selección Colombia. ¿Qué dice Freddy? Hola, ¿qué estás haciendo?
1: Ay, el marcador 2-0 ganando Colombia.
0: Eso.
1: ¿Qué emisora escucho? Olímpica Estéreo. Hola, Claudita.
0: Hola.
1: Un saludo aquí desde Narón, España.
0: Vamos,
1: para todos,
0: tío,
1: mis compañeros de Calzados Carly en El Reposo. Un abrazo para todos.
0: Muy bien. ¿Qué dice Clarita para acá? Hola, ¿qué estás haciendo?
2: Gol, hoy juega mi selección Colombia. 2-0 ganando Colombia.
0: ¡Eso! ¡Ay, Dios mío! Hola, ¿qué estás haciendo?
3: Willy Santa María. Que
0: ah, no,
3: estoy...
0: pero espere tantico. Es ese viejito. Hola, ¿qué estás haciendo?
4: Estoy haciendo yo escuchando Olímpica Estéreo, se metió.
5: Sí, sí, Colombia, sí, sí, Olímpica Estéreo.
4: Quedan 2-1 ganando Colombia.
0: ¡Eso! ¿Qué dice?
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0: Bueno, qué bonito. ¿Qué dice Mechitas para acá? Hola, ¿qué estás haciendo?
7: Yo que estoy haciendo, escuchando Olímpica Estéreo. Sí, sí, Colombia, sí, sí, Olímpica Estéreo. Mechitas, desde la campiña, mi marcador es 2-1 ganando Colombia. Gol de Colombia, gol.
0: Eso, fiesta de fútbol, fiesta colombiana. Hoy juega Colombia, se enfrenta a Uzbekistán en el Mundial de Estados Unidos, México y Canadá 2026. Hola, ¿qué estás haciendo? Dice, sí, sí, escrito, ¿no? Sí, sí, Colombia, sí, sí, Olímpica. El marcador, Colombia 4, Uzbekistán 1. Desde Portal del Valle, en Piedecuesta. ¿Qué dice Lili? Hola, Lili, ¿qué estás haciendo?
8: Yo, escuchando Olímpica Estéreo, se metió. Colombia, sí, sí, Olímpica, sí, sí. Claudia, usted que esté presentando hoy, la directora, muy bien. Rífenos a los que no podemos ir, una camiseta, ah, o un balón. Yo escuchando Olímpica Estéreo, se metió.
0: Ah, es que Lili me repitió el mensaje. Ok, Lili. Hola, Nidia, ¿qué estás haciendo? ¿Qué dice Nidia? Hola, Nidia.
9: Sí, sí, Colombia, sí, sí, Olímpica Estéreo, sí, sí, Olímpica Estéreo, sí, sí, Colombia. Vamos a ganar, hoy vamos a ganar.
0: ¡Eso!
9: La bendición de Dios,
0: amén.
9: Colombia va a ganar. Eso. 3-0, ganando Colombia.
0: ¡Eso, Nidia! ¿Qué dice Ángel? Ojo, entre los que participen, entre los que jueguen con nosotros, entre los que nos digan el marcador olímpica para hoy, Colombia, Uzbekistán, vamos a entregar balones olímpica, camiseta de la selección Colombia. Hola, Ángel, dice Colombia 2, Uzbekistán 0. Hola, Ángel.
10: Sí, sí, sí, Colombia, sí, sí, olímpica. Muy buenas tardes, mi nombre es Miguel Rojas. Para mi marcador, hoy ganamos 2-0. Ganamos 2-0, ¿cuál es el éxito? El éxito.
0: ¿Qué dice para acá? Dice para aquí, dice que el papá de los cholaos. Dice, excelente programación, Pagoti, muchas gracias. Y que a uno le dediquen esta canción. Oiga, qué bonito, qué bonito. Señorita Penchi Castro.
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0: fiesta.
1: Hoy juega

Y a mí no me molesta a esa hora. O sea, ¿es en serio? Yo no creo que alguien llame a molestar en pleno partido de la Selección Colombia. Sería el colmo. Y menos de un banco. Oiga, pero en serio. En serio. No falta el que llame a cobrar en pleno partido de la Selección Colombia. ¿Sabe quién le va a contestar? Nadie. Nadie. Si es un ex, menos. No moleste. No. Bueno, ¿qué dicen nuestros oyentes Olímpica? Porque vamos a regalar balones Olímpica y vamos a regalar también camisetas de la Sele. Estamos en el Fan Zone, en el estadio Américo Montanini. Ya va a decir el otro nombre que acostumbramos a decirle durante tantos años. En el estadio Américo Montanini, es la casa de la selección. Usted llega y eso es amarillo, azul y rojo por todos lados. Un montaje espectacular, comida, bebidas. Sí, para los que me están preguntando, ¿pero por qué los menores? No, porque hay licor. Porque es la Selección Colombia, porque el montaje de la Federación Colombiana de Fútbol, Olímpica, el emisor oficial de la Sele. Y entonces, ¿qué pasa? No hubo permiso por parte de las autoridades para que los niños estuvieran ahí, los menores de edad. Entonces, qué pesar. La Federación hizo gestión para poder tener ese trámite o ese permiso por parte de las autoridades, pero lo denegaron acá en Bucaramanga. Entonces, para que sepan, y lo hacen, no empiezan a echarle de pronto cosas a las autoridades. Ah, pero ¿cómo así? Hombre, es por la misma protección de los menores, ¿sí? Entonces no se puede. Mayores de 18 años los estamos allá con su combo, con su parche de amigos, con la gente que tenga ahí en la cuadra, con los compañeros de trabajo, se arma el parche. Ahora, pilas. Porque así como se acabaron, así, pero rapidísimo, las boletas para ese partido, tenemos ya el del 23. Si usted va a ir hasta allá, si usted ya está listo para ir a disfrutar del partido de la selección en el Estadio Américo Montanini, lo que debe hacer es nos busca, ahí está nuestra zona olímpica. Y le damos de una vez también boletas para que vaya al próximo partido, que es el 23. Y obviamente tenemos también para el 27, pero ya les vamos a decir que es con Portugal y ya les vamos a decir cuándo los vamos a entregar. Así que preparados, señoras y señores, hoy juega la Selección Colombia. ¡Qué emoción!

0: Oiga, yo quiero escuchar esto, esto por muchas veces, todas las veces que queramos.
1: ¡Gol de Colombia!
0: ¿Qué dicen nuestros oyentes Olímpica? ¿Qué deben enviar? Yo escuchando Olímpica Cero se metió. Sí, sí, Colombia, sí, sí, Olímpica. Y nos dan el marcador. Vamos a entregar balones. No a todos los que digan el marcador tal cual queda, sino, a ver, entre los que acierten. Si no, imagínense, si queda un marcador 2-0 a favor de Colombia y dijeron 500 mil personas, ¿dónde vamos a sacar 500 mil balones? O 500 mil camisetas. No, entre los que nos digan el marcador. Hola. ¿Qué estás haciendo? Hola.
2: Sí, sí, Colombia. Sí, sí, Olímpica. El marcador de hoy es Colombia 2, ganando Colombia.
0: Bueno, muy bien. ¿Qué más nos dicen para acá? Hola, ¿qué estás haciendo?
3: Yo escuchando Olímpica Estéreo. Se metió Lisa Mamacita. El primer gol lo hace Richard Ríos. Richard Ríos.
0: Empezando que Lisa es flaca.
4: Saque la bandera.
0: Y la chinita se está preparando para irse para el estadio, mano.
5: Cambiarle el flow.
0: Escuche, escuche, ¿quién está aquí sentado? Bueno, ¿le valgo lo de mamacita? Sí. Ay, Dios mío, porque que le digan a uno así con todo respeto, mamacita, mamita, linda, muñeca. Uy, empate de Croacia, señoras y señores, qué golazo. Qué tremendo gol. Empata Croacia, Inglaterra 1, Croacia 1. Bueno, ¿qué dice para acá Sandrita? Hola, ¿qué estás haciendo?
6: Sí, sí, Colombia, sí, sí, Olímpica. Buenas tardes, Olímpica.
0: Buenas tardes.
6: Mi marcador para el día de hoy es 2-0 ganando la selección Colombia. ¿Y qué escucho yo? Olímpica Estéreo se metió.
0: Eso. Sigan enviando el audio. Sí, sí, Colombia. Sí, sí, Olímpica. Con el marcador. Yo escuchando Olímpica Estéreo. Se metió el marcador Olímpica hoy. Colombia. Uzbekistán.
7: Para

Venga, pero que lo pongan a uno, ¿cómo así? Que le digan al novio, bueno, yo no tengo novio, pero que le digan, te compro tu novia y el otro contento y chévere. ¿Cómo así?

0: Pero qué tal eso el otro, ¿no? Tan atrevido, dice que te compro tu novia. ¿Y eso a cómo? ¿Qué? ¿Qué tal? Eso era para allá en el tiempo, quién sabe, upa, venga, y negociamos. Bueno, claro que hay países todavía donde... Bueno, no creo que con la novia, pero sí que las hijas y eso. Dios mío, Padre Santo. Bueno, estamos de fiesta, fiesta, porque hoy juega la Selección Colombia. Hace de su partido de estreno, digámoslo de esa manera, en el Mundial 2026 frente a Uzbekistán. Vamos a entregar balones, o estamos entregando balones de Colombia, perdón, de Olímpica y camisetas de la Selección Colombia. Entre los que nos digan así, por ejemplo, si Colombia queda 3-0, ¿sí? Ganando. Y así queda el partido. Y usted dice, sí, yo dije el marcador. Entre los que dijeron el marcador, vamos a entregar los balones, las camisetas, en fin. ¿Qué dicen nuestros oyentes? Y participan así. Sí, sí, Colombia, sí, sí. Olímpica, hola, ¿qué estás haciendo?
1: Olímpica Estéreo se metió. Eso. Hola, buenos días para todos ustedes, señores de Olímpica.
0: Buenos días.
1: Un feliz día. Que
0: Dios es que ese audio de esa mañana, o sea, ya es súper fiel oyente, vamos con este audio.
1: Hola. Yo escuchando Olímpica Estéreo se metió. Hola, Claudita.
0: Hola, corazón.
1: ¿Cómo está?
0: Muy abracito. Bien. Gracias, igualmente.
1: Yo le coloco 2-1 ganando mi Colombia. Y va a ganar.
0: Muy bien. Muy bien. Okay. Ok, ay Dios mío, pero es que no me gusta que me llamen cuando estoy al aire, muchas gracias. Bueno, ¿qué dice Cris? Hola, ¿qué estás haciendo?
2: Sí, sí, Colombia, sí, sí, Olímpica. Yo qué estoy haciendo, escuchando Olímpica Estéreo, se metió. Mi marcador para hoy es 2-0, ganando Colombia.
0: ¡Eso! ¿Qué dicen por acá? Hola, ¿qué estás haciendo? Buenas tardes.
3: Sí, sí, Colombia, sí, sí, Olímpica, el marcador para esta tarde que me voy para el Américo Montanini, son 2-0 ganando Colombia. Soy Luz Marina Miranda, Claudia Pagotti, un abrazo a la distancia.
0: Linda. Gracias, Luz Marina, y que disfrute allá el fanzón, porque no solamente es para ir a ver el partido de la Selección Colombia, que eso es lo que queremos ir a ver, obviamente, sino porque van a haber experiencias allá afuera, dentro y fuera del estadio. Vamos, hay zona de comida, zona de bebidas, tarima donde vamos a lanzar camisetas, ¿cierto? ¿Cómo es que se llama eso? Pongámosle lanza camisetas. Bueno, balones, vamos a entregar muchos premios, así que prepárense ya, los que van a ir al estadio, yo sé que la van a pasar muy bien porque es una experiencia colombiana, una experiencia muy olímpica, de fiesta, de alegría, de amor, de unión, eso sí, vayan y pásenla muy bien, cero problemas porque está jugando la Selección Colombia. Hola, Juancho, hola, ¿qué estás haciendo?
4: Sí, sí, sí, Colombia, sí, sí, sí, Olímpica. Hoy queda 2-1 ganando mi Selección Colombia, porque Olímpica Estéreo, hoy se metió.
0: Muy bien. Son las 3:49, sigue enviando su mensaje y nosotros nos preparamos para allá. Van Willy Santa María, Lisa Marie, va Leonardo Ballesteros, allá van a estar todos, DJ Edwin Escalante. Que vamos pa'lante. Eso. Yo tengo un Dios que todo lo puede. Así que vamos pa'lante.

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0: Vámonos, vámonos, vámonos para el Fan Zone Olímpica para que todos digamos ¡gol!

0: Eso, que viva Colombia. Que viva nuestra selección. Como suena esto de bonito, llega al corazón, qué lindo. Usted que nos está escuchando a través de nuestra app de Olímpica en el mundo, qué lindo, sienta este amor patrio, sienta este lindo sentimiento con nuestra selección Colombia. Hoy se inaugura en el mundial, hoy empieza a sonar nuestro Colombia en el mundial. Y bueno, ya todos listos en el Fan Zone, todos allá en el Américo Montanini, los esperamos, la gente que tiene boleta, porque es gratis, pero con boleta, todos los partidos, para que usted vaya y vea los partidos de la selección, en la casa de la selección, son gratis, pero con boleta. Si usted quiere boletas para este 23, venga también a nuestros estudios, o pídala ya cuando usted llegue al Fan Zone, pida su boleta ya allá en la zona olímpica, así que pilas, pilas. 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Tierra querida. ¿Qué dicen nuestros oyentes Olímpica? Hola, ¿qué estás haciendo? ¿Cómo participan por los balones y las camisetas de la Selección Colombia? ¿Qué deben hacer? Así, así, enviar el audio. Yo, escuchando Olímpica Estéreo, se metió. Sí, sí, Colombia, sí, sí, Olímpica. Y entre los que tengan el marcador acertado ahí, que digan el marcador como queda hoy Colombia-Uzbekistán, pues empiezan a participar por estos balones y camisetas. Hola, ¿qué estás haciendo?
1: Estoy haciendo yo, escuchando Olímpica Estéreo, se metió.
0: Eso.
1: Sí, sí, Colombia. Sí, sí, sí, Colombia. Sí, sí, Olímpica. Sí, sí, Olímpica. La pollita para hoy queda en el partido 2-1. 2-1 ganando la Selección Colombia. Dios los bendiga.
0: Eso.
1: Gracias. Dios los acompañe. Vamos a ganar.
0: Amén. Qué lindo. Qué bello. Hola, ¿qué estás haciendo? ¿Qué me dicen por acá? Hola, ¿qué estás haciendo? ¡Épale! No, pues envió fue el audio con la música, le gustó y todo. Hola, ¿qué estás haciendo? Hola, hello. Hola, hola, hola, ¿qué estás haciendo? Pero no mando nada. No mando nada, ¿qué pasó? Hola, ¿qué estás haciendo? ¡Épale! Bueno, ¿qué dice Sandrita? Hola, ¿qué estás haciendo? Hello.
2: ¿Y qué estoy haciendo yo? Escuchando Olímpica Estéreo, se metió. Sí, sí, Colombia, sí, sí, Olímpica. Soy Sandra Martínez, del barrio Miraflores, y mi marcador es 1-1, empate. Claudita, Claudita, por favor, lo mando esta noche para el Américo Montanini al Puma, porque si no por la mañana me toca sola la madrugada.
0: No,
2: por
0: no, no. Favor, no, él no va
2: al evento de esta noche. Gracias.
0: No, ese va a quedar juicioso en la casa viendo el partido en la casita. Nosotros cuidamos al Puma, hombre. Hay que cuidarlo mucho. Él sabe que yo lo consiento y lo quiero mucho y lo cuidamos. Entre todos lo cuidamos. Hola, dice, hola, buenas tardes, reportando sintonía desde San Alberto Cesar. Feliz día para todos. Un abrazo para toda la mami, de paso, está diciendo acá. Marcador 4-1, ganando Colombia. ¿Qué dice Joanita? Hola, ¿qué estás haciendo?
3: Buenas tardes.
0: Hola.
3: Olímpica, Olímpica, Claudia Pagotti.
0: Hola.
3: Qué rico escuchar esa voz de nuevo.
0: Tan linda, gracias.
3: Mi marcador para el día de hoy es 1-0, ganando mi Selección Colombia. Obviamente, soy Joana Uribe, de Prados del Sur. Chato.
0: Hola, listo, corazoncito, qué lindo, Joanita, muchas gracias. ¿Qué dice para acá, Osquita Arola? ¿Qué estás haciendo?
4: Mucho Olímpica Estéreo se metió. Eso se llama lanza camisetas.
0: Eso. Sí, es un lanza camisetas que estábamos hablando. Porque a la salida del estadio, o sea, allá afuera del estadio del Montanini, vamos a tener tarima, premios, regalos, vamos a lanzar camisetas, balones, vamos a tener, bueno, vamos a tener de todo, así como acá, acá. ¿Qué dice para acá? Hola, ¿qué estás haciendo? Vea, para los amarillitos, un abrazo. Gracias. Ah, que la hora del ingreso, ojo, las puertas las abren a las 6 de la tarde en el Américo Montanini, así que, correndito, correndito.

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0: Bueno, y todos los que hacen empanaditas, comidas rápidas, un abrazo a la gente que está en su vehículo particular, que será el almacén, que están en las diferentes empresas, ahí en las chazas, los que venden tinto, aromática, qué bonito. Escuchando Olímpica y a los alrededores del Montaniri, oiga, eso está prendido. Los esperamos, todos los que tienen boleta.

0: María, por Dios, hombre. El ingeniero, ¿qué hacemos con el ingeniero, pues? Bueno, hola, ¿qué estás haciendo? Participan por balones de Olímpica, participan por camisetas de la Sele, de la Selección Colombia, entre los que llamen y digan el marcador, sobre todo los que acierten o los que digan, oiga, yo participé, mañana no digan, es que yo participé y di el marcador como quedó. Sí, pero es entre los que digan el marcador como tal cual queda. No para todos. Hola, ¿qué estás haciendo?
1: Yo escuchando Olímpica Estéreo, se metió. Sí, sí, sí, Colombia. Sí, sí, Olímpica. Ordena mi colombiana. 3-2. Con goles de Luis Suárez, Luis Díaz y Miller Mina. Dios me lo bendiga.
0: Amén, qué linda. Hola, ¿qué estás haciendo?
2: ¿Qué estoy haciendo yo? Escuchando Olímpica Estéreo, se metió. Sí, sí, Colombia, sí, sí, Olímpica. Colombia queda 2-1 ganando Colombia. Eso. Mi nombre es Delia Piñeres, Barrio La Joya.
0: Qué lindo, La Joya presente. Hola, ¿qué estás haciendo? Jackie, Jackie dice, buenas tardes, mi nombre es Jacqueline Casas, mi marcador 1-1. Empate, sí puedo concursar, pero claro. De todas maneras, si puede enviar el audio para que quede mejor. Claro, sí, sí, Colombia, sí, sí, Olímpica. Hola, ¿qué estás haciendo?
3: Yo escucho Olímpica Estéreo. El marcador para hoy, 3-0. Dos goles de Luis Díaz, un gol de James de penalti. Porque escuchando Olímpica Estéreo, ¡se metió!
0: ¡Eso! Bueno, ¿qué, qué va a haber en el panzón? ¿Qué, qué es eso? Que yo quiero ir, que no sé qué, que fue, que más de uno anda como pedido, dijo un amigo. Pues bueno, primero, ya boletas para hoy no hay. Y les voy adelantando, si ustedes quieren ir el martes, porque vamos a jugar contra la República del Congo, ustedes vengan por la boleta ya, porque después se quedan por fuera como más de uno que ha venido por boletas y ya no hay. Ya no hay. Entonces usted va, todo un montaje de la Federación Colombiana de Fútbol, usted va a encontrar allá un montaje hermoso de amarillo, de azul y de rojo. Vamos a entregar camisetas, vamos a tener muchas actividades, hay comida y bebida y pilas, unas super pantallas espectaculares. Lo mejor es que es en tiempo real, o sea, los goles, los que estén en el Montanini son los primeros en cantar los goles de la Selección Colombia. Un montaje donde usted se va a ir a tomar fotos con los panitas. ¿Y qué, qué es un panita, hombre? Los muñequitos que ustedes ven en las cajitas que están vendiendo en los diferentes supermercados con los muñequitos de los jugadores de la selección, pero grandísimos para que usted vaya y se tome fotos. Hay museo también, bueno, hay de todo. Una experiencia inolvidable y lo mejor, gratis, con boletas, pero gratis.
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0: ¡Eso, muy bien! ¡Eso, dedíquela! Si usted dijo, vea, ¿sabe qué? ¡Nos vemos! Si te vi, no me acuerdo. ¡Chaito, chaito! ¡Chaolín, pingüín!
5: Yo no quiero escuchar el estilo de los...
0: ¡Hasta luego! ¿Sabe qué? Lo que había entre usted y yo es cuestión olvidada. Chao. Puede llorar. Llore.
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0: Lo tenemos en la línea, maestro Miguel Morales, en Olímpica Estéreo. Muy buenos días, bienvenido. Muy
1: buenos días a todos los oyentes de Olímpica Estéreo, de este Miguel Morales, quien les habla. Saludarlos, pero es un gran placer a todos los oyentes de esta prestigiosa emisora y agradecerle a todos.

0: desde el Estadio Américo Montanini, el Fanzón Olímpica con la Federación Colombiana de Fútbol, la casa de la selección. Boletas, se acabaron las boletas para hoy. Pero usted quiere boletos para el 23, para el martes, frente a República del Congo, pues los esperamos acá para que vengan por sus boletas, para que vayan apartando sitio, para que se reúnan o se unan con su combo de amigos, de paisanos, de hermanos, de familia, de compañeros de trabajo, bueno, en fin. La casa de la selección, usted va a ir a pasar en el Américo Montanini un espectáculo nunca antes visto. Allá, pantalla gigante, todo el montaje de la Federación Colombiana de Fútbol, la casa de la selección, en tiempo real el partido. Ustedes van a tener la oportunidad de ver allá en pantalla momentos en la concentración directamente de la federación, los jugadores, vamos a tener exjugadores de la selección Colombia, bueno, en fin. Para los que se estaban preguntando qué hacía Hugo Rodallegas por ahí, bueno. Y hoy con esta fiesta colombiana vamos a entregar balones, camisetas de la Selección Colombia. Igualmente allá en el Fanzón, nosotros tenemos un espacio, una experiencia olímpica allá de fuera del estadio, a los alrededores, ahí casi a la entrada. Ahí estamos con los diferentes patrocinadores y nosotros como emisora oficial de la Selección Colombia y de la Federación Colombiana de Fútbol. Hoy es fiesta, hoy hay fiesta en Colombia. Celebramos que Colombia esté en el Mundial.
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0: 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Bueno, envíen audios, yo escuchando Olímpica Cero se metió, sí, sí, Colombia, sí, sí, Olímpica, y el marcador, entre todos los que digan, oiga, sí, yo dije ese marcador y así quedó la Selección Colombia el partido, pues bueno, mañana, entre todos los que dijeron el marcador correcto, pues bueno, entregamos balones y camisetas de la Sele. Bueno, ¿qué dicen nuestros oyentes Olímpica? Hola, ¿qué estás haciendo?
2: Sí, sí, Colombia, sí, sí, Olímpica. Yo qué estoy haciendo, escuchando Olímpica Estéreo, se metió. Mi marcador para hoy es 2-0, ganando Colombia.
0: Eso. Muy bien, Cris Andes dice acá. Hola, ¿qué estás haciendo, Yolandita? Yolanda, la dueña de la parranda, Yoli.
3: Sí, sí, Colombia, sí, sí, Colombia. Olímpica Estéreo se metió. El marcador hoy Colombia queda 1-1. Es un empate.
0: Guapa.
3: Entre los dos equipos. Guapa. Olímpica Estéreo se metió.
0: Listo, Yoli, muchas gracias. ¿Qué dice Rafita? Ah, Rafa envías puros videos. Puros videos. A ver. 1, 2, 3. Colombia, hola, ¿qué estás haciendo?
4: Hola, Floquita, buenas tardes.
0: Buenas tardes.
4: Olímpica Estéreo se metió. Miguel Vargas de aquí del barrio Bucarica.
0: Esto, mano.
4: Colombia queda 3-0. 3-0. Parando mi selección Colombia.
0: Uy, Dios mío, qué rico. ¿Qué dice Miriam? Hola, Miriam, ¿qué estás haciendo? Miriam, hola.
5: Yo escuchando Olímpica Estéreo se metió. Hola, Claudita, ¿qué más?
0: Hola.
5: ¿Cómo está?
0: Muy bien, gracias. Igualmente.
5: Yo le coloco 2-1 ganando mi Colombia. Y va a ganar.
0: Ay, Dios mío, sí. Sí, sí, sí. Hola, Dianita, ¿qué estás haciendo?
6: Buenas tardes.
0: Buenas tardes.
6: Olímpica Estéreo se metió.
0: Esto.
6: Mira, para saber si esto es cierto que no podemos llevar paraguas y ni las bubucelas al estadio.
0: No. Bueno, allá hay esto, a los alrededores, usted puede llevar también su plástico, esos plásticos que se venden también a los alrededores del Montanini, para que usted pueda protegerse si va a llover. Ojalá que no nos llueva. Ojalá que no. Ay, Dios mío, señor.

0: Bueno, y hablando de mundial y hablando de cosas o anécdotas de los mundiales, tenemos una píldora futbolera con Cajazán. 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
1: La peor goleada en un torneo mundial la propinó Hungría al derrotar a El Salvador por 10-1 en la fase de grupos de España 1982.
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0: Bueno, hoy se va a descanso la ruta. La ruta olímpica. Hoy es Selección Colombia. Hoy es Colombia. Hoy es amarillo, azul y rojo. Hoy es una fiesta colombiana. Sí, señores. ¡Olímpica!

Seguimos en este miércoles de fútbol.

0: Ay, Dios mío. Ya se acerca el momento, 9 de la noche. Colombia, Uzbekistán. Nuestras oyentes olímpicas que participan por balones, por camisetas de la selección Colombia. ¿Qué nos dicen? Yo escuchando Olímpica Estéreo se metió y nos cantan sí, sí, Colombia, sí, sí, Olímpica, y nos dan el marcador y empiezan a participar por balones, por camisetas de la selección Colombia. Hola, ¿qué estás haciendo?
1: Yo escuchando Olímpica Estéreo se metió. Mi marcador para hoy es 3-2 ganando mi Colombia.
0: Eso.
1: Dios bendiga, gracias.
0: Eso. ¿Qué nos dicen por acá? Hola, buenas, buenas, dicen por aquí. Ah, ok, ¿dónde van a ver pantallas para ver el mundial que hoy juega Colombia? Pues en el Américo Montanini, con un montaje de la Federación Colombiana de Fútbol, la casa de la selección, pero ya no hay boletas para hoy. Para el próximo martes y el próximo 27, sí señor, pero primero arrancamos con las del 23 para que ustedes vengan y puedan asistir con su parche de amigos, con la gente que ustedes más quieren, con su novio, con la novia, con el esposo. Eso sí, recuerden, para mayores de edad, porque hay licor. ¿Qué nos dicen para acá? Hola, ¿qué estás haciendo? Buenas tardes.
2: Sí, sí, Colombia, sí, eso. Sí, Olímpica. Mi marcador para hoy es Colombia 2, Uzbekistán 1. ¿Qué estoy haciendo yo? Escuchando Olímpica Estéreo. ¡Se metió! ¡Golecito de James y Luchito!
0: ¡Eso!
2: Olímpica, se metió. ¡Que viva mi Cele! Desde Santa Ana.
0: Muy bien, desde Santa Ana. Oiga, y ya, el montaje está todo ya listo. Y nuestra zona olímpica está para todos ustedes allá, alrededor del estadio Américo Montanini. Tenemos tarima afuera, adentro. Somos la emisora oficial de la Selección Colombia, de la Federación Colombiana de Fútbol, así que prepárense para muchas más cosas. Dice, yo escuchando Olímpica Estéreo se metió, hola directora, buenas tardes, yo por aquí corriendo para irme temprano para poder ver el partido en mi casa, ya que no pude ir al estadio, pero sí con el ánimo puesto en nuestra Selección Colombia, que 3-1 a favor de mi selección. Abracito, directora, un abrazo también, Raquelita, muchos besos, muchas gracias, corazón. ¿Qué dice Herminda? Hola, Herminda, hola, ¿qué estás haciendo?
3: Colombia, sí, Olímpica, Claudita.
0: Señora.
3: Escuchando Olímpica, serio, se metió. Claudita, mi marcador es el 3-1 ganando Colombia, gracias.
0: Eso, gracias Herminda, a ti por estar ahí súper conectada. Hola, ¿qué estás haciendo?
4: Directora, confírmenos la edad de la, para los niños, ¿qué edad es la misma?
0: No, para mayores de edad, para mayores de edad. Vean, les voy a contar, lo que pasa es que la federación y la gente, los patrocinadores y todo este cuento, pues estaban tratando de buscar los permisos para que los menores pudieran ingresar al estadio, porque el tema es que pues hay licor y no se puede mezclar, pues obviamente, esta mezcla, ¿sí? Y es por protección de los mismos menores, obviamente. Pero no se logró el permiso, por eso los menores no pueden ingresar al estadio Américo Montanini para esa gran celebración del Mundial. Sí, ahí de pronto, si de pronto hay una nueva orden o se consigue ese permiso por parte de las autoridades para el próximo partido, nosotros lo estaremos informando, obviamente, a través de la emisora oficial de la Selección Colombia, que es Olímpica Cero. Así que pilas todos. Quisiéramos que fueran todos en familia, pero no. O sea, para ir en familia, pero los adultos, ¿no? Pues los niños no pueden ingresar, lastimosamente. Hola, ¿qué estás haciendo?
5: Hola, Cerrito, ya está escuchando Olímpica Estéreo.
0: Oiga, pero yo tengo la voz del zorro, yo no creo.
5: El marcador va a ser 5-0, Colombia va ganando.
0: O sea, que me confundan con Liz. Bueno, vaya, venga, pero con la voz del zorro. Ah, hágame el bendito favor. Ay, perdón. Hola, ¿qué estás haciendo? ¿Qué nos dicen para acá? Hola, hola, hello, hello. Hola, ¿qué estás haciendo?
6: Yo escuchando Olímpica Estéreo, mi marcador para hoy es Colombia gana 1-0 ante Uzbekistán.
0: Con Uzbekistán.
6: Un partido muy difícil, pero vamos, señor. Vamos, muchacho, vamos, Luchito, vamos, James, vamos todos, vamos con toda.
0: Eso.
6: Apoyo desde Bucaramanga, sector Florida Blanca.
0: Eso, muy
6: Olímpica
0: bien.
6: Olímpica que se metió.
0: Eso. Hola, ¿qué estás haciendo?
7: Sí, sí, Caribe, sí, sí, Colombia, sí, sí, yo escucho Olímpica Estéreo.
0: Qué lindo, muy bien.
7: Bueno, estamos en modo mundial.
0: Eso.
7: Yo escucho Olímpica, se metió. Bueno, bueno. Marcador para Olímpica Estéreo. 2-1 ganando Colombia, 2-1 ganando Colombia. Yo escucho Olímpica Estéreo.
0: Oh, entre... Señor.
7: Saludos, bendiciones.
0: Amén, igualmente. Gracias, corazón. Y recuerden, balones de Olímpica, camisetas de la selección, entre todos los que participen dando el marcador y que obviamente logren acertar o decir, oiga, sí, el partido quedó 2-0, ¿cierto? Y yo dije 2-0, entre todos los que digan así, o 3-1, como quede el marcador y usted lo dijo, pues mañana estaremos entregando balones y camisetas de la selección Colombia. 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
1: Ganó el primer campeonato mundial de fútbol de la historia, organizado en su propio país en 1930. La selección uruguaya se consagró campeona al vencer a Argentina por 4-2 en la final disputada el 30 de julio de 1930 en el Estadio Centenario de Montevideo.
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y estamos a pocas horas, poquitas, poquitas. A menos de 3 horas. A menos de 3 horas, señoras y señores, donde vamos a poder disfrutar del fútbol de nuestra selección. Y bendecimos a esos muchachos que van con toda. Sabemos que cada selección, pues hombre, quiere hacerlo mejor y desempeñar un buen papel en el Mundial. Pero nosotros queremos que nuestra selección Colombia les vaya bien. Como yo siempre digo, que a los demás les vaya bien y a todos nos vaya bien. Pero que a ellos les vaya mejor y a mí me vaya mejor y a todos nos vaya mejor, ¿sí o no? Hay que desearle el bien a todo el mundo. Ay, Dios mío. ¿Qué dicen nuestros oyentes olímpicas? Participan por balones, por camisetas de la Selección Colombia. Entre todos los que nos digan el marcador para hoy, pilas. Por acá me dicen, para participar por la camiseta, hoy gana nuestra Selección Colombia 3-1. Yo escucho Olímpica Estéreo, se metió en el Mundial, somos los ganadores número uno. En este Mundial, mi nombre es Miguel Ángel Mármol, para participar por el balón o la camiseta. ¿Qué dice ID? Por favor, envíeme audio por

0: Porfa, un saludo especial para las gemelas Maritza y Marcela Zavala, que Dios les dé salud, éxito y prosperidad de parte de Aide. ¿Qué dice Jairito? Por acá envía hasta una foto y todo él con la camiseta de la selección, ¡qué lindo! ¿Qué nos dicen? Recuerden enviar el audio, yo escuchando Olímpica Estéreo, se metió. Sí, sí, Colombia, sí, sí, Olímpica y el marcador. Pilas. ¿Qué dice Caterine? Con audio, por favor, ayúdenme a mi garganta, porfa, porfa, porfa. Hola, ¿qué estás haciendo?
1: Yo escucho Olímpica Estéreo, se metió.
0: Eso.
1: Sí, sí, Colombia, sí, sí, Olímpica, sí, sí. Colombia, sí, sí, Olímpica, se metió.
0: Eso.
1: Marcador para hoy, 1-0, ganando Colombia.
0: Eso. Con toda la actitud, empiezas a participar por balones de Olímpica Estéreo, por camisetas de la Selección Colombia, de la Sele. Dice, yo también quiero participar en la 20 latinas aquí. Ok. Dice, hola, buenas tardes, reportando sintonía desde San Alberto Cesar. Feliz día para todos. Por acá me dicen, hola, ¿qué estás haciendo?
2: ¿Qué estoy haciendo yo? Escuchando Olímpica Estéreo, se metió. Sí, sí, Colombia, sí, sí, Olímpica. Colombia queda 2-1, ganando Colombia.
0: Está.
2: Mi nombre es Delia Piñeres, Barrio La Joya.
0: La Joya, presente, presente, presente. Hola, ¿qué estás haciendo? Hola, hello, hello.
3: ¿Qué estoy haciendo yo? Escuchando Olímpica Estéreo. Se metió el marcador para hoy de Colombia, Uzbekistán. Es de 3-0, ganando Colombia.
0: ¡Upa!
3: Con James Rodríguez, Luis Díaz y Luis Suárez. Yo escucho Olímpica Estéreo. Se metió.
0: Eso así.
3: Ricardo Escobar Ochoa, vivo en el barrio Limoncito.
0: Oye, Limoncito, dice presente Limoncito. Hola, ¿qué estás haciendo?
4: Yo escuchando Olímpica Estéreo. Mi marcador para hoy es 3-1, ganando Colombia.
0: Eso, bueno, ¿qué dice José? Hola, José, ¿qué estás haciendo?
5: Yo escuchando Olímpica Estéreo, se metió. Muy buenas tardes.
0: Buenas tardes.
5: Doctora Claudia.
0: Hola, José.
5: Usted es la directora más sensual de aquí de la radio.
0: Según él.
5: Bueno,
0: según él.
5: Quiero mucho. Bueno.
0: Tan lindo. Hola.
5: Yo escuchando Olímpica Estéreo, se metió.
0: Eso.

0: Bueno, y tengo conexión con el fanzón. Ahí está Willy Santamaría, Lisa Marie. Hola, muchachos, ¿cómo están?
1: ¡Hola!
0: Hola, hola, hola. ¿Cómo que buenos días?
1: Buenas tardes.
0: ¿Qué pasa? ¿Cómo va todo?
1: Bueno, mire, le cuento. Ya en minutos se abren las puertas de aquí del estadio América Montaní para la fanzón. Ya están en la zona de bebidas y comidas. Ya se están activando para que la gente llegue temprano. Ya está la pantalla en las afueras aquí del Estadio América Montanini. La gente está disfrutando ya de este fanzón. Están en los preparativos. Yo creo que en 5 minutos nos habían dicho que entre 6 y 30 abrían. Pero todavía están acondicionando algunos, bueno, algunos estanques, patrocinadores para lo que va a ser esta fanzón olímpica Federación Colombiana de Fútbol.
0: Venga,
1: una oportunidad con Leo Ballesteros de entrar.
0: Eso le iba a preguntar. Yo le iba a preguntar, ¿qué mientras tanto que llega la gente, mientras la gente puede disfrutar de ese gran espectáculo que es el fanzón o de la casa de la selección, ¿qué están apreciando ustedes para que le cuenten a la gente que todavía están en las casas con su boleta en mano antes de ir?
1: Bueno, estamos en la parte exterior. Entonces, en la parte exterior se ha acondicionado una zona, Leo, donde están comida, donde hay bebidas, para que la gente disfrute. Hay una pantalla también para ver como la previa del partido. Y tenemos sentido por parte de la Federación Colombiana de Fútbol, Policía, oyentes de Olímpica, de que a las 8 en punto se abriría la puerta del estadio. Si usted va a la primera zona donde estamos nosotros, variedad de juegos, repito, de stand de patrocinadores, para que ustedes disfruten de esta previa, Leo.
2: Bueno, y hay Willy, oiga, tenemos una zona, usted ingresa y al ingresar se va a encontrar Luis Díaz, inmenso, grandote, un panita para que se tome fotos. Hay experiencia Águila, lo decía Willy hace un momento. Tenemos una zona también de comida y hay un backstage para tomarse fotos de la Selección Colombia 2017, de la Selección Colombia del año 90 y pico más o menos, y la actual para que... Y Willy lo acaba de decir, tenemos una tarima donde está nuestro DJ Olímpica, donde vamos presentando, animando de todo lo que está pasando y haciendo la invitación a la gente. El ingreso, yo creo porque el ingreso para hoy al Américo Montanini es igual que cuando usted viene a un partido del Atlético Bucaramanga. Se hace la fila de hombre, de mujer, se le pide la boleta y tiene que estar muy pendiente porque ese es el ingreso por la rampa del estadio. Lisa.
3: Así es, directora, estoy feliz, estoy emocionada. Qué usted sabe lo que a mí me encanta el fútbol.
0: Lisa, respira fútbol. Y doña Adela también, lo que pasa es que tocó dejarla en la casa, porque qué cosa.
3: No, si allá abajo no me van a entrar, que porque no venía la vieja esa. No, o sea, directo. ¿Viene ella o vengo yo? Las dos a tiempo no.
0: No, tampoco.
3: Oiga, yo quiero saludar, directora, a toda la parte logística, todas las chicas y los chicos que están aquí ya listos para atender a todos los olimpiquistas. A la parte de afuera me encontré a Iván. A él le encomendé que por favor me entregara unas boleticas de unos olimpiquistas que a última hora en Instagram le quedaron boleticas. Entonces se las dejamos ahí. Usted véngase ordenadito, véngase con su parche, chévere. Pásela bien porque este sabor a fútbol es sabor a triunfo. Porque yo le digo una cosa, hoy ganamos 2-0.
0: Ay, ojalá.
2: Willy, venga, usted no va al marcador.
1: 1-0 ganando Colombia.
2: Bueno, y queremos invitarlo, directora, para que se vayan también a nuestra cuenta de redes, @olímpicabucara, nuestro Instagram, porque vamos a estar subiendo todo, si nos deja el internet del estadio.
0: Por favor, yo estoy sufriendo aquí.
1: Bueno, ahora, otra cosa, señor. El clima está espectacular, sí. Me estaban diciendo que está lloviendo en algunas partes de Bucaramanga, aquí no.
3: Acá papá Dios nos bendiga con un clima espectacular. Por eso hemos podido tener ya DJ Edwin Escalante en tarima, hemos podido ya hacer los videitos, saludar a la gente, recibirla. Usted, véngase para acá.
1: Véngase para el América Montanini con su boleta. Estamos ya en la previa de lo que va a ser el partido hoy, Colombia-Uzbekistán. Señoras y señores, ¿qué estamos haciendo? Todos nosotros, escuchando Olímpica Estéreo, ¡se metió! ¡Gol!

seguimos con nuestra fiesta colombiana, la fiesta que nos une, como es el fútbol. Y más aún cuando es la selección Colombia la que nos está representando en el Mundial de Estados Unidos.

0: Saludo para el 966. Muchos besos y a todos los amarillitos, como siempre, súper conectados con Olímpica, con la selección. Hoy es día de fiesta colombiana.
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0: Hola, ¿qué estás haciendo? Buenas noches ya.
2: ¿Qué estoy haciendo yo escuchando Olímpica Estéreo? Se metió. Sí, sí, Colombia, sí, sí. Olímpica Estéreo. O quedan 2-1 ganando Colombia.
0: Eso. Y bueno, para los que van llegando a la sintonía, sí, que van en su vehículo, que están en la casa o que están donde estén, donde estén. Y que digan, oiga, pero qué lor que regalan ahí o qué, qué es lo que está pasando. Primero, recordarle que juega la selección. Segundo, vamos a entregar balones olímpicas. Estamos entregando, de hecho, balones olímpicas, no solamente aquí, sino en la zona del Estadio Américo Montanini, en el Fan Zone. Y aquí, entre la gente, entre los oyentes, entre nuestros seguidores, que estén con nosotros y que nos digan cómo queda el partido hoy. Colombia-Uzbekistán. Balones de Olímpica y camisetas de la Sele. Hola, ¿qué estás haciendo?
3: Buenas tardes. ¿Qué, qué estoy haciendo? Escuchando Olímpica Estéreo. Se metió. Sí, sí, Colombia, sí, sí, Olímpica. Bueno, el marcador hoy, Colombia 3-1 ganando Colombia.
0: Eso. Oiga, por aquí todavía me están pidiendo boletas para ir al Montanini. Se acabaron. Como dice la canción, se acabaron ya, ya no hay, pero sí tenemos para el 23, para el martes, los que están diciendo, oye, yo quiero ir con mi parche, mi combo, yo sé que eso va a estar espectacular, los muchachos, ustedes acaban de escuchar a Willy, a Lisa, a Leo, desde el Estadio Américo Montanini, diciendo, oye, eso está espectacular, hay un panito, o sea, hay un muñeco de Lucho Díaz a la entrada. Hay experiencias espectaculares. Ustedes pueden ir a nuestra zona. Ahí tenemos nuestro dumigol, patean, ganan balones. Vamos a entregar camisetas, tenemos nuestra tarima. Hay DJ en vivo y, por supuesto, en tiempo real, todo lo que pase la Selección Colombia allá en el Mundial. ¿Qué dicen por acá? Yo escuchando Olímpica Estéreo, se metió. Ya saben, envían el audio. Diciendo, sí, sí, Colombia, sí, sí, Olímpica. Y el marcador, empiezan a participar.
4: Sí, sí, Colombia, sí, sí, Olímpica, Estéreo se metió. Colombia queda 1-1.
0: Empate, ella da empate. Y Dalí, ¿qué dice? Hola, ¿qué estás haciendo?
5: Hola, Claudita, que estoy
0: hola,
5: haciendo
0: corazón.
5: Escuchando Olímpica Estéreo. Sí, sí, Colombia, empatado, 1-1.
0: Úpale. Dios mío, señor. Dice, para que sean contestando nuestro cuestionario, o sea, al escribirnos, usted va a encontrar o se va a encontrar con un cuestionario de las 20 latinas, de las canciones que ustedes más escuchan. Por acá me dicen, yo escuchando Olímpica Estéreo se metió, gracias por esa programación. ¿Qué dice Tati? Tati dice, hola. Hola, ¿qué estás haciendo? Más oyentes Olímpica que participan por balones, por camisetas, qué bueno. Hola, dice, ¿qué estoy haciendo? Yo escuchando Olímpica Estéreo se metió. Doctora Claudia, muchas gracias. José, uy, Dios mío, hay gente que está ahí en el Montanini y eso ya está, pero Dios, hay bastante trancón. Dios mío. Pilas, y a disfrutar en paz y en una buena fiesta, que papito Dios me los bendiga a todos los que van a ir al Estadio Américo Montanini y a todos los que en sus casas o en sus trabajos o ahí mismo, cerca a sus casas, en las tiendas, en donde vayan a ver el partido, todo en paz, por favor.
6: Claudia Pagotti, mamazota.
0: Uy, Dios mío, buenas noches.
6: Sí, sí, Colombia, sí, sí, Caribe, sí, sí, Colombia, sí, sí, Caribe. Yo, escuchando Olímpica Estéreo, se metió ya usted, mi reina hermosa.
0: Está bonito. Gracias, corazón.
6: Colombia hoy gana 2-0, mi reina.
0: 2-0.
7: Un beso, un abrazo grande.
0: Gracias, corazoncito. Un beso gigante también para ti.
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0: Dios mío, que cantemos muchos de estos, de verdad.
1: ¡Gol de Colombia!
0: ¿Cómo dice? ¡Epa! Escuchando Olímpica Estéreo. Sí, señores.

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Qué emocionante, ¿sí o no? Y recordando que pues Colombia ha estado en tantos mundiales, bueno, en muchos mundiales o en algunos mundiales, por decirlo de esa manera. Pero siempre nos ha faltado mucho más o algo más. O como dice alguien, como esos cinco pesitos. Ese pedacito. Ya sea porque o era gol de Yepes, o la mano del árbitro, o porque los jugadores ese preciso partido no jugaron como era, o por los cambios, o por una cosa o por la otra. Dios mío. Que este sea el mundial para avanzar mucho más y mucho más y mucho más y mucho más y mucho más allá. Dios santo. Ese pedacito. Ya sea porque o era gol de Yepes, o la mano del árbitro, o porque los jugadores ese preciso partido no jugaron como era, o por los cambios, o por una cosa o por la otra. Dios mío. Que este sea el mundial para avanzar mucho más y mucho más y mucho más y mucho más y mucho más allá. Dios santo. Avanzar mucho más y mucho más y mucho más y mucho más.

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